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2: Para nosotros, y desde Fe y Alegría, desde los psicodata, todo lo que estamos llevando a cabo, una cosa que hemos demostrado es que la experiencia espiritual en el venezolano es súper clave. Si creemos en Dios, si creemos en la energía, en lo que nosotros podamos profesar, tratemos un poco de hacer una visualización, ¿sí? Sentimos que, bueno, que toda esta situación que no controlo, que mis emociones, que me están haciendo muy duro, trato de meterla en un saco. Meto eso en un saco, pero además vamos visualizando, visualizamos, que la metemos en un saco y la ofrecemos. Decimos, Señor, lo pongo en tus manos. Dame además la sabiduría, dame el discernimiento para yo poder regular mis emociones para poder seguir afrontando.
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0: Yo diría que siempre va a ser mejor, cabrón. Tenemos el Teide.
1: Sí, nosotros arranca, cabrón.
2: Si no es loco, ¿y?
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2: Bienvenidos a Puerto de Libros, librería radiofónica. Les habla Luis Peroso Cervantes, quien de lunes a viernes trae para ustedes este programa para llevarlos por el universo de la imaginación a bordo de esas embarcaciones, esas naves espaciales también que son los libros. Ahora pensemos que estamos en una especie de puerto galáctico a través del cual podemos visitar otros planetas, otros lugares del cosmos. Y para entender mejor dónde y cómo funciona ese cosmos, hoy en nuestro programa número 170 tendremos como invitado al gran Facundo Cabral. Vamos a reproducir una entrevista que le realizaron al maestro argentino de la música en el año 2001, hace ya casi 20 años, hace 19 años que está producción se realizó y pudieron entrevistar y conocer parte de la vida del gran Facundo Cabral. Espero que sea de su agrado todo lo que vamos a escuchar esta noche aquí en Puerto de Libros, librería radiofónica. Recuerda que puedes reportar tu sintonía al 0424-672-3597, 0424-672-3597 o en nuestras redes sociales, @ librería radio en Twitter y en Instagram.
3: El Señor preparó las maravillas de este día. 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Si todo es nuevo, ¿por qué no serlo vos también?

0: ¿Sos un soñador?
1: Sí, claro. Si no tuviéramos sueños, tal vez la gran diferencia que existe entre esta maravillosa especie que es la humana con las otras maravillosas especies es que podemos soñar. Tampoco sé si el pájaro sueña, no estoy tan seguro que si el cocodrilo no sueña. Pero soñamos. Yo soñé que alguna vez iba a andar cantando por el país mientras alambraba campos en el sur de la provincia de Buenos Aires, mientras hombreaba bolsas en el puerto, embolsaba papas en Balcarce, y con un sueño desmesurado era que un día llegaba a Buenos Aires y a partir de Buenos Aires andaba cantando por el país, y a Dios se le fue la mano, llevo 165 países caminados. Yo soñé que era un hombre libre y lo soy. Yo soñé que iba a llegar a ser un hombre en paz y en paz estoy. Sin el sueño, sin la utopía, no construiríamos. La televisión no existía, fue el sueño de alguien. Y imagínate, ahora estamos entrando a un hospital donde hay una señora que cree que está sola. Bueno, está sola. Estamos entrando a una cárcel donde alguien cree que está preso y nadie puede detener al alma infinita. Estamos llegando a una casa, a un niño. Mi Dios, era un sueño y hoy es una realidad.
0: Hace 15 años, en este mismo estudio, vos decías, ¿a dónde está la calle?
1: ¿A dónde está la calle?

0: Han pasado 15 años, Facundo, desde nuestros comienzos. Esa imagen corresponde a los comienzos de Telemanías, de nuestro programa.
1: Fíjate, fue la primera mujer a la que me animé a decirle que la quería. No me prestó ninguna atención, pero fue la primera. Mirá qué curioso, una Magdalena de Berisso, un puerto que está cerca de La Plata, cerquita de Buenos Aires.
0: 15 años tienen estas imágenes, Facundo, y te mirabas y dijiste, qué joven que estaba, y estoy mejor ahora.
1: No, estoy más joven ahora.
0: Estás más joven ahora.
1: Estoy volviendo.
0: ¿En qué has cambiado?
1: Uf, me crucé con Jesús. Imagínate, cuando te cruzas con ese hombre, es como cuando pasa el Papa por algún lado, ¿viste? Pasa el Papa por algún lado y algo grande va a pasar, ¿viste? Que algo cambia. Lo tenía cerca, siempre estuvo cerca, siempre, nunca nos abandonó, pero me animé a enfrentarlo, a sentarme con él y escucharlo. Conocí el amor de mujer, tuve una hija, las perdí juntas en un accidente, un gran dolor que me creció mucho. Un poquito después de esta grabación que te veías ahí, me dijeron que tenía 3 meses de vida, todavía estoy acá. Gané mucho dinero, dejé mucho dinero. Recuperé, dejé todo para volver a recuperarme, a ser libre, no tener cosas. Bañé leprosos con Teresa. Teresa fue la gran mujer con la que me crucé. Era como, un día le dije, ya nunca lo conté. Tal vez no esté bien que lo cuente, pero lo voy a contar igual porque ya a esta no le doy mucha importancia, le doy importancia a esta. Si no, no hubiera aparecido esto. Estábamos los dos solos tomando té en Calcuta, en su casa en Calcuta, y le digo, madre, usted a mí no me engaña, le dije. Se quedó, ¿te imaginas decirle a la madre Teresa, cómo me dice que te engaña? No, a mí no me engaña usted. Yo, míreme a los ojos y dígame que usted no es Jesús. Que usted no es una reencarnación de Jesús. Y se quedó. Nos conocemos hace muchos años, Teresa, ¿eh? Tal vez desde el Jordán. Yo no sé si era el Bautista o uno de los que estaba con él, pero yo estaba ahí. Me apretó fuerte el brazo. Y me dijo, no, le dije, no se preocupe, yo le voy a seguir diciendo a Teresa delante de los demás, no la voy a deschavar. Pero yo estoy seguro que usted es una reencarnación de Jesús. Cuando te cruzas con esa gente, ves la vida diferente. Ya no querés tener razón, no querés convencer. Te dejás vivir, dejás que Dios te lleve tranquilamente donde quiere. No dividís, yo que fui tan crítico hoy. No querés no molestar a nadie, no quiero herir.
2: ¿Qué les parece este encuentro con Facundo Cabral? Puedes dejarnos un mensaje de texto al 0424-672-3597, 0424-672-3597, o nuestras redes sociales, arroba Librería Radio en Twitter y en Instagram. Haremos una pausa de 2 minutos y ya volvemos con más de Puerto de Libros, Librería Radiofónica.
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1: Sí, el humor sí es que es cierta mala leche. La ironía es una forma elegante de hacer mal. Y yo amo la ironía. Me encanta Bernard Shaw cuando dice la democracia es un abuso de la estadística. Es una ironía maravillosa. Y como Borges cuando decía... ¿qué? Mil de Borges, ¿qué podemos contar? Yo nunca... Es una infamia que digan que yo he hablado mal de los peronistas. Yo nunca hablé mal de los peronistas. Yo lo único que dije es que son incorregibles. Es irónico, pero es de una gran mala leche. Y uno no quiere herir. Y yo seguramente he herido a mucha gente, porque mucha gente se enojó mucho conmigo. Entonces seguramente... aunque me hayan herido, los que me llevaban preso en las épocas duras, yo no los juzgo ni estoy enojado con ellos. Y hoy tomaría un café... porque yo entré en el juego. Yo no quiero entrar en el juego. Yo aprendí a poner la otra mejilla. No la ponía. Yo era guapo y tenía dignidad. Nah. Quiero amar. Dignidad es amar. Después, si vos crees que sos más pícaro y me pegaste 10 veces y yo sigo siendo un gil, es tu problema, hermano. Yo no entro más en eso. Quiero vivir en paz. Ya conocí a la gente que vive en paz. Quiero eso, cantar mi pequeña canción, si le puedo hacer feliz a alguien, si lo puedo acompañar, si le puedo recordar que es un aristócrata porque es hijo de rey, si le puedo recordar que es maravilloso su hecho de estar vivo, eso es suficiente, no quiero más. Antes yo quería hacer una revolución en toda América, ya no. Ahora quiero cuidar al pajarito que está enfrente y a la lechuga que está al lado.
7: ¿Estás resignado?
1: No, estoy en paz. No es resignación, estoy en paz.
7: ¿Vos crees que a todas estas palabras sentidas que estás diciendo están escuchando con atención nuestros adolescentes?
1: ¿Cómo?
7: Si crees que a todas estas palabras sentidas que nos están diciendo la están escuchando con atención los adolescentes.
1: Por supuesto, si ellos lo sienten. Alguno debe estar llorando. A lo mejor a alguno de esos muchachos no le dijeron que es un príncipe. ¿Saben los muchachos que son príncipes? El que reparte pizza con la moto, el que el padre gana 300 pesos por mes, ¿sabe que es príncipe y la madre princesa, que somos hijos de aquel? Cuando se entera de eso, la pobreza deja de doler y estás tan feliz que salís incluso de la pobreza física, porque yo empecé a poder pagar mi pan cuando empecé a estar en paz, contento. Un buen pan, un pan feliz, no por obligación. Sí te escucho, porque lo que te escuchan son seres humanos. Sea quien fuere, sí, cómo no. Además que le diga, no te apures que tenés la eternidad. No te preocupes porque no fuiste a la escuela. Yo no fui a la escuela nunca. Hasta los 14 fui analfabeto. A mí me enseñó un jesuita a leer y escribir. Hoy me contratan la Universidad de Columbia, Oxford, Sorbonne.
7: ¿Y vos crees que te están escuchando con atención los políticos también?
1: Sí, seguramente con culpa me están escuchando. Seguro que sí. No todos, porque hay muchos que tienen muy buena intención, pero yo creo que es una causa perdida la política. Pero no es Cabral el que habla, yo no soy quien para afirmar semejante cosa, yo coincido con eso. Lo dijo Freud. Hay 3 causas perdidas, la política, la educación y el psicoanálisis, que era su invención. Cargarse la responsabilidad del otro es cargarse un peso extra y debilitar al que estás ayudando. Entonces, por muy buena intención que tenga, la política ayuda a dividir, porque es este contra aquel, y justicia es armonía de desiguales. Hay una sola cosa que puede salvar al ser humano, la sociedad del amor. Cuando yo escucho a un político que me diga, yo estudié mucho y trabajé mucho para aprender mucho porque amo Córdoba y yo quiero gobernarlos porque yo los amo, cuando yo escuché eso, voy y lo voto. Nunca está el amor, siempre está la razón, la culpa contra el otro, la guerra cobarde de las palabras, porque antes se peleaba de verdad, de frente, se jugaban la vida. Ahora es una guerra cobarde, es una especie de simulacro. Todos te escuchan, me han escuchado, me han pedido perdón tipos muy fuertes que me tuvieron preso, un señor que no lo voy a nombrar, que está del otro lado de la cordillera, para darte un dato, me estuvo 3 días y medio en un sótano. Me sacaron de milagro, yo no estaría acá. Unos cuantos años después se enteró que yo estaba en un restaurante y me mandó un vino francés buenísimo con sus disculpas. Crecimos los dos. ¿Quién hizo el milagro? El amor. El amor es comprensivo. Si vos me haces mal es cosa tuya, no es mi problema, es tu problema. Vos estuviste mal, yo no. Si vos sos mi novia y él te vas con él, no me estás haciendo mal a mí, te estás haciendo mal a vos. Pues yo te amo. Ese fue el ejemplo que dio el hombre del pesebre, 70 veces 7, poner la otra mejilla. ¿Qué valor tiene que ames al que te ama? El padre espera que ames al que no te ama. Bueno, ¿y qué es la música? La música es un hecho de amor. ¿Por qué cantás? Porque estás contento, estás enamorado, lo querés compartir. Después puedes dejar un dinero, podés ser famoso, podés ser pasar desapercibido, eso sí, eso es secundario. Uno canta porque está contento, porque está enamorado de la vida.
0: ¿Y cuál sistema político se amolda más al amor?
1: No, la política no sirve, ningún para la política. Tampoco creo que todos tengamos los mismos derechos porque no todos cumplimos los mismos deberes. Amarás al prójimo como a ti mismo. No pertenezco a ningún partido político, pero voy a citar a Perón porque dijo dos cosas que me parecen de una ética extraordinaria. Dijo: el hombre debe ganar por lo menos lo que consume. Segundo, conozco una sola clase de hombres, los que trabajan. Vos tenés que ser responsable de vos. Lo que hablábamos recién, si cada uno cuidara su árbol, el bosque sería maravilloso. Un presidente de mi país le dijo a mi madre: Sara, qué gusto de conocerla, ¿en qué puedo ayudarle? Y mi madre le dijo: con que no me joda es suficiente. Y el presidente, inteligente, le dijo: si yo tuviera el 10% del país así, seríamos potencia en un año, Sara. ¿Sabes por qué funcionamos con él? Él se encarga de su mujer y sus hijas y de la guitarra, por eso suena como suena. Y él va tranquilo a dormir a su casa porque yo me encargo de mi canto y de mi soledad. Entonces podemos, los dos somos independientes, nos juntamos para crear una tercera criatura. Vos viviste todos estos años sin mí, yo viví sin vos, ahora vos aportás lo tuyo y yo lo mío y hay un canal. Eso es una sociedad, no de este bando con el otro bando. Yo no hablo con patotas, hablo con uno. Estoy hablando contigo.
0: No le temas a la soledad, dijo recién.
1: Si no, no te conoces.
0: Lo dijiste en tu canción. ¿Y te sentís un hombre solitario?
1: Si yo busco la soledad, yo amo la soledad. Le meto los cuernos con la libertad. Porque la libertad es la hembra que más me excita.
8: ¿Pero siempre amaste a la soledad o un día no, aprendiste a amarla?
1: No, me dejaron solo. Yo me tuve que acostumbrar de prepo. Mi padre se fue un día antes que yo naciera. Mi madre me parió en la calle. Con 6 hijos y yo en la calle. Y murieron 4 de hambre y de frío en 8 años cruzando la Patagonia. Yo la soledad me la impusieron. La soledad, el hambre, la bronca, el frío. Después la vida me demostró que fue una gran suerte haber empezado por lo peor. Porque después lo que venía era lo mejor. Vino el postre después.
8: ¿Y tenés resentimiento de
1: no,
8: eso?
1: No. Mi padre acaba de morir. Lo conocí cuando tenía 46 años. Nos abrazamos y fuimos grandes amigos.
8: ¿Cuáles fueron las primeras palabras que le dijiste cuando lo conociste?
1: Mi madre me lo había dicho antes. Yo terminé de cantar. Mi madre me dijo: vos que caminás tanto, un día te lo vas a cruzar. Y cuando te cruces con ese señor, me dijo: cuidado con juzgarlo. Recordar el libro sagrado. Honrarás al padre y a la madre. Ese hombre que vas a tener enfrente es el hombre que más amó, más ama y más amará a tu madre. Y tercero, esto es una orden, dale un abrazo y las gracias porque por él estás aquí. Eso hice. Nos abrazamos y le dije gracias por el Nilo, por el Ganges, por el Quijote, por los bosques, por los mares, por la mitad de la vida, porque si no hubiera sido por vos yo no nacía. Él fecundó a mi madre, yo nací y fuimos grandes amigos y nunca hablamos del tema. Yo no lo podía juzgar. Cuando uno se perdona, no juzga. Uno juzga cuando no se perdona. Eso me lo enseñó la madre Teresa. Cuando yo me perdoné, dejé de juzgar. Yo que juzgaba a todos. Tal vez vos no te acuerdes porque sos muy joven. Yo andaba señalando, ya no.
0: ¿Y qué cosas te dan miedo?
1: No tengo miedo, tengo amor. El miedo es la antítesis del amor. No puede haber miedo, el miedo y el amor no pueden convivir. Porque si hay miedo no entra el amor. El amor es valentía, por amor la hembra pare. Que no es poca cosa. Fíjate lo que es el amor. ¿Por qué creo tanto en la mujer, por ejemplo, viéndola ella? En los últimos 3.000 años los hombres hemos hecho más de 5.000 guerras. Como si la tarea del hombre fuera matar a su hermano. La respuesta a esa matanza inútil que dio la mujer fue seguir dando vida. Por eso estamos acá. Los hombres matamos, las mujeres traen vida. Entonces, eso es amor. Nosotros somos jardineros, ellas son el jardín. Por eso van a tener el poder. Y cuando tengan el poder, la sociedad va a ser más humana. No tienen esos ratoncitos que tenemos. Por eso el peor error de la mujer es competir con el hombre. Si triunfa por hembra, no por competir con el hombre. Así es, porque se entrega la vida. Entonces, si hay miedo, no hay amor.
8: ¿Y hacia dónde va el mundo?
1: Dios sabe, solo Él sabe, yo dejo que me lleve. Yo veo grandes cambios, siempre hay cambios porque la vida es movimiento. Me parece que se va a espiritualizar mucho la humanidad, pues si no desaparece. Ahora cambiamos o desaparecemos. Ya lo dijo André Margot hace 40, 45 años, dijo, a pesar que era gnóstico, él dijo, el siglo que viene será místico, no será. Nos va a salvar el espíritu, si no desaparecemos. La cabeza nos lleva al abismo.
0: ¿Otra canción?
1: Claro. Vamos a buscar la sencillez. Ahí está la felicidad. Estamos muy complicados. Ella era tan linda como yo feo. Ella era tan rica como yo pobre. Y como si esto fuera poco, tímido. Pero un día me animé y le dije, cuando ya había pasado, casi cobardemente, le dije, te amo. 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Después, conversando, le dije, le propuse

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3: El día de hoy estamos escuchando una entrevista que le realizasen en el 2001 al gran Facundo Cabral. Espero que sea de su completo agrado. Escríbanos al 0424-672-3597 si ya conocían esta entrevista o si conocían a Facundo Cabral. Cuéntenos su experiencia con este gurú, con este maestro, poeta, escritor, cantautor argentino. Vamos a seguir escuchándolo.
4: Le dije, y le gustó la idea.
5: ¿Lo simple nos lleva a la felicidad?
4: Sí. ¿Tienes hijos?
5: No.
4: Ah, ya vas a ver. ¿Tienes hijos?
6: No.
4: Ya vas a ver. ¿Tu abuela vive? ¿Qué edad tiene?
5: 83 años.
4: ¿Qué te pasa cuando la ves?
5: Se me llena el corazón de alegría.
4: Una margarita en el campo. Un pececillo en el arroyo. Un poco de agua. Un amigo, un café. Cruzar un parque. Cantar una pequeña canción como esta. Lo simple, el otro. La vida es tan simple. Mirá, los chinos dicen, cosa extraña el hombre. Nacer no pide, vivir no sabe, morir no quiere. Uh-huh. Hay un solo, lo dijo Lito Nevia lo dice tan claramente, dice, tiene una canción muy bella que se llama Solo se trata de vivir. Acá venimos a vivir. Y la vida está en lo simple, en lo complejo. Si me cuesta trabajo, Borges decía, un buen libro es aquel que en cualquier lado donde uno lo abra y una tiene una felicidad para uno. Buen libro es aquel que se deja leer con felicidad en una tarde. Si vas para Chile, los ejes de mi carreta, milonga del peón de campo, querés más simple que... Le llama la pobrecita porque esta samba nació en el campo. ¿Hay algo más simple? Qué lindo que yo me acuerde de Don Juan Riera cantando. Esas cosas te emocionan. Una ducha. Partido de fútbol. Es simple. Las estrellas. Dios es simple. Se deja ver por todos lados. Lo que pasa es que uno lo complica y quiere explicarlo.
7: ¿Pero vos crees que los jóvenes de hoy, en los bailes, en las reuniones, aquí en la Argentina, se conmueven con estas cosas?
4: No las conocen. Cuando las conocen, sí, no las conocen. No las buscan, tampoco no hay incentivos para que las busquen. Nosotros nos incentivaban para buscarlas, a pesar de que estás hablando con un analfabeto. Pero nos incentivaban un montón de cosas. Ya no, parece que el consumo fuera todo. Pero cuando aparecen las cosas, claro que sí. Este programa está grabado. ¿Cuándo va a salir?
5: Este domingo.
4: El lunes te lo van a comentar ellos. Vas a ver si lo sienten o no.
7: Recién fuera de este estudio nos preguntabas a Cristian y a mí ¿Cuánto hacía que no llorábamos? ¿Cuánto hace que vos no llorás?
4: No, el diario. De emoción. De alegría, la belleza, la inteligencia. Me conmueve. Estaba leyendo recién un libro de un tipo muy especial, indio, Osho. Me encontré con una línea emocionante. Ayer me conmoví porque recordaba una línea de Gibran. Te conmueven. Siempre, siempre. A veces, el otro día estaba llorando viendo un anuncio en televisión. Perdón, en el cine, fui al patio Burri con mi hijado y pasaron una publicidad y yo vi que estaba muy feliz viendo la publicidad. Yo también, y me di cuenta que era, ¿sabes por qué me emocioné? Porque había una muchacha muy bonita, como tú, estaba delante de una caída de agua y atrás caían millones de naranjas. Sería la publicidad de algún jugo de naranja, una naranjada. Pero era tan bella la imagen de esa mujer muy feliz en el agua y las naranjas cayendo atrás. Me emocionó el acto, la mujer, las naranjas, el agua, la vida. Ni me di cuenta que era un anuncio. Sí, te conmueve. Suelo yo, cada cuanto más años, la gente mayor que está viendo el programa lo sabe, cuanto más años tenés, sos más sensible. Por eso Whitman decía al final de su vida: oh, tú incrédulo, si te animas a ver algo grandioso, baja la cabeza. He ahí la hormiga. Mirá con detenimiento una hormiga, es un milagro.
7: Incrédulo, dijiste. ¿Qué es la verdad y qué es la mentira?
4: Incrédulo, que no cree nada. Que cree que todo es un accidente o tiene una explicación científica. No, la vida no tiene una explicación científica. Vamos a llegar a saber hasta en qué momento puede haber estallado el Big Bang, no quién lo provocó. Le dijeron a Pasteur: usted siempre habla del alma y hemos abierto 100.000 cadáveres y nunca encontramos ni rastros del alma. Y Pasteur les dijo: cuando muera vuestra madre, pártanla en 1.000 pedazos y traten de encontrar el amor que ella tuvo por ustedes. Antoine de Supery le hace decir al amiguito del principito: lo esencial es invisible a los ojos. Lo que no se ve es lo importante. Por lo que no se ve, sucede lo que vemos. Por el amor que no se ve, naciste vos. Y yo ahora te veo. En la canción hay algo que va más allá de las palabras, que se transmite. Hay una energía.
5: ¿Cómo hace la gente para encontrar el amor que tanto decís que hace falta cuando la realidad los golpea en la cara cada minuto?
4: No, la realidad no es la que dice el noticiero, ¿eh? Es un pedacito de la realidad. También nacen mariposas, nacen sapos, los elefantes siguen siendo elefantes, el río de la Plata sigue yendo en la misma dirección, que yo sepa, no sé que haya cambiado de mano. La cordillera sigue estando ahí, ¿eh? Del otro lado está Europa, hay bosques. Lo que pasa es que generalmente me eligen lo peor de la realidad para mostrarme todos los días. Alguien violó, alguien mató, alguien robó y hay un corrupto en el gobierno este o en el anterior. ¿Me cuentan la buena noticia con nadie? Nunca. Ahora, si querés que el amor y la felicidad llegue a tu vida, muy fácil. Hay que escuchar a este antes que intervenga esta. Este solo sabe amar. Esta dice: está bien, está mal.
5: Entonces hay que aprender a escucharlo.
4: Al corazón, ahí está. El corazón sabe, porque siente. Este quiere explicar, por eso. Este pregunta siempre, porque nunca. Porque siempre. Porque no sabe. Y este nunca pregunta porque sabe. Sabe que la vida se nace para amar. Y este le busca razones. Separa el mundo en países. Separa a la gente en clases, en colores, en religiones. Este está loco, porque no sabe nada. Este sabe, este ama. Este es el que mueve la vida. Yo he cruzado aeropuertos con la Madre Teresa. Y por donde pasábamos, todo el mundo quedaba en silencio. Algo pasaba. Todo el mundo sabía que esa mujer que pasaba era el mismísimo amor. Yo veía cómo la gente caía de rodillas cuando ella pasaba. Una vez entramos a una cantina en México y la gente dejó de beber. Y se hizo silencio y paraban la música. Y se escuchaba llorar, porque era el amor.
7: Recién hablaste de que te mostraban que este robó, que este mató, que este violó. ¿Los noticieros son apocalípticos?
4: Tienen muchas ganas de que se termine el mundo porque no se animan a vivir. Están felices cuando matan a un niño, cuando matan a una señora. y después me dicen, no, estamos buscando la verdad, en nombre de la justicia. Estamos buscando la verdad, yo soy un tipo que estoy preocupado por la verdad. Hay que buscar a ese asesino, le está llenando la cabeza a los muchachos. Los muchachitos deben creer que eso es todo lo que pasa en el mundo. Ellos aman las malas noticias, adoran una guerra. Están felicísimos por inundación, carajo. Hay un terremoto en China, 200 muertos. Rápido, a ver, mostrar la pierna que cuelga del avión que cayó en Aeroparque. Esa es la realidad, esa es la noticia. Además están auspiciados por los mismos tipos de la compañía del avión, que están asegurados con la compañía que también está auspiciando, ¿o no es cierto? Adoran la mala noticia porque odian la vida. No se animan a vivir. Ese señor que está todos los días juzgando a la gente por televisión a la noche, ¿cuándo vive? Todo el día buscando a ver quién se equivocó, qué ministro robó, qué tipo engañó, el trolo, el travesti, los que andan por la calle, todas estas cosas que escuchaba todos los días. Todo el día, ese tipo vive, le tiene pánico a la vida, entonces adora las malas noticias. Quieren que se termine el mundo porque son cobardes.
5: Facundo, ¿y qué hiciste cuando se cayó un avión y se murió tu mujer y tu hija?
4: ¿Qué querés que haga? Nada, se cayó. Mi conexión llegó tarde, que iba a correr a los dueños de la compañía a hacer un juicio. Nada, me caí de rodillas. Cuando vi el cartel con los nombres, y dije, después me lo dijo Krishnamurti, porque yo estaba totalmente inconsciente ahí. Está bien, padre, ya no voy a olvidar quién es el que manda. Me lo hizo recordar quién manda. Yo amo la vida, entonces me preocupo por vivir. No estoy buscando el culpable ni...

0: Contesto pero no cambio. Te cuento lo peor pero no lo mejor. A mí no me afectan, yo ni los veo. Pero el joven, ella a lo mejor cree que esa es la realidad. Recién vos me dijiste cómo hago para zafar de la realidad. ¿La realidad es Menem que se va o Menem que se reelige? ¿La realidad puede ser Fernando de la Rúa que hace cosas rápido o lentamente o no hace nada? La realidad es el sol que sale y el sol que se pone. La gente que hace el amor, la gente que trabaja, que come, que camina. La realidad no es eso, una corbata y el derecho romano. Yo tengo 10 mandamientos, me sobran. Esa no es la realidad. Por eso no funciona.
1: ¿La realidad son los niños con lepra?
0: Sí, esa es la realidad. ¿Y qué hacemos? Lo decimos por televisión y después ¿qué hacemos? Yo te digo qué hago. Yo voy 2 veces por año a estar con ellos y a bañarlos. Y tengo 22.000 en la India. Cuando yo encuentro a estos señores de los noticieros conmigo bañando leproso, entonces les voy a hablar con respeto. ¿Qué hacen? ¿Pasan la estadística? ¿Me devuelve el periodista que denuncia los millones que se robó el último senador? ¿Para ahí los consigue, los trae, hace justicia o me cuenta y se va a la casa a dormir? Eso es histérico. ¿Me excitás para no acostarte? Bueno, con la mujer hacen lo mismo. La ponen a la de moda ahí desnuda para que excite a todos los muchachos del país y no se va a acostar ninguno con ella. ¿Te parece que está bien? Después se enojan porque un muchacho con bastante cerveza encima violó a una muchacha en la ciudad de Rosario cuando lo están invitando todos los días. ¿Lo ves que es un juego histérico? Les gusta que siga mal porque ellos viven del mal, no viven del bien.
2: ¿Cómo va la noche con Facundo Cabral? ¿Les gusta? Bueno, vamos a hacer una pequeña pausa de 2 minutos, pero ya volvemos con más de Puerto de Libros, librería radiofónica.
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9: ¿La televisión es un mal?
0: No, es un medio maravilloso, pero suele estar en manos de cualquiera. Un medio tan maravilloso que esté todo el día al servicio de los políticos, parece un suicidio. ¿Sabes lo que es escuchar todos los días a Graciela Mejide? Al Chacho Álvarez, todos los días, a Menem pidiendo perdón, a Duhalde disculpándose, el caso de Abraham, todos los días, cuando sabes lo que puede mostrar ahí, mundo de 5 continentes extraordinario en una galaxia increíble, en un universo infinito, ¿y qué estás viendo ahí? Eso es lo que ves, todos los días, todas las noches, ¿o no? Son los protagonistas. ¿Sale un campesino a contar cómo fue su cosecha, cómo fue su día? ¿Habla un carpintero en la televisión? ¿Una hermana contando cómo se cuida a un tuberculoso en San Juan? ¿O en Avellaneda? No. Siempre son abogados que están justificándose, gente que está aburrido huyendo. Mi madre decía, hay ciudadanos que por escapar del aburrimiento de la familia llegan a la presidencia del país. Son desocupados, no tienen nada que vivir, entonces se van a meter en la casa de gobierno, flaco. Pero eso no es solución.

0: Hay más vida en la Mona Jiménez. Un hombre feliz que canta. Y todo el mundo está, por lo visto, muy contento hace muchos años. Y no lo digo porque esté en Córdoba. Ese tipo tiene que ver con la vida. Yo estuve en un baile de él. Y vi la gente.
1: ¿Qué viste? A ver.
0: Una fiesta. Nunca había visto tanta gente. Él hacía así y bailaban todo para allá. Después hacía así y bailaban todo para acá. Esa misma gente, después él me invitó al escenario y me escuchaba esto que estamos hablando, cosas parecidas, con el mismo fervor. Tienen que ver con la alegría, por eso son éxito. Tienen que ver con su comunidad, con su pueblo. Son parte de eso, flaco, eso no es un éxito armado. Hay más vida ahí que en todos los proyectos que presenten en el Senado. Cuando vos tenés un pueblo alegre y feliz, todo funciona.
1: ¿Qué es la ciudad de la alegría? Que hablas de alegría.
0: Está en la India, tal vez la ciudad más pobre del mundo.
2: ¿Pero alegre?
0: Sí, ¿sabes por qué? Porque son compinches. Porque, por ejemplo, yo vivo en un barrio en Recoleta que no es un barrio de pobres, ¿no? Yo vivo en El Socorro, que está pegado ahí a el Barrio Norte, la Recoleta, bueno, no es un barrio obrero. Ahí no hay carenciado, ¿no?
2: ¿Y hay compinches ahí?
0: No, nadie canta en la calle, nadie silba. Nunca escuché a un tipo silbando. Hay un tipo que silba, el que recoge cartones por la noche. Los pobres son más agradecidos. Pasa con la mujer y sus hijos con un carrito y van cantando, silbando. Y dice, chao maestro, no soy de aquí. Toda la noche pasa. Los demás no cantan, tienen guita, todo, van a Punta del Este todo el verano y están tristes, como Grondona, ¿viste?
2: ¿A dónde queda esa ciudad de la alegría?
0: En la India. Ellos son compinches, entonces se ayudan tanto. Cuando vos tenés la amistad de los otros, no hay pobreza, querida. Te digo yo que comí de la basura. Te mata cuando... Te mata la indiferencia de los otros. Después te acostumbras, te pones duro. Pero cuando hay complicidad, la pobreza no es un castigo. Porque la riqueza en solitario, encerrarse en un country con policía en la puerta, honestamente son como presos. Si eso es la fiesta, si yo trabajo toda la vida para encerrarme en un country y poner guardia y una alarma, no, flaco, yo sigo en la calle recogiendo cartones. Yo no veo felicidad ahí. Yo no lo veo, yo no la veo saltando por el país de alegría a Marita Fortabá. Yo veo saltando de alegría a la Mona Jimena, a Marita Fortabá, ¿no? Es posible que dentro de un rato nadie se acuerde quién es a Marita Fortabá y a lo mejor los hijos de tus hijos te van a preguntar quién era la Mona Jiménez, porque se habla de él. Es decir, que cuidado, estamos equivocados. Si creemos que amontonar cosas es un dato de una posibilidad de llegar a la felicidad, estamos locos. Las cosas son buenas si vos las tenés, no si te tienen. Si vos las gozás, si te tienen, no. Si la tenés que cuidar, no. Clinton no puede venir a cantar acá. Tiene que venir con la guardia, su avión, investigan el canal, ¿no? Traen los perros. ¿Puede ir Clinton o De la Rúa ahora solo a cantar al patio? ¿Al patio Olma? ¿Puede ir a cenar solo? Yo salgo solo. ¿Quién es rico? ¿Puede salir Luis Miguel a la calle?
2: No.
0: Cuidado, con todo respeto, porque tengo todo el respeto del mundo como artista por él. Tiene extraordinario cantante, una presencia extraordinaria en el escenario, toda, guarda, No puedes salir, el éxito te encadena, es una manera amoroso de meterte en cana. ¿Julio Iglesias puede ir a la Plaza Central ahora a tomar un café?
2: No.
0: ¿Nosotros podemos ir?
3: Sí.
0: ¿Quién es más rico? Clinton tuvo un affair con Mónica Lewinsky, se lo tiene que explicar al planeta. A mí me hubieran mandado a la silla eléctrica 400 veces por eso. Y moría feliz. ¿Sabes cuántas veces se enamora bajo una escalera, en un ascensor, con una mujer que recién conocía, con otra que me había costado como un año? Nunca pregunté de quién era. Yo estaría cadena perpetua. Yo, Sandro. Bueno, todo, ¿quién no? Él. Y Clinton tiene que explicar que tuvo un coito. El presidente del país más poderoso del mundo. Sos un pobre tipo, Clinton, le dije en televisión de Estados Unidos. Me caes bien. ¿Será porque tocas el saxo, qué sé yo, sos colega? Pero sos un pobre tipo, tenés que explicar un coito con la gordita y seguís bloqueando cobardemente una pequeña isla del Caribe. Sos un gil. Al otro día me llamaron y me mandaron un ramo de flores y... porque ellos son muy autocríticos. Y me llamaron de todas las embajadas. Con Alberto estaba en un programa. Le dije, por mí no te hagas problema, que yo no te juzgo, Bill. Rompé el bloqueo, liberá la isla, dejate joder. Y acostate con toda la mina del mundo, ¿quién me tiene que explicar?
2: Otra canción, Facundo Cabral.
0: Me preguntó un periodista, ¿cuándo venís? ¿Por qué venís? ¿Qué decide que vengas a un lugar? Y le dije que vengo cuando hay que venir a decir lo que hay que decir. Fundamentalmente que el paraíso no está perdido, sino olvidado. Y que en una eternidad siempre se puede empezar de nuevo. Por eso te dicen, ya es tarde, ya tengo 60 años. Einstein a los 60 empezó a estudiar griego antiguo. Yo le releí a Borges hasta los 85 para que corrigiera. Moisés, 80 años, dirigía el Éxodo. ¿Cómo que no puedes empezar? Digo cada mañana.

0: Esto no es tan loco porque Jesús caminó sobre las aguas. Curó con la palabra y nos dijo, cosas más grandes verán, cosas más grandes harán. Por eso, en una eternidad, porque el tiempo es una invención humana, siempre se puede empezar de nuevo. Ahora mismo le podés decir, basta a la mujer que ya no te gusta. Vos que estás ahí. 6.000 millones de seres humanos y estás con la que ya no te gusta. Ahora mismo le podés decir, basta al hombre que ya no amas. No viniste a sufrir ni a aguantar. Ahora mismo le podés decir basta al trabajo que odias. El que trabaja en lo que no ama, aunque lo haga todo el día, es un desocupado. Se está traicionando. El pan que lleva a la casa es pan envenenado, pan robado. Por eso les va mal hasta cuando les va bien. Ahora mismo le podés decir basta a las cosas que te encadenan a la tarjeta de crédito. Estás encadenado a una tarjeta. Ahora mismo le podés decir basta a los noticieros que te envenenan desde la mañana. Imagínate qué diferencia que en lugar de leer el periódico lleno de sangre cada mañana leyeras el Eclesiastés de Salomón, las Confesiones de San Agustín, la poesía de Almafuerte, el Tao Te Ching del Lao Tse. Ahora mismo le podés decir basta a los que quieren dirigir tu vida y al miedo que heredaste. El miedo que heredaste, porque la vida es aquí y ahora mismo. Este es un nuevo día, siempre lo es.
1: Para empezar. Llegó el momento de despedirnos. Hemos pasado una noche estupenda en compañía de Facundo Cabral. Espero que ustedes también hayan disfrutado tanto como yo. No nos queda mucho más tiempo, pero no me gustaría irme sin pedirles que me envíen sus opiniones y me digan qué les ha parecido el programa de esta noche. Nuestro programa número 170, dedicado para todos ustedes. Y no puedo ya irme sin siempre pedirles lo mismo. Por favor, sean felices, lean poesía.
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0: Bellísimo.
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0: Muchas gracias.
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¡Epa, Carteluito! Ahí tiene su letra, esa canción. Y para los hombres bocones, ahí les dejo su regalito. ¿Qué?

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0: como uno de los platillos fuertes para actuar en la gala de los 40 Music Awards Santander 2026, que se celebrarán el 20 de noviembre en Barcelona, España, reafirmando el dominio del género urbano e hispano en Europa. Sin embargo, en la industria de la música hispana no todos son noticias de celebraciones y escenarios. En Estados Unidos, el legado de la inolvidable Selena Quintanilla atraviesa un momento amargo, pues su hermano Abraham Quintanilla ha interpuesto una demanda millonaria contra su hermana Suzette, acusándola de supuestas irregularidades financieras en la distribución de las regalías y ganancias del patrimonio del artista. Y de esta forma, con los conflictos legales familiares en Norteamérica, pasamos a los tributos y sorpresas que mueven la industria del pop anglosajón. En Londres se alista un emotivo homenaje para el próximo 21 de octubre por el 20 aniversario del histórico álbum Back to Black de Amy Winehouse del recinto Roadhouse. Paralelamente, la superestrella Taylor Swift volvió a paralizar las redes al anunciar el lanzamiento de The Life of a Showgirl de Encore, una edición ampliada de su álbum con 4 canciones totalmente inéditas lideradas por el sencillo Pantheon Zero. Algo que destacar, no tengo mucho conocimiento del artista, pero tengo una compañera de trabajo que fue la que me envió la información diciéndome directamente, tienes que decirlo en escena. Entonces aprovecho el momento para enviarle un saludo a mi compañera Oriana Galvez. Y bueno, el frenesí de la industria musical británica y estadounidense, cerramos nuestro viaje informativo trasladándonos a los paisajes de la Toscana, Italia, donde el amor fue el verdadero protagonista. La actriz y cantante Dove Cameron y Damiano David, vocalista de Maneskin, se dieron el sí quiero este jueves en el ayuntamiento de Montalcino. Cabe recalcar, ya en escenas pasadas ya he dicho que soy un chico bastante fanático de todo lo que tiene que ver con el trabajo de Disney y soy muy fan de la actriz Dove Cameron, que es conocida por papeles en donde interpretó a las hermanas Liv y Maddie y últimamente su papel más fuerte en la franquicia de Descendientes, que interpretó a Mal. De verdad soy fanático de ella, no me esperaba la noticia, fue algo muy sorpresivo, pues el día de ayer lo publicaron de forma... lo hicieron público, ya después de que sucedió la boda. Pero bueno, de esta forma terminamos con el recorrido del arte, la cultura y el espectáculo. Muchas gracias por haberme acompañado un viernes más en escena.
1: Bueno, muchísimas gracias, Chuhat. Son las 7:35 minutos de esta mañana, 7:35 minutos. Nosotros seguimos a esta hora revisando noticias, revisando información, mensajes de texto que van llegando a través del 0412-691-2454. A esta hora de la mañana, recuerden cuando nos escriban incluir su nombre y apellido y también decirnos desde dónde nos están acompañando. Por cierto, hay una persona que me está llamando por teléfono, me disculparán, pero si es oyente de este programa, pues sabrá que estoy al aire y que no puedo atenderles. El número telefónico que les damos es solo para mensajería de texto. Llega mensaje, dicen por aquí, buenos días, enviando saludos. Este es, a ver, este es del señor Juan Manuel Rivero. Entiendo que está desde Yaracuy. Envía también su mensaje de buenos días a esta hora de la mañana por nuestro número telefónico, por el 0412-691-2454. Mensajes que siguen llegando a esta hora de la mañana. Bueno, ya son las 7:36 minutos y tenemos que regresar al Centro de Monitoreo Meteorológico de Radio Fe y Alegría con nuestro compañero Rafael Eduardo González, quien está listo para entregarnos más datos de acuerdo a lo que va publicando el Instituto Nacional de Meteorología e Hidrología de Venezuela, el INAMET, sobre las condiciones del tiempo para el día de hoy. Rafa, te escuchamos. Buenos días.
2: Muy buenos días, estimada licenciada Iranía Costa. Aquí vemos ya el mapa mejorando las condiciones. Fíjense, hace una hora estábamos así. Creo yo que vamos mejorando un poquitico, aunque las condiciones para el estado Sucre, la península de Araya, también la vía de Cumaná a Puerto La Cruz, toda esta zona de balnearios, está con lloviznas, también nublado en la madrugada, y también lloviendo hacia Paria, alguna alteración climática. Esto va de sur a norte, se está moviendo este desplazamiento de nubes, y viene llegando, como decíamos de temprano, esta hay que vigilarla, que viene de Colombia, se dirige un poco hacia Venezuela. INAMET informa hace exactamente 50 minutos que persiste cielo de parcial a fragmentado en buena parte del territorio nacional, con mantos nubosos, productores de precipitaciones en la zona del norte de nuestra Guayana Esequiba, Delta Macuro, Nororiente, Nueva Esparta, Bolívar, Amazonas, Miranda, Aragua, Carabobo, regiones llaneras, los Andes y sur del Zulia. Ese es el reporte de hace 50 minutos que nos envía INAMET a las redes sociales y también a su página web para que estemos realmente informados. El repaso del huracán, bueno, vamos a verlo acá rapidito en contexto. El huracán está avanzando, se formó en esa región, la famosa zona del desierto de Dakar, esa famosa carrera de vehículos para probar si los carros son buenos o son malos. En ese desierto hacen pruebas de carros de Fórmula 1 y también de los carros más costosos. Allí vemos que este huracán Gonzalo, que ya está casi en categoría 1, se va a mover hacia el norte, casi hasta el paralelo 17, y de allí todavía no se tiene hacia dónde va a avanzar. También la tormenta tropical Fay, que ya casi también es un pequeño huracán, está en todo el centro del Atlántico y avanza hacia Europa y África, decíamos ayer, y se corrobora pues ese camino, aunque están mostrando que se retrocede otra vez hacia el centro del Atlántico. Hay que esperar ver qué movimiento va a tener. Sobre Venezuela, recuerden que tenemos todavía sobre el territorio la onda tropical 51, que está, según los mapas, saliendo por Arauca hacia Colombia. Está sobre Guasualito, Barinas, también parte de Cojedes y Guanare. Tiene incidencia también sobre Carabobo, la región capital y la región central. Allí vemos los mapas, bastante nublado en esta zona, con algunas lluvias hacia El Orza. Otro indicador es las temperaturas han estado bastante tranquilas con este paso de las ondas tropicales. En el caso de Maracaibo, la temperatura a esta hora de la mañana está a 28 grados, bastante fresca para los últimos días, y la región capital Caracas está 22 grados a esta hora de la mañana, Barcelona 27, creo que es una de las más altas que tenemos, igualmente está Ciudad Guayana, y en el caso de San Fernando, igual, todos los llanos venezolanos a esta hora ya son los 27, 28 grados. El sur de Venezuela, Bolívar, la Gran Sabana, está como ayer entre 20 y 22 grados, bastante fresca. La selva venezolana, debido a las lluvias, al paso de la onda tropical 51. La 52 llega mañana, estar pendiente con ella. Vamos a tener un fin de semana también lluvioso con el paso de la onda tropical 52. Sábado y domingo sobre el territorio nacional. Con esta información despedimos los boletines del día de hoy y de la semana, agradeciendo a ustedes su sintonía. Volvemos a escucharnos el lunes, si Dios quiere.
1: Muchísimas gracias, Rafael, por el informe a esta hora de la mañana. Y antes de despedirnos, nos vamos a ir hasta el estado Anzoátegui, pues es Sinvema Anzoátegui ha advertido sobre el riesgo de colapso educativo por fallas de los servicios. Nuestra compañera Ada Ibelice Figueroa nos ofrece más.
3: La dirigencia del Sindicato Venezolano de Maestros en la zona sur del estado Anzoátegui se pronunció nuevamente para denunciar el deterioro sistemático de las condiciones laborales del magisterio y la crisis operacional en las instituciones educativas del municipio Simón Rodríguez. Divisaís Castro, quien es vocera del Sinvema en la zona sur de la entidad, rechazó las afirmaciones oficiales sobre el supuesto ingreso de $500 por sector.
4: Hoy no estamos ganando $500 porque bono no es sueldo. Nosotros actualmente estamos ganando un sueldo de 450 bolívares. Yo, como docente 6, máxima categoría, con cuarto nivel, con posgrado, maestría, especialización, diplomados, estoy percibiendo un sueldo de 0,54 centavos, ministro.
3: De igual forma, la representante sindical alertó que las fallas en los servicios públicos están afectando directamente la salud física de la comunidad escolar.
4: Los están obligando. Ayer me llamaron que los niños se están desmayando por el exceso de calor, la situación del fenómeno del niño sin los servicios básicos, especialmente como el agua, la electricidad para los ventiladores. Entonces los niños, imagínense, asisten a las escuelas sin comida. La mayoría de los niños existen sin comida, entonces ¿cómo no se van a desmayar con la situación tan crítica que estamos nosotros viviendo en estos momentos?
3: Frente a este contexto, el gremio docente hizo el llamado respetuoso pero firme a las autoridades del Ministerio de Educación para reanudar la mesa de diálogo y la discusión del contrato colectivo. Asimismo, instó a los directivos a trabajar desde el entendimiento y la empatía con el personal en las aulas, recordando que la educación de la infancia es una responsabilidad compartida que exige instalaciones seguras, servicios garantizados y la justicia social para quienes enseñan. Desde la zona sur del estado, Anzoátegui, Adair Belice Figueroa, Radio Fe y Alegría Noticias.
1: Muchísimas gracias a nuestra compañera Ada Ibelice por este informe. Así vamos a despedirnos para la Red Nacional de Radio Fe y Alegría. De inmediato quedan con la emisión de Contacto Sur de esta mañana para conocer también cómo marchan las cosas en América Latina y el Caribe. Nuestro canal en YouTube, Fe y Alegría Media, vamos con el profesor Luis Zabalet, nuestra sesión de yoga, y luego continuamos con más noticias, con más información de primera mano. Gracias por acompañarnos, gracias por dejarnos a nosotros acompañarles a través de este espacio. Que tengan un lindo viernes, un excelente fin de semana, será hasta la próxima, y recuerden, siempre sonrían, eso es gratis. Hasta luego.
5: Siete de la mañana y 45 minutos. 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

0: ¿Qué tal, amigos, amigas? Sean bienvenidos, bienvenidas a la información de este Contacto Sur, el día de hoy, 25 de septiembre del año 2026. Les saludo desde México, desde Radio Guayacocotla, La Voz Campesina. Soy Iván Fernández, comenzamos. En Venezuela cierran la semana con jornadas de protesta de diferentes sectores laborales. En Panamá, la Red de Derechos Humanos realizó el foro El Derecho a Defender Derechos Humanos. Desde Perú tenemos más información sobre el encuentro de jóvenes indígenas. Y en República Dominicana, delincuencia y seguridad ciudadana continúan entre las principales preocupaciones.
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0: Empezamos el recorrido informativo en Venezuela. La semana cierra con jornadas de protesta de diferentes sectores laborales, entre ellos los trabajadores de las empresas siderúrgicas del país que siguen reclamando mejores beneficios salariales, reporta Francesca Díaz de Radio Fe y Alegría en Venezuela.
3: Trabajadores de la Corporación Venezolana de Guayana retomaron sus actividades de protesta en la sede principal del holding cuando se cumple una semana de la entrega de un pliego de peticiones en el que exigen reivindicaciones laborales al presidente de la estatal, Héctor Silva.
4: Nosotros no podemos quedarnos en nuestras casas, no podemos hacerlo, porque nosotros hemos demostrado con esta acción que las cosas se pueden lograr.
3: Luego de tres jornadas de protesta, los trabajadores anunciaron que la CBG canceló una compensación de $200 por hijo a todo el personal, debido al incumplimiento del plan vacacional que debió hacerse en el mes de julio, algo que atribuyeron a la insistencia de sus reclamos.
4: ¿Ustedes creen que el compañero Héctor Silva se puso la mano en el corazón y dijo: a mí me duelen los hijos de los trabajadores?
5: Y por eso
4: yo les voy a dar un incentivo, una compensación. No, eso se debe sencillamente a esta lucha, y hay que reconocerla, a esta lucha que hoy estamos aquí.
5: Por eso es importante
4: el acompañamiento. No es en la casa, no es en el WhatsApp, compañeros, es aquí. Usted quiere buenas utilidades, es aquí. Usted quiere que lo integren a su empresa, es aquí. Usted quiere beneficio y derecho, es aquí.
3: Ante la falta de respuestas en materia de salud, educación y reivindicaciones laborales, aseguraron que las próximas semanas continuarán en las calles.
2: Desde Venezuela, Francesca Díaz para Contacto Sur.
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0: En Panamá, la Red de Derechos Humanos realizó el foro Derecho a Defender Derechos Humanos, cuyos objetivos fueron generar un diálogo multiactor sobre la situación del espacio cívico en Panamá y la importancia de defender las libertades y la participación ciudadana. Es la información de Olmedo Carrasquilla Águila, de Radio Temblor Internacional.
7: Amigos y amigas de América Latina y el Caribe, sean bienvenidas y bienvenidos a este reporte especial desde Ciudad de Panamá. Estamos en el marco de lo que es el Foro por los Derechos Humanos, promovido por distintas organizaciones de la sociedad civil. Con nosotros está Magali Castillo, defensora de los derechos humanos, quien forma parte de este comité organizador y que también ya dan luz hacia la sociedad a través de un observatorio de derechos humanos. Magali, gracias por estar con nosotras y nosotros. ¿Cómo ha trascendido esta convocatoria? Nuevamente una red de derechos humanos que estaba apagada, nuevamente se reorganiza, vemos una coyuntura y realidades que nos exigen ir viendo cómo incidimos en la sociedad.
8: Bueno, la Alianza Ciudadana Pro Justicia y la Red de Derechos Humanos, que siempre habían trabajado juntas, hubo un periodo de inactividad, diríamos. Nosotros nos hemos reactivado a partir de este año, del mes de mayo. La Alianza Ciudadana y la Red de Derechos Humanos unifican sus esfuerzos, se reactivan, sobre todo en la defensa de los defensores de derechos humanos. Nosotros sentimos que los defensores de derechos humanos a nivel nacional necesitan una red que pueda, pues, actuar en defensa, ya sea representándolos en algún organismo internacional, alguna denuncia internacional, también comunicados, pronunciamientos, es decir, hacernos sentir. El existe el derecho a defender derechos humanos, y de eso tenemos que hablar. No puede ser que en este país defender derechos humanos sea motivo para estigmatización. Eso no puede ser. Y hemos visto discursos

0: 15 minutos.
1: Desde Perú tenemos más información sobre el encuentro de jóvenes indígenas. Desde Radio Guayacocotla reporta Tonatiuh Maya, que se encuentra en Perú, donde jóvenes indígenas de 9 países distintos de América Latina se han reunido para compartir sus culturas, también para reflexionar la importancia de cuidar los territorios y las identidades de los pueblos indígenas. Escuchemos el siguiente reporte.
2: Hoy nos encontramos aquí en Andahualillas, Cusco, en Perú, y pues estamos en un encuentro de jóvenes comunitarios. En esta ocasión nos encontramos con la compañera. Si nos puede decir tu nombre, por favor.
3: Sandra de León, del pueblo maya zacapulteco de Guatemala.
2: Muy bien. Tú, como parte también de tu cultura, que hoy estás aquí pues representando a tu pueblo, ¿cómo te sientes?
3: La verdad es que me siento pues muy sorprendida al ver tanta cultura reunida y que pues de cierta manera pues aunque hay elementos distintos, pero la cosmovisión sigue siendo como similar. Hoy en la mañana pues tuvimos nuestra ceremonia andina, que fue un momento muy muy espectacular, porque fue ese encuentro con mamá, papá Dios, con la madre tierra, como le dicen acá, la Pachamama, que nosotros lo decimos como Guarabajá. Pues entonces creo que esta experiencia de conocer las otras culturas, de sus pueblos, sus tradiciones, sus ritos, creo que es una experiencia muy bonita, porque nos ayuda también a entender que todo el continente americano tiene historia, tiene cultura y tiene jóvenes que han alzado la voz para seguir defendiendo su identidad.
2: Tú, como joven, ¿qué le dirías actualmente a los jóvenes que están escuchando este informativo, a todos los que escuchan también la palabra de los jóvenes, como hoy en día que pues tenemos la dicha de estar en este encuentro? ¿Qué les dirías?
3: Lo que yo le diría a los jóvenes es de que no pierdan su identidad cultural, que la defiendan, que si tienen la riqueza de hablar su idioma, que lo hablen siempre en cualquier espacio que puedan hacerlo, porque es eso lo que nos representa como cultura, nuestra identidad. Si a las mujeres y jóvenes también que tienen su indumentaria, que la porten con orgullo, porque cada tejido, cada vestimenta es una historia de nuestros pueblos, es una historia que ha pasado de generaciones en generaciones, y creo que es una riqueza que no cualquiera tiene. Entonces los invito a de que sigan construyendo su cultura, que sigan alzando la voz y defendiendo sus territorios.
2: Y hoy nos encontramos con uno de los hermanos mayores de este acompañamiento, que ahorita ya nos estarán diciendo qué es lo que quiere decir el hermano mayor, qué significado tiene en este acompañamiento. Pero primero que nada, pues le damos la bienvenida, y para que nos digas tu nombre, por favor.
4: Muy buenos días con todos a los radioescuchas. Mi nombre es Daniel Chau, soy hermano jesuita de, valga la redundancia, de la congregación La Compañía de Jesús, y estoy aquí en Andahualillas pues acompañando aquí a los jóvenes de los pueblos originarios.
2: ¿Qué es lo que significa ser un hermano mayor en este encuentro?
4: Sí, yo fui invitado aquí. Yo recién vengo trabajando 6 meses en la zona de Amazonas. Antes ya había trabajado con adolescentes del colegio Fe y Alegría 55. Sí, yo me siento con esa responsabilidad de acompañar, ¿no? Y es bonito porque en los ojos de los jóvenes reconocen que uno tiene trayectoria de vida, ¿no? Y implícitamente está ese respeto hacia las personas mayores. Yo no soy tan mayor, recién tengo 50 años, pero de todas maneras, así no le hablamos a los jóvenes. El simple hecho de que te miren a los ojos y estés ahí como un libro al cual puedan consultar, pues es bastante, ¿no?
2: Buenísimo, pues muchísimas gracias, reportó Tonatiuh Maya Cerro.
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1: Y ahora vamos a República Dominicana. Delincuencia y seguridad ciudadana continúan entre las principales preocupaciones de la gente. La seguridad ciudadana continúa ocupando un lugar central en la agenda nacional de República Dominicana. Los robos, la violencia armada y otros hechos delictivos mantienen la preocupación entre la población.
6: En República Dominicana, la seguridad ciudadana continúa siendo una de las principales preocupaciones de la población. Aunque las autoridades

0: reportan una reducción de los homicidios durante los últimos años. Hasta el 11 de septiembre de este 2026, la tasa acumulada de homicidios se situaba en 7.41 por cada 100.000 habitantes, una cifra inferior a la registrada en 2025, cuando fue de 8.74. Sin embargo, la reducción de los homicidios no significa que la delincuencia haya desaparecido.
1: A propósito de una situación que iniciamos en este día sabiendo que habían matado en un intento de asalto a la esposa del merenguero Julián Oroduro, hermano del salsero Gillo Zarante. Una situación que nos impactó hoy en la mañana. Hemos sabido que él está herido. No se sabe si cuáles son las contundencias de sus heridas hasta el día de hoy. He estado viendo por las redes que Diego Pequeira ha dado algunas informaciones. Pero vamos a esperar este día a ver cómo se van dando las cosas.
0: Durante el mes de agosto fueron reportados más de 4.400 robos, además de personas heridas y decenas de homicidios. Mientras tanto, las autoridades mantienen operativos de prevención, patrullaje y persecución contra estructuras vinculadas a hechos delictivos.
1: Y a propósito de eso, de ese estallido de violencia en la República Dominicana que hemos visto estos últimos días, he visto con mucha preocupación que hemos retornado a una situación que yo creo que estaba ya superada en la República Dominicana, que es el hecho de una tanda de matar jóvenes, siempre colocando un simple titular diciendo que eran delincuentes, que eran asaltantes, que eran ladrones. Pero cuando yo veo eso, entonces me pregunto, ¿será que en la República Dominicana se abolieron los tribunales? ¿Será que en la República Dominicana se abolieron los fiscales o los jueces? Y hemos entrado a una idea autoritaria del uso del poder a través de la policía, que se constituye en acusador, juez y ejecutor de la condena. No podemos dejar de lado el hecho de que la República Dominicana está adscrito a innumerables tratados internacionales que prohíben este tipo de hecho, y que nosotros estamos dentro de los países que no están de acuerdo con la pena de muerte.
0: Otro motivo de preocupación es la circulación ilegal de armas y municiones. Recientemente, la Dirección General de Aduanas informó la incautación de más de 74.000 municiones ocultas en motores de camión en el puerto de Haina Oriental. El gobierno sostiene que el fortalecimiento de los operativos de seguridad ha contribuido a reducir los homicidios, pero persisten desafíos relacionados con los robos, la violencia armada y la seguridad en las comunidades. El reto ahora es mantener la tendencia a la baja en los homicidios y lograr que esa mejoría también se traduzca en mayor tranquilidad y seguridad para la población. Desde República Dominicana, informó Yokairi de la Rosa para Leer Contacto Sur.
2: Hasta aquí la información este día 25 de septiembre del año 2026. Agradecemos su escucha. Desde México les saluda Iván Fernández. Desde Radio Guayacocotla, La Voz Campesina, esta fue la información en este Contacto Sur. Hasta pronto.
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5: 8 de la mañana en punto.
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6: 8 de la mañana y 10 minutos.
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8:10 de la mañana. Hola, ¿qué tal? Muy buenos días, bienvenidos, bienvenidas a la Radio Revista Informativa El Ñengre de hoy viernes, señores. Ya hoy es viernes. Viernes 25 de septiembre del año 2026. Gabriel Rojas en la asistencia técnica, quien presenta para usted Yorky Hernández, todo bajo la dirección y coordinación de nuestro compañero Juan Carlos Rosales. Una excelente mañana para toda la gente que a esta hora se conectan a través de la 101.1 FM de Fe y Alegría, también a través de nuestras redes sociales. Acompáñanos en este espacio informativo. En Facebook nos ubican como Radio Fe y Alegría Guasdualito. Ya estamos transmitiendo en vivo, pueden por allí dejar sus mensajes. Nos pueden también seguir en TikTok, arroba Radio Fe y Alegría Guasdualito. Puede también sintonizar esta emisión completamente en vivo a través de sus televisores Smart TV, en el canal de YouTube Radio Fe Alegría Guasdualito. Por supuesto, nos pueden seguir en Instagram, Radio Fe Alegría Guasdualito. Compartir el link de cada una de estas plataformas, y eso nos va a permitir a nosotros crecer y a ustedes, por supuesto, mantenerse informados. Recuerde que usted también forma parte de esta familia de Fe y Alegría. Así que le invitamos a compartir y a seguirnos en nuestras redes sociales. La gente de San Fernando, bendecido día para ustedes. Gracias también por conectarse con nosotros a través de la 101.1 FM de Fe y Alegría. La gente de aquí, nuestra población de Guasdualito, excelente viernes para hoy. Amanecemos con un viernesito bonito, una mañana fresca después de un día de ayer con lluviecita por allí. Bueno, pues era justo, ¿verdad? Hay que darle gracias a Dios por todo. Amanecemos con una mañana fresquecita, se estiman lluvias, lo informaba por allí el INAME en Llanos Occidentales y en nuestro Apure, pues. Entonces, bueno, vamos a esperar cómo se comporta el clima durante el día. Sin embargo, pues agradecemos a nuestro Dios Todopoderoso por el clima bonito y fresco de hoy viernes. El 0278-3321-326 para sus llamadas telefónicas, el 0414-7016-818 para la mensajería de texto. Ustedes nos pueden dejar sus mensajes, decirnos de dónde reporta la sintonía. Recuerda que estamos por Facebook, también nos pueden escribir por TikTok, nos pueden dejar por allí sus mensajes, decirnos de dónde reporta la sintonía.

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Estamos en barrio Fe y Alegría, carretera nacional Vía El Orza, sector La Arenosa. Aquí en Guasdualito también estamos en el Nula y en la Trinidad de Orichuela.

0: 8:18 de la mañana. Bueno, nuestros titulares para esta jornada de hoy: Namé prevé lluvias durante este 25 de septiembre. Colombia abogó por un cambio democrático, seguro y profundo en Venezuela. Y comerciantes de Guasdualito exigen a Corpoelé un cronograma de cortes ante pérdidas de equipos y mercancías.
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0: 8:19 de la mañana, ampliamos las informaciones. El INAME prevé lluvias durante este 25 de septiembre. El Instituto Nacional de Meteorología e Hidrología, INAME, informó que durante este viernes 25 de septiembre se esperan cielos fragmentados y precipitaciones de intensidad variable en algunas zonas del país. El pronóstico apunta que las lluvias se registrarán en áreas de Guyana, Esequiba, Delta, Amacuro, Noroyente, Nueva Esparta, Bolívar, Amazonas, Miranda, Aragua, Carabobo, regiones llaneras, los Andes y sur del Zulia. El INAME indicó que la onda tropical número 52 se aproxima al territorio nacional y prevé que llegará entre sábado 26 y domingo 27 de septiembre.
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0: 8:20, seguimos con más información. Colombia abogó por un cambio democrático seguro y profundo en Venezuela. El vicepresidente de Colombia, José Manuel Restrepo, leyó durante el debate de la Asamblea General de la ONU un mensaje del presidente neogranadino Abelardo de la Espriella, en el que aboga por un cambio democrático, seguro y profundo en Venezuela. En su intervención, Colombia planteó que la defensa de los derechos humanos no debe quedar sometida a intereses políticos. De esta manera, Colombia se suma a Paraguay, Chile y Brasil, que durante esta asamblea también se pronunciaron sobre el futuro democrático de Venezuela. El gobierno colombiano también pidió mejorar la eficacia de la ONU para mantener la paz y combatir el terrorismo. Para lograrlo, considera fundamental que los estados intercambien información e inteligencia.
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0: 8:21 de la mañana. En otras informaciones, docentes protestaron en San Fernando y el Nula por un real salario digno. Y es que en la mañana de este jueves 24 de septiembre, las principales avenidas de San Fernando y el Nula en el estado Apure se plenaron de trabajadores de la administración pública, la mayoría de ellos docentes y dirigentes sindicales, para exigir una vez más que de una vez por todas el gobierno nacional les responda con un sustancial aumento salarial y otros beneficios. En el caso de la población fronteriza del Nula, parroquia San Camilo del municipio José Antonio Páez, la maestra Cristina Garcés declaró a través de Radio Fe y Alegría Noticia que salieron a manifestar nuevamente, no solo atendiendo a una convocatoria nacional, sino además porque este problema, que es de 20 años, tenemos que seguir luchando por nuestras reivindicaciones. Porque como todos ya saben, nosotros no contamos con ningún beneficio que antes nos cubría el patrono. Reveló también que ante el inicio del nuevo año escolar, para nadie es un secreto que los docentes, con ayuda de algunos representantes, son los que mantienen vivas las instituciones, y lo que deseamos es que esa calidad educativa que una vez existió surja otra vez con el reintegro salarial, nuestras estatiques. Aquí no queremos bonos, no estamos para mendigarle a nadie, manifestó. Los manifestantes se concentraron en la Plaza Bolívar del Nula y pudieron exigir pancartas y letreros con varios reclamos salariales y de mejoras en las escuelas públicas. Otra de las peticiones que hicieron, al igual de sus colegas de Guasdualito y de otros municipios de Apure, es que se devuelva a la nómina de la gobernación de Apure los más de 4.000 educadores que fueron emigrados a la nómina central del Ministerio de Educación por el entonces gobernador Eduardo Piñate en el 2024, medida que rechazaron en su momento por considerarla desventajosa.
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0: 8:24 de la mañana, seguimos con más información, esta vez aquí en Guasdualito. Los comerciantes exigen a Corpuelé un cronograma de cortes ante pérdidas de equipo y mercancía. Y es que los constantes e imprevistas interrupciones del servicio eléctrico continúan generando severas pérdidas en el sector comercial del municipio Páez. Johnny Rangel, comerciante de Guasdualito, dedicado a la venta de materiales de construcción, denunció la falta de información oficial sobre los racionamientos y el impacto negativo que esto causa en la economía local. Rangel explicó que la ausencia de un horario estipulado para los cortes de energía impide tomar previsiones. Esta situación provoca que las bruscas fluctuaciones de voltaje y la interrupción repentina del suministro dañen constantemente equipos electrónicos y de climatización, tales como aires acondicionados, bombillos y refrigeradoras de comerciantes e inquilinos de la zona. Asimismo, el vocero destacó que los negocios dedicados a la venta de alimentos perecederos son los más perjudicados, sectores como carnicerías, charcuterías y comercios de productos lácteos o jugos están sufriendo pérdidas severas de mercancía debido a la extensa duración de los apagones y la interrupción de la cadena de frío.
1: Es un tema muy amplio para sobre problemas de la luz. Pues nosotros en la parte de lo que es materiales de construcción, pues nos afecta en el aspecto del día. Nos ha afectado en la cuestión de que no hay un horario estipulado y entonces tenemos los aparatos prendidos. Sí, cada vez que prendemos un bombillo se quema, los aires sufren, los inquilinos que tenemos aquí en el edificio también se les han dañado la nevera, los aires acondicionados. Entonces es fuerte porque a veces llega, se va, llega rapidito y esos bajones son los que perjudican. Hay diferentes comercios que de verdad, como son los que tienen embutidos, los que tienen cuestiones líquidas, leche, están perdiendo porque es muy, muy, muy extenso el horario que están quitando la luz. Entonces es preocupante en materia completa, pues los que trabajan con refrigeración pues están llevando ahorita, han perdido mucho, las carnicerías, los que trabajan con jamón y queso, leche líquida, jugo. Entonces es fuerte, pues, y no se le ve mejora tampoco. Y ahí le recomendamos al jefe de Corpuelé que se pueden sacar un horario de corte, porque sabemos que el problema es a nivel nacional, pero nos está afectando demasiado en poco tiempo a nosotros, que deberían de hacerlo, colocar un horario y está uno anticipado sobre eso, pues. Y mucha gente se prepara, pues, para esa cuestión. Es un tema muy amplio para sobre problemas de la luz. Pues nosotros en la parte de lo que es materiales de construcción, pues nos afecta en el aspecto del día. Nos ha afectado en la cuestión de que no hay un horario de este.
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0: Ocho con 8:27 de la mañana, vamos a establecer la pausa. Al regreso continuamos con más información.
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3: Arrancamos esta jornada de avances informativos de corte nacional desde el estado Anzoátegui. Nos reporta la Ibelice Figueroa que sindicalistas educativos consideran que continúan en una especie de esclavitud laboral.
4: La dirigencia del Sindicato Venezolano de Maestros en la zona sur del estado Anzoátegui se pronunció nuevamente para denunciar el deterioro sistemático de las condiciones laborales del magisterio y la crisis operacional en las instituciones educativas del municipio Simón Rodríguez.
5: Hoy no estamos ganando $500 porque bono no es sueldo. Nosotros actualmente estamos ganando un sueldo de 450 bolívares. Yo, como docente 6, máxima categoría, con cuarto nivel, con posgrado, maestría, especialización, diplomados, estoy percibiendo un sueldo de 0,54 centavos, ministro. Nosotros aquí, igualmente los obreros, un obrero gana quincenal 80 bolívares. ¿Qué son 80 bolívares? Un administrativo gana 90 bolívares. ¿Qué son 90 bolívares? Dígame usted, ¿dónde usted sacó que nosotros estamos percibiendo $500? Nosotros somos somos unos esclavos.
6: Más información en los próximos minutos. Les acompañó Alexander Medina.
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7: 8 de la mañana y 30 minutos.
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1: 8 de la mañana y 35 minutos. 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
7: 8:35, continuamos en este espacio informativo, gracias a la gente que ha estado por allí con

conectada con nosotros. Muchas gracias a la gente de Chile que nos dejó por allí un mensaje. La gente de Palmarito, gracias. La gente que continúa por allí conectados con nosotros, damos gracias por estar allí conectados. La gente que está conectada a través del TikTok, a través de Facebook. La gente que está conectada a través de la 101.1 FM de Fe y Alegría, muchas gracias. Seguimos en este espacio informativo de Radio Fe y Alegría, la radio revista informativa del Ñengre, de hoy viernes, viernes 25 de septiembre del año 2026.

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0: 8:40, seguimos con más información. Vamos hasta El Amparo. Las constantes fallas y cortes eléctricos afectan la calidad de vida y la economía en El Amparo. Y es que los habitantes de la población fronteriza de El Amparo sufren las consecuencias del deterioro constante en el suministro de energía eléctrica, caracterizado por continuos apagones, racionamientos e interrupciones del servicio. De acuerdo con declaraciones de Moisés Álvarez, la crisis del servicio empeora diariamente sin que la comunidad conozca con certeza las causas exactas, adjudicándose las interrupciones tanto racionamiento como sobrecarga de transformadores o inclemencia del tiempo.
1: Bueno, El Amparo no escapa a los constantes apagones, racionamientos, cortes de servicio, fallas del servicio. Eso no se sabe al fin qué es lo que sucede. Lo que sí se sabe es que cada día está más mal, más pésimo el suministro de energía eléctrica hacia la población del Amparo. A veces son cortes, los mal llamados racionamientos, a veces son fallas del sistema, una rama que toca un cableado, hace contacto con el otro, se sobrecarga un transformador. Aquí en El Amparo, por ejemplo, no puede llover porque inmediatamente se nos va el servicio. Cosa rara hoy, que por este aguacero que cayó, bueno, gracias a Dios, no se nos fue el servicio de energía eléctrica. Pero El Amparo se ha visto azotado últimamente, demasiado. Demasiado. No sabemos realmente, nunca sabemos por cuánto tiempo se va. Repito, no sabemos si nos racionan el servicio, porque eso es a nivel nacional, ¿no? No sabemos si es falla. En fin, de verdad que el lampareño, bueno, aparte de todos los problemas que tiene para subsistir, se le suma el del servicio de energía eléctrica. Llegas cansado a tu hogar, a querer dormir, descansar, no puedes porque se te va el servicio de energía eléctrica. Los calores que han estado haciendo, inclementes. Los zancudos, ni se diga. Emocionalmente te golpea, pero durísimo. Nosotros los adultos, pues, entendemos, comprendemos y soportamos. Pero los niños que el otro día tienen que ir al colegio sin poder dormir bien, sin poder descansar, ¿cómo rinden esos niños? Nos afecta durísimo. Por ejemplo, te menciono el caso de ayer, se suspendió a las 6 de la tarde y lo volvieron a conectar nuevamente casi que a las 2 de la mañana. ¿Qué duerme un ampareño que tiene que trabajar a las 7 o a las 8 de la mañana? El niño que tiene que ir al colegio. Es terrible, de verdad. Estás lavando con la lavadora eléctrica, pum, se te va la luz. ¿Vas a preparar alguna cuestión que requiera un artefacto eléctrico? No, no hay luz. Si eres un pequeño emprendedor que, digamos, vende helados, se te dañan los helados. Si tienes un restaurante, se te daña la comida.
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0: 8:43 de la mañana, continuamos en este espacio informativo de Radio Fe y Alegría. Está con nosotros Luis Molina, quien es responsable del Censo de Caracterización Ganadera. Vamos a conversar con él precisamente de este tema. ¿También está? La ingeniera Naisa Garrido. ¿Ella es? Ajá, bueno, vamos a conversar con ellos sobre este tema de caracterización ganadera. ¿Cómo ha estado este censo? ¿Continúa? ¿Hasta cuándo continúa? Luis, bienvenido.
3: Bueno, muy bien, gracias a Yorky por este espacio, gracias a esta prestigiosa emisora. Muy bien, buenos días a toda nuestra población del municipio Paz y más allá de la frontera de este municipio, donde tenemos onda sonora de esta prestigiosa emisora. Bueno, sí, como bien es sabido, desde el 25 de julio que se hizo el lanzamiento oficial de lo que es la caracterización ganadera a nivel nacional, una orientación que ha dado nuestra presidenta Delcy Rodríguez, nuestro ministro Vladimir Padrino López, donde, bueno, deberíamos enfocarnos en lo que es el tema de la caracterización ganadera para saber qué estadística, qué ganado tenemos en Venezuela, cuál es el rebaño de ganado bovino, tanto vacuno como bufalino. En nuestro municipio, bueno, desde ese gran despliegue que hemos hecho, el gran trabajo con el equipo del Ministerio de Agricultura y Tierra y todos sus entes adscritos, como es Fondaj, INSAI, INTI. Pero más allá de eso, es también los gremios ganaderos, la organización popular del territorio, nuestros voceros de comuna, equipos organizativos en cada uno de los territorios que han permitido la organización y el despliegue de nuestros técnicos en cada uno de esos espacios de las comunas, de las comunidades productivas, donde hemos venido realizando este censo y bueno, hemos avanzado mucho. Yo pudiera estar hablando que ya estamos cerca de un 60-65% de lo que es la caracterización en nuestro municipio.
0: ¿Esto en qué beneficia como tal al ganadero?
3: Bueno, esto hablar de beneficios es mucho, ¿no? Sabe que nosotros como país estamos buscando la certificación libre de fiebre aftosa con ganado vacunado en Venezuela. Venezuela, como ya lo hemos explicado en reiteradas veces, es el único país en Latinoamérica que aparece con una mancha gris que, bueno, no ha sido certificado. Y bueno, Panactosa, que es el ente rector de la fiebre aftosa en Latinoamérica, en visitas que ha hecho anteriormente, tanto a finales de año como a principios de año, el ciclo que tuvimos, el ciclo pasado de mayo de vacunación, haciendo auditoría, preguntaban por lo que, bueno, ¿cuál es el rebaño que tiene Venezuela? En vista de eso, bueno, es que se hace el lanzamiento de la caracterización ganadera para saber qué tenemos, porque esto es lo que va a conllevar a que Panactosa pueda de una vez por todas fijar qué rebaño tenemos y qué es lo que vamos a certificar con ganado vacunado. Claro, no es solo hacer el censo, señores productores, señoras productoras, sino que es que también tenemos que vacunar. El 1 de noviembre inicia el ciclo de vacunación, a la cual de lo que censemos tenemos que vacunar el 95%. Si salieron en nuestro municipio 500.000 cabezas de animales, tenemos que vacunar mínimo unas 480.000, 470.000 cabezas de animal. Entonces ese es el gran desafío que tenemos como institución, que tenemos como productores, señor productor. Desde aquí se le hace un llamado a que permitan la información a nuestros técnicos que andan en campo. Anda un despliegue en todo el municipio, desde La Morita abajo, en el rincón, el último rincón de Palmarito, ahora la parroquia Aramendi, hasta los bancos de Cotufinos, Altos Urdaneta, hasta el último rincón que pueda tener Campo Mula en San Camilo. O sea, todos los rincones del municipio Páez anda un equipo de hombres y mujeres, profesionales, técnicos, visitando unidad de producción por unidad de producción, entrevistando al productor directamente, preguntándole cuál es su rebaño, cuál es su unidad de producción, qué tiene dentro de la unidad de producción, porque esto es lo que permite que un país se pueda desarrollar, pero desde la organización.
0: ¿Cuál ha sido la receptividad precisamente de los ganaderos, los productores aquí en la zona,
3: bueno,
0: ante este censo?
3: La receptividad de los productores, siempre ha sido buena, siempre. En nuestro municipio hemos logrado una gran organización de que los productores sean receptivos. En este municipio existe una gran cultura de vacunar. Y también, bueno, con el censo ganadero, creo que la única dificultad que hemos tenido es que cuando el productor no está en la unidad de producción, porque mayormente hay dueños de unidades de producción dentro de este municipio, que viven en Barinas, que viven en Táchira, que viven en otros estados, y entonces no se encuentran en el momento, te das el encargado y el encargado no maneja la información. Hablando de eso, de una vez aprovecho, señor productor, usted que hace vida activa en nuestro municipio con una unidad de producción, pero no vive residencialmente, por favor, deje la información, autoriza a tu encargado a que cuando llegue el momento de la visita del técnico o la técnica, que por favor es esa persona que está responsable allí, permita brindarle la información.
0: Bien, en este caso, ¿cuál sería la información que tendría que dejar el productor para que se facilite el censo?
3: Bueno, son datos básicos que el productor lo sabe, lo que es el nombre de la unidad de producción, dónde está ubicada esa unidad de producción, los datos del dueño de la unidad de producción, o sea, el productor o productora, qué rebaño de animales tiene dentro de esa unidad de producción. Ese es todo los datos básicos y fundamentales para esta entrevista.
0: El ganadero que tiene su rebaño, si de repente no quisiera pues hacer el censo, ¿en qué lo perjudicaría?
3: Bueno, hablar más que perjudicar es, no perjudicaría directamente a él, está perjudicando a un gremio ganadero. Porque es que si mañana, pasado mañana, viene Panactosa o viene un ente a hacernos auditorías en nuestro municipio y por azar dice, vamos a visitar esta unidad de producción, no sabemos qué ganado tiene, no sabemos si vacunó o no vacunó, eso va a atrasar la organización de lo que hemos venido realizando y no permitiría que los demás productores que se han venido organizando pudiéramos tener sanciones por un productor tener caprichos personales.
0: Bien, ¿hasta cuándo se llevará a cabo el censo?
3: Bueno, este censo está pautado para la primera semana de diciembre. Pero bueno, nosotros tenemos una meta como Estado, nuestro gobernador Wilmer Rodríguez se ha empeñado en que nosotros como Estado, y sí la vamos a cumplir, porque como Estado ya llevamos más del 74% de los animales censados del rebaño en Apure. Esto nos va a permitir que nosotros a mediados de diciembre, al 15, 20, perdón, de octubre, ya nosotros pudiéramos estar finalizando lo que es el censo en el estado de Apure.
0: Luego

0: El censo de caracterización ganadera aquí en nuestro municipio tiene una estadística aproximada de cuántos ganaderos ya se han censado.
1: Sí, bueno, en nuestro municipio ya llevamos más de 3.400 productores. 3.400 productores, suena fácil el número, ¿verdad? Más de 3.400 productores censados en nuestro municipio. Nosotros aspiramos que debemos estar llegando más de los 6.000 productores en nuestro municipio, censados y caracterizados.
0: Bueno, tomando en cuenta que ya casi va a finalizar, ¿no? El censo, ¿cuáles son las recomendaciones a las personas, precisamente a los productores que nos están escuchando?
1: Bueno, nuestras recomendaciones, como lo explicaba hace un momento, es que brindemos la información sin miedo alguno. Esto es un censo nacional de estadística, como se hace el censo poblacional, donde pasamos cuando el INE pasa casa por casa, censando cuántas familias, cuántos adultos, cuántos niños. Este es un censo de caracterización ganadera, bueno, donde se le pregunta al productor qué animales tiene, su desglose de vacas, toros, novillas y lo que pueda tener en su unidad de producción. Este es un censo que se realiza cada 10 años. En Venezuela, el último censo se realizó en el 2013, pero bueno, producto de la situación que teníamos en Venezuela, que no escapa de lo ajeno de nuestra población, no lo hicimos en el 2023, pero bueno, ya lo estamos haciendo ahorita en el 2026.
0: Bien, ya tomando en cuenta que viene la jornada del ciclo también de vacunación.
1: Bueno, por eso hago un llamado a nuestros productores, nuestras productoras, a que nos organicemos, que brindemos la información en tiempo real para que nuestros técnicos no pierdan la visita a su comunidad, porque bueno, ya estamos visitando comunidades bastante alejadas de nuestra población, y que un técnico hace el esfuerzo de un día, 2 días en ir hasta último rincón de nuestro municipio y a veces pierde el viaje porque el productor no estaba, porque no dejó la información. Que tratemos de colaborar con eso para poder rendir y terminar antes del 15 de octubre nuestro municipio y así planificarnos para lo que viene el lanzamiento del segundo ciclo de vacunación, que sería el 1 de noviembre. Queremos estar desocupados del censo para que tengamos una buena campaña de vacunación.
0: Bien, también está la compañera que acompaña a Luis. ¿Cómo ha estado el trabajo por allí en los municipios, en las comunidades o en las zonas ganaderas de la población de Guasdualito con los productores?
2: Buenos días a todos, gracias por la oportunidad y bueno, agradecer a este medio de comunicación que nos permite ser difusor de este plan tan importante como es el Plan Nacional de Caracterización Ganadera. Hemos estado avanzando bastante, queremos reconocer el trabajo realizado por todo nuestro personal técnico, además del apoyo que nos han brindado todos los territorios en cuanto al momento de que llegamos a hacer la caracterización. Y bueno, el llamado lo hacemos para todos nuestros productores y productoras que brinden la información de este importante plan que estamos realizando. Como lo decía el compañero Luis Molina, el más beneficiado es el productor y bueno, nosotros a través del Ministerio de Agricultura y Tierra estamos haciendo este trabajo en todos los territorios, en nuestro municipio y en las diferentes parroquias que conforman el municipio Páez.
0: 8:55 minutos. Bueno, ya para despedirlo y la invitación nuevamente a los ganaderos, la zona ganadera de nuestra población de Guasdualito, bueno, estar pues al pendiente de este censo que continúa y recordar cuándo culmina el censo.
1: Bueno, muy bien, señores productores, señoras productoras, que bueno, ya la mayoría de nuestros productores del municipio ya nos conocemos porque bueno, ya son varios años andar recorriendo los territorios, visitando las comunidades, trabajando articuladamente. Desde aquí aprovecho el espacio para, bueno, brindemos la información, seamos precisos, colaboremos a nuestros técnicos que bueno, hacen un gran esfuerzo, mi reconocimiento a ellos, de verdad que el salir todos los días a campo, con sol, con lluvia, con los caminos a veces algo fuertes, pero más sin embargo ellos cumplen con la tarea de visitar su unidad de producción. Tratemos de colaborar en brindarle esa información que no es más que tus datos personales, tu unidad de producción y qué produce. Eso es algo que es básico y que eso permite que avance el censo en tiempo real. Y bueno, esto tenemos, ya nos queda poco tiempo para que finalicemos este censo. Llevamos números muy favorables en nuestro municipio y esperamos, bueno, que nuestras proyecciones que tenemos del rebaño que maneja en este municipio, que es el municipio con mayor cantidad de ganado en nuestro estado, podamos terminar con feliz término lo que es esta caracterización.

0: ganadera en nuestro municipio.
1: 8:56. Bueno, muchas gracias, Luis, por estar con nosotros. Estamos conversando con Luis Molina, quien es responsable del censo de caracterización ganadera en nuestro municipio. Gracias por estar con nosotros la mañana de hoy. Estaremos pues al pendiente cuando ya va a ser también la finalización del censo.
0: Bueno, muy bien, gracias a Yorky por el espacio. Esperamos la próxima semana volver por aquí para más o menos ir manejando, informando cómo van las estadísticas en nuestro municipio. Gracias a todos esos productores y productoras que están allá en el campo. Unos estarán ordeñando, otros estarán comenzando la faena del día. Mi saludo y mi respeto a ustedes. Bueno, buen día.
1: Bueno, nosotros ya casi para despedir este espacio informativo de Radio Fe y Alegría, una vez más agradecemos a toda la gente que estuvo por allí conectado con nosotros a través de nuestras redes sociales y por supuesto a través de la 101.1 FM de Fe y Alegría, recordándoles que estamos de inscripciones aquí, son 4 menciones, servicios administrativos, contables y financieros, tenemos 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Nosotros nos despedimos, señores, gracias a toda la gente que estuvo conectado con nosotros. Gabriel Rojas en la asistencia técnica, quien presentó para ustedes, Yorky Hernández, todos bajo la dirección y coordinación de nuestro compañero Juan Carlos Rosales. Deseamos que tengan un excelente fin de semana.
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2: Interrumpimos la programación musical para informar: la señora Ludy Salazar está buscando una señora mayor de 30 años de edad para trabajar en casa de familia en la capital de la República, en Caracas. Personas interesadas, por favor, comunicarse en su casa habitación pasando la policía vial, que la señora Ludy Salazar es conocida allí en ese sector. Reitero, la señora Ludy Salazar está buscando una persona mayor de 30 años de edad para trabajar en casa de familia en Caracas. Persona interesada, pasar un poco más allá de la policía vial, que está ubicado hacia el barrio La Hormiga. Así que bueno, quien esté interesado, allí está esta información.
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tecladista de la banda, lamentablemente murió el 17 de abril del año 1998, víctima de un cáncer, ¿no? Paul McCartney se casó con Linda el 12 de marzo del 69, ya finalizando la banda, ¿no? La pareja permaneció unida durante 29 años hasta el lamentable fallecimiento de Linda en el año 98. Bueno, lamentablemente, pero bueno, importante es esta parte de la historia. Y de esa banda, The Wings, la segunda banda de Paul McCartney, junto a su esposa, ¿no?, en las teclas y en los coros, y otros integrantes, grabaron este bonito tema, With a Little Luck, con un poquito de suerte. Esto fue por allá el 24 de septiembre, un día como ayer, pues, del 41, cuando nació Linda Louise Eastman en Nueva York, Estados Unidos. Bueno, de esta manera recordamos a Linda, recordamos a Paul y también a Los Wings. La idea, pues, es seguirla pasando bien. Vamos a tener muchos temas pop. Hoy es viernes y algunos en vivo. Por acá tenemos una agrupación conocida como Los Búhos, una banda argentina de pop rock. Fue un famoso grupo beat rock nacional argentino por allá en la década de los años 60. Se separaron oficialmente en el año 68, hicieron versiones de clásicos que estaban sonando muchísimo de moda tanto en Estados Unidos como en Inglaterra. En este caso vamos a escuchar Todo mi amor del 64, que a su vez es una versión del clásico de los Beatles, All My Loving, Todo mi amor. Fíjense que grabaron principalmente temas de grupos ingleses en castellano, como acabo de comentar, sus temas más exitosos. Todo mi cariño, que vamos a escuchar, de los Beatles, Verdes Praderas y Ocho Días a la Semana, también de los Beatles. Alegría por todas partes, también de David Clark Files, una banda de la Inglaterra, pues, de los 60. Dicho todo esto, vamos a recordar a los Búhos y esta muy buena versión al español que hicieron del tema de los Beatles, Todo mi cariño. Nos vamos al 64 Pop, hoy en Radio Fe y Alegría 1390M Caracas.

Los Búhos de Argentina, y esta buena versión, un cover del tema de los Beatles, All My Loving. Ellos grabaron esta buena versión por allá en el año 1964. Así es, amigas y amigos, realmente la idea es pasarla bien con estos temas, bastante pop los viernes, ¿no? Y a continuación vamos a escuchar a los Mustang. También una agrupación que hizo unos buenos covers, versiones de grupos anglosajones. El Globo Rojo es el tema que vamos a escuchar y es del año 68. Una agrupación española, los Mustang, versionaron, como acabo de comentar, no solo a los Beatles, sino también a una pléyade de artistas anglosajones. Por ejemplo, Manfred Mann y Walker Brothers, Moop, Scott McKenzie, entre otros. Se trataba de versiones apegadas bastante a las originales, con la única diferencia, el idioma. El periodo de actividad de los Mustang empezó por allá en el 60, ¿no? Hasta el 70 y luego en el 80 hasta el 90. Hoy en día, bueno, disueltos, pero grandes temas nos dejaron para la historia del pop en nuestro idioma. Dicho todo esto, seguimos en esa onda sesentosa. Ya escuchamos pues este tema sonando al fondo, los Búhos del 64, todo mi cariño de los Beatles. Ahora vamos a escuchar El Globo Rojo, a cargo de los Mustang de España. Para ustedes seguimos con estos clásicos atemporales.

Bueno, si escuchamos a los Mustang de España y este buen tema, el globo rojo, en inglés Red Balloon. Ellos lo grabaron en español en el año 68, como habíamos comentado, ¿no? Hicieron versiones no solo de los Beatles, sino también de otros artistas anglosajones. Digo esto porque el tema Globo Rojo fue escrito e interpretado originalmente por primera vez por ese cantante británico, Raymond Froggatt, en el mismo año, 1968, que también fue todo un éxito, una balada pop de los 60. Y ese mismo año, pues, los Mustang hicieron su versión al español, que sigue sonando al fondo. Por acá ya tenemos dos saludos, ya lo vamos a mencionar, pero la idea es seguir avanzando, ya son las 10:20 minutos. Acá en Radio Fe y Alegría 1390, ¿no? Y con estos grandes clásicos de todos los tiempos. Tenemos, como siempre, efemérides, comentarios, tal es el caso del nacimiento de Linda Eastman, la ex esposa de Paul McCartney, curiosidades. La idea, pues, es pasarla súper bien. Y ahora nos vamos mucho, mucho más atrás. El año es 62. El tema, todo un clásico, a cargo de Enrique Guzmán, Payasito. Acá en nuestro país sonó muchísimo este el tema, por allá en los años 60, ¿no? El título original del tema, que vamos a escuchar en la voz de Enrique Guzmán, se titula Ponchinelo, compuesto por el señor Randazzo Weinstein, popularizado por el cantante Frankie Avalon. La versión de Guzmán se convirtió en un éxito en todos los países de habla hispana. Si hay alguien a quien considerar, amigas y amigos, como el padre del rock en español, ese es Enrique Guzmán de México, uno de los más destacados cantantes del pop allá en México y, por supuesto, en los países de habla hispana. Que de paso, también el famoso cantante, actor y comediante Dean Martin hizo una buena versión de este tema, Payasito. Estamos viajando, pues, entre décadas, y esto es cultura pop. No solamente escuchar el tema, sino saber de dónde vino y cuál fue, pues, el autor original. Vamos entonces ahora sí a escuchar a Enrique Guzmán y Payasito. Ha sido muy versionado a lo largo de la historia. Nos vamos al 62.

¿Qué temazo este a cargo de Enrique Guzmán? Inició su carrera como el vocalista principal de la legendaria banda Los Tin Tops y es el papá de Alejandra Guzmán. Se niega al retiro a pesar de su avanzada edad, 83 años, y sigue por allí activo. Vamos ahora a cerrar el bloque con un clásico, Luis Aguilé, con el ritmo del twist del año 63, una canción incluida en la película argentina La Chacota. Eso fue por ahí en el 63. En el mismo, Luis Aguilé enseña a bailar el ritmo del momento. Hablamos del twist. Fue uno de los primeros músicos en cantar rock en español, nacido por supuesto en Argentina, pero nacionalizado español. Para ustedes,

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3: 10 y 28 minutos.
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7: Son las 10 con 28 minutos de la mañana y en este avance informativo les comentamos que el presidente de la Federación Médica de Venezuela, Douglas León Natera, reveló que cerca del 95% de los hospitales en el país opera al borde de la inactividad total. Pese a que el gobierno encargado ha intervenido áreas puntuales en los centros de salud públicas, León afirmó que las deficiencias, en este caso específico de los hospitales en la mayor parte del territorio nacional, se mantienen. Estas remodelaciones se dan básicamente de manera publicitaria de parte del Ejecutivo Nacional, dijo el presidente de la Federación Médica de Venezuela. Precisó que apenas 4 o 5 hospitales en todo el territorio destacan por mantener un funcionamiento continuo. El 95% de los hospitales tienen las puertas casi cerradas, se mantienen abiertos porque el equipo de salud está funcionando allí. Ante este escenario, el médico atribuyó la crisis hospitalaria en Venezuela a los gobiernos de las últimas 2 décadas de la crisis hospitalaria en Venezuela. No se han ocupado de la salud, más bien ha ido en decadencia, no funciona, aseveró Douglas León Natera, y cuyos detalles usted conocerá a las 12 del mediodía en Punto y Seguimos.
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Bueno, ya estamos de vuelta, ya son las 10:40, amigas y amigos, y esperamos la estén pasando súper bien. Esto es Chatarra y Metal, a través de la señal 1390 M de Radio Fue y Alegría. Recuerden que pueden seguirnos a través de la página www.radiofeyalegrianoticias.com. Esto a nivel nacional. Escuchamos tres temas, lo que llamamos la trilogía de chatarritas. Sigue sonando al fondo Los Chicos de la Playa, Los Beach Boys y Louie Louie del año 64. Es una canción excelente de rock and roll, escrita por Richard Berry por allá en el año 55. Pero con el paso del tiempo ha adquirido importancia en el mundo del pop, considerando pues que decenas más pues de artistas grabasen esta canción. La versión más significativa fue grabada por los Kismet en el año 63. Esta versión fue, escuchen esto, ¿no?, investigada por el FBI, presuntamente porque contenía una letra obscena. La investigación terminó sin ninguna penalización. Entre más de 30 versiones encontramos Ike y Tina Turner, David Bowie, los Kings, los Beat Boys, Otis Redding y Barry White, también Iggy Pop, todo un clásico, ¿no? También escuchamos a Gary Pocket y la Unión Got Over You, Sobre Ti del año 68, un clásico de esta banda estadounidense. Es una versión del tema de los Bee Gees del año 67. El álbum, increíble, logró el número 7, pues en Billboard Hot 100, número 3 en adulto contemporáneo, y fuera de los Estados Unidos logró el número 3. Y también escuchamos Tierra, Viento y Fuego y Amor de Vacaciones del año 77. Una banda formada por allá en Chicago en ese año. Hablamos de Tierra, Viento y Fuego. Alcanzó pues el número 1 en la lista de Billboard Top y Hip Hop y Rhythm and Blues, número 3 en la lista de Billboard 200, hablamos del álbum, y logró ser certificado triple platino en los Estados Unidos. Lo escuchamos en vivo en Montreal por allá en el año 1997. Esto es Cultura Pop. ¿Y qué tal si escuchamos y recordamos a nuestro talento nacional, Ivo? Soy un tonto, es del año 68, Pablo Augusto Díaz Barroso, conocido como Ivo, que se incluye en su primer trabajo como solista luego de abandonar a los Supersónicos. En este disco se encuentran varios de sus primeros éxitos, como, imagínense pues, el tema Judy con disfraz y también Imagina, que lo colocamos creo que esta semana, ¿no?, a principios de esta semana. Bueno, vamos a recordar a Ivo, actualmente está bastante estable del ACV, esperando pues su pronta recuperación, y gran amigo personal, vive por acá en Lídice, muy cerca de la radio. Ivo, Soy un tonto, un tema pues de los Bee Gees. Para ustedes.

Bueno, si escuchamos a Ivo y Soy un tonto. En el año 1967 saltó a la fama como solista, debutando en el mítico programa de televisión conocido como El Show de Reni. Esto es cultura pop. Comenzó su carrera musical en el 64, formando parte de Los Supersónicos, agrupación con la que grabó 6 discos de larga duración y alcanzó proyección internacional. El clásico Ivo, pues actualmente recuperándose de un accidente cerebrovascular que sufrió por allá a principios de 2020. Actualmente vive tranquilo en la histórica zona de La Pastora, como acabo de comentarle, somos vecinos. Esto es cultura pop. Y ahora sí vamos a escuchar otro clásico, pero del 87, Témpano, El Esequibo. Un tema muy de moda en estos días, pues. Álbum homónimo, Témpano, una banda venezolana de rock progresivo, se formó en Caracas en el 77, muy recordada por su buena versión Lobo Hombre en París, cuya versión original pertenece a la banda La Unión del año 83. Vamos a escuchar El Esequibo, y eso que el tema es del año 87, es un tema que ha estado en el tapete en este año 2026. Todavía activos y se van a presentar, están ya pues planeando giras acá en Venezuela. Vamos a estar pendientes de las presentaciones de Témpano. Ahora sí, vamos a escuchar El Esequibo y nos vamos al 87 apoyando el pop nacional.

Bueno, si escuchamos a Témpano, talento nacional y el Esequibo de los 80, ¿no? Tienen un proyecto actualmente, escuchen esto por favor, titulado Témpano. Claro. El vocalista original de Témpano, Alexis Peña, se unió a Emiro Delgado, cantante de la agrupación Pentágono. Es un show conjunto titulado Lo Mejor de Témpano y Pentágono. Ahora, lo más importante, ¿no? Van a comenzar una gira, como acabo de comentar hace un momento, titulada Tres Voces, Tres Historias. A este potente, pues, dúo se les unió otra pieza clave de Venezuela, Pedro Castillo, gran amigo también, guitarrista, compositor y también vocalista, clave en las en distintas etapas de Témpano y la banda Aditus. Las fechas: 20 de noviembre en el Hotel Hesperia WTC en Valencia. Se van a presentar allí también. Tienen pautada una gran presentación en el Teatro de la Ópera en Maracay. Esto va a ser el 4 de

Rojas en la batería, un solo disco de colección, y estuvieron el grupo Sangre grabando en España, un solo disco, así que bueno, quien lo tenga por allí, guárdelo. Grupo Sangre de Venezuela, Necesito Valor, apoyando al pop nacional. 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
3: Y 58 minutos.
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0: Bueno, escuchamos dos clásicos anteriormente a Rod Stewart. Las rubias son más divertidas, del año 78. El británico Rod Stewart y su super éxito The Blondes Are a Mad Fun. Las rubias son más divertidas. Actualmente ya retirándose pues de los escenarios. Todo un clásico y también sigue sonando al fondo. Una de las bandas preferidas en habla hispana, Soda Stereo, cuando pase el temblor en vivo. Y es que un 25 de septiembre, un día como hoy del 96, la mítica banda argentina Soda Stereo lanzó este álbum icónico, grabado originalmente en los estudios MTV en Miami. Aunque incluye algunas canciones en estudio que habían grabado y que habían quedado fuera de Sueño Eterno, su trabajo también, sus versiones Unplugged o Desenchufadas, Unplugged en MTV, son pues convertidas en todo un clásico instantáneo del pop latino. Soda Stereo pues en vivo en MTV Miami, un 25 de septiembre de 1996.
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0: Bueno, y con Soda Stereo, también un día como hoy en la música, ahora nos vamos al 25 de septiembre, pero del año 92, cuando Luis Miguel lanzó su EP, es decir, Extender Player, con América por un lado y En Vivo, cantante mexicano, y su sencillo promocional principal fue esta poderosa versión en vivo de la canción de Nino Bravo, América, América, arreglada con fuertes tintes de pop rock contemporáneo y también instrumentos de viento, ¿no? ¿Qué les parece? Entonces nos vamos al 25 de septiembre del 92 con Luis Miguel en vivo cantando América, América, de Nino Bravo.

En vivo, el lujo de México, Luis Miguel y América, América. 25 de septiembre del 92, lanzado su EP en concierto. El tema es de Nino Bravo. Y ahora nos vamos al 25 de septiembre, un día como hoy del 64, con una chatarrita. El tope de la cartelera Billboard Hot 100 es dominada por el cantante y compositor norteamericano Roy Orbison y el tema Oh Pretty Woman, Mujer Bonita. La canción quedó en lo más alto de la lista hasta mediados del mes de octubre. Además, la canción inspiró la película del año 90, Pretty Woman, protagonizada, un clásico del cine, por Richard Gere y Julia Roberts. Qué clásico, ¿no? Siendo el tema principal de su banda sonora. Ahora bien, Roy Orbison murió el 6 de diciembre del 88. La letra de la canción cuenta cómo el cantante admira a una mujer bonita caminando, preguntándose si estará tan sola como él mismo. Oh, Pretty Woman ocupa el puesto número 222 de la lista de las 500 mejores canciones de todos los tiempos. Esto de acuerdo a la revista Rolling Stone. Vamos a escuchar Roy Orbison recordando Pretty Woman.

Y así escuchamos a Roy Orbison y este super clásico, Oh Pretty Woman. Y ahora nos vamos al 25 de septiembre del año 65. Debuta la serie animada de los The Beatles titulada The Beatles Cartoon en la cadena ABC de los Estados Unidos, con un total de 39 episodios producidos en 3 temporadas. La serie constaba pues de una corta e ingeniosa historia animada en dibujitos de los 4 de Liverpool, que básicamente se contempla la creación de la ilustración visual de canciones del grupo que se reproducen en su totalidad. Cada episodio tiene un nombre de una canción de los Beatles, así que la historia se basa en sus letras. Estuvo al aire desde el 65 hasta el 7 de septiembre del 69 en la cadena ABC de los Estados Unidos. Quería comentar pues que en nuestro país, de hecho, todavía la siguen pasando, pero yo la vi en su momento, en nuestro país, que se comenzó a transmitir el 11 de septiembre del 67, los días sábados, por el Canal 4. Hoy, una serie de culto. La pueden conseguir en las plataformas. Bueno, vamos a escuchar unos de sus tantos éxitos, incluidos en esas comiquitas, 8 días a la semana.

0: Los Beatles y 8 días a la semana. Ahora con los Rolling Stones, 25 de septiembre del 65. Igualmente, los Rolling Stones publicaron el sencillo Aléjate de mi nube, uno de los grandes clásicos de la historia del rock. Vamos a escucharlos en vivo en 2006 en el Circle Park, Austin, Texas, Colorado. Logró alcanzar el puesto número 1 en la lista de éxitos Billboard Hot 100 en el Reino Unido, también número 1 Canadá y Alemania. Un clásico, los Stones.
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4: 11:27.
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7: 11:28 de la mañana de este viernes 25 de septiembre. Otro accidente de tránsito reportamos a esta hora y es que tres personas resultaron heridas tras el choque entre dos gandolas la mañana de este jueves en la autopista regional del centro a la altura de la parroquia Coche con sentido a Caracas. El fuerte impacto provocó la caída de una de las gandolas por un barranco, quedando volcada en un terreno de áreas verdes cerca de la empresa de recolección de basura Fospuca en este sector de Coche. El accidente ocurrió a las 5:38 de la mañana de este viernes, lo que generó la interrupción del tránsito vehicular. Los cuerpos de seguridad acudieron al sitio para atender la contingencia. La operación coordinada por los bomberos de Caracas, los ángeles de la autopista, protección civil y funcionarios de la policía permitió el rescate de tres personas que iban a bordo de la gandola que se precipitó por el barranco. Los heridos fueron trasladados al Hospital General Dr. Miguel Pérez Carreño para recibir atención médica. Este es el segundo accidente de tránsito fatídico que se origina en zonas de Caracas. Hay que recordar que el primero se presentó en el sector La Yaguara, con el saldo lamentable de una persona fallecida y más de 15 personas heridas, y cuyos detalles usted conocerá en los próximos minutos en nuestra emisión de Punto y Seguimos.
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0: eso.
1: Bien, ya estamos de vuelta cuando son las 11:39 minutos. Hoy viernes 25 de septiembre 2026, Radio Fe Alegría 1390M, chatarra y metal. Escuchamos y sigue sonando al fondo Queen y Bajo Presión. Y es que, escuchen esto, un 25 de septiembre del año 82, Queen actuó por última vez en los Estados Unidos. Sería en el programa Sábado en Vivo en la Noche. Fue la única vez que la banda tocó en dicho programa de televisión, muy famoso por cierto, ¿no? Todavía sigue activo. Interpretaron en vivo los temas Una Pequeña Cosita Loca Llamada Amor y Bajo Presión. Este concierto marcó el final de las actuaciones en vivo de la alineación original de Queen en el suelo estadounidense. La gira en la que se encontraban precisamente se titulaba Hot Space, espacio o espacio caliente. Bueno, la última presentación de Queen en los Estados Unidos. Y anteriormente escuchamos a los Doors. 25 de diciembre del 67 se lanzó el álbum de los Doors llamado Días Extraños. Viene a ser el segundo álbum de estudio de esta banda de rock estadounidense liderada por Jim Morrison. Sus canciones más notables eran Días Extraños, Ámame Dos Veces y La Gente Es Extraña y Cuando la Música se Acaba. El álbum contiene Moonlight Drive o Conduciendo en la Medianoche, que fue una de las primeras canciones escritas por Jim Morrison para los Doors. Hoy un clásico. Pero vamos a seguir ahora y lo vamos a hacer con otro tema bastante interesante, Chicago. 25 de septiembre del 76, la canción más sonada, de acuerdo a Billboard Hot 100, es Si Me Dejas Ahora, de la agrupación Chicago, de su álbum Chicago 10. El sencillo encabezó las listas adulto contemporáneo de Billboard en el 76 y se mantuvo allí durante dos semanas, convirtiéndolo en el primer número uno de la banda. Consiguió además ser la canción más representativa alrededor del mundo. Ganó los premios Grammy por mejor arreglo instrumental con acompañamiento vocal y por la mejor interpretación pop por un dúo o un grupo vocal. Bueno, vamos a escuchar entonces a Chicago y Si Me Dejas Ahora.

Bueno, si escuchamos este super clásico, una chatarrita, Chicago, y si me dejas ahora, en la voz de Peter Cetera. Ahora nos vamos al 25 de septiembre, pero del año 95, cuando sale publicado Outside, afuera, de David Bowie. No Control, es la pista número 9 del álbum Outside. Por supuesto, publicado el 25 de septiembre del 95, es una de las obras más oscuras, experimentales y ambiciosa en toda la carrera del camaleón David Bowie. El disco funciona como una novela policíaca de ciencia ficción no lineal. Está ambientada, pues, en un mundo distópico de fin de siglo. Hablamos del 31 de diciembre del 99, una historia, ¿no?, donde el arte conceptual se ha llevado a extremos macabros. Bueno, muy típico de David Bowie. Vamos a escuchar entonces de ese álbum, Sin Control, Bowie.

Bueno, si escuchamos al camaleón David Bowie y Sin Control, qué clásico, ¿no? Y bueno, estamos llegando al final del espacio por el día de hoy. Hablamos del viernes 25 de septiembre 2026. Y nos vamos muy contentos realmente de haberlos tenido allí. Esperamos que haya sido de su total agrado. Trabajamos para ustedes en la dirección de la estación, el profesor Luis Ibarra, Pedro González en la coordinación, Jorge Luis Pérez García en los controles, y quien tuvo el placer de hablarles, a Willy Perroni, certificado de locutor 12.035 y certificado de productor nacional independiente 34.336. Nos vamos con Ryan Adams y New York, New York, 25 de septiembre 2001. Salió el disco Oro de Ryan Adams. Con este tema nos vamos. Tengan un feliz fin de semana. Nos encontramos nuevamente el próximo lunes. Dios mediante, un abrazo. Feliz fin de semana. Se les quiere.

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2: Y 58 minutos. 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

0: Son las 12 en punto, bienvenidos a una nueva edición de Punto y seguimos su revista radial informativa a través de Radio Fe y Alegría Noticias. Un saludo a todas las personas que se suman a esta edición que preparamos para ustedes el día de hoy, viernes 25 de septiembre de 2026. Como siempre, saludamos a esta hora en nombre del equipo técnico y de producción que nos acompañan. En la subdirección de comunicaciones, Wilmelis Villalobo. En producción y programación nacional, Anthony Galindo. En la producción informativa y conducción de este espacio, su servidor Abelardo Rojas. En los controles, Rafael Suárez. Todos junto a los periodistas de Radio Fe y Alegría y todos bajo la dirección de Vidalina Campo.
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0: Les compartimos la agenda de hoy, viernes 25 de septiembre, repetimos ya a un día de lo que serían 3 meses del doblete sísmico que azotó el norte del país. Para esta edición, en las regiones les compartimos que las familias afectadas por estos sismos en Carabobo y Guárico continúan en refugios esperando vivienda. El gremio docente todavía continúa y desmiente que hayan salarios de $500. Enfoca el reinicio escolar en la contención emocional. El racionamiento eléctrico sigue golpeando el descanso infantil en sectores como Apure y en la vida cotidiana de Anzuategui, mientras que en Zulia la comunidad indígena Los Ángeles del Tucuco inicia sus fiestas patronales.
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0: Iniciamos este recorrido compartiendo información del diario Tal Cual. A 3 meses de los terremotos persisten las carencias de los servicios en Venezuela. Más de 130.000 damnificados por los terremotos de junio continúan sin acceso regular al agua potable y a la alimentación, según reportó World Vision. A 3 meses de estos sismos de magnitud 7.2 y 7.5 que impactaron 7 estados del país el 24 de junio de 2026, las familias afectadas afrontan dificultades críticas en servicios básicos, refugios temporales y escolaridad para los niños y las niñas. La organización habilitó 20 espacios amigables para la niñez destinados a la contención psicoemocional, junto con planes de protección, agua, saneamiento, higiene, nutrición y seguridad alimentaria. Más de 12.000 familias, damnificadas en La Guaira sobreviven en carpas a 3 meses de estos terremotos y la falta de agua potable, además de la lentitud de la entrega de las casas, marcan la espera. El último informe oficial publicado el 24 de agosto elevó a 6.500 el total de fallecidos y reportó 226.000 personas atendidas en hospitales, 60.000 inmuebles residenciales inspeccionados y 11.000 viviendas clasificadas de alto riesgo. El gobierno había entregado 335 casas nuevas y reparado otras 1.000, beneficiando a 3.500 personas, pero las cifras oficiales contrarrestan la realidad de la familia que aún permanecen en los campamentos. En cuanto a la ayuda humanitaria, aunque ha llegado donaciones de varios países y organizaciones, las familias afectadas continúan esperando asistencia social y soluciones que sean duraderas. Una evaluación reciente de la ONU cifra las pérdidas por los terremotos en $14 mil millones y hasta $21 mil millones en inversiones necesarias para la reconstrucción. Los informes hablan de escasez de agua, problemas de alojamiento temporal, estancamiento de la actividad económica y una lenta retirada de los escombros como un paso previo para la reconstrucción.
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0: Seguimos ampliando información, en este caso es información que nos trae el portal El Pitazo. Nos cuenta, Delcy Rodríguez pide ahorrar electricidad en medio de una ola de apagones. La encargada de la administración de Venezuela, Delcy Rodríguez, pidió este jueves 24 de septiembre a los venezolanos que colaboren con el ahorro energético en un video que fue difundido a través de redes sociales, en el que informaba sobre su llegada al país tras participar en la 81 Asamblea General de las Naciones Unidas. Todo esto ante un nuevo pico de demanda y justo en el momento en que se aplican prolongados racionamientos eléctricos en distintas regiones del país que han generado protestas ante el desgaste del agotamiento de los ciudadanos. El gobierno venezolano registra casi a diario nuevos récords en la demanda energética. En medio de las altas temperaturas, la Corporación Eléctrica Nacional, Corpoelec, no produce la suficiente electricidad para cubrir lo que debe apagar millones de hogares diarios. En el video de Rodríguez se publicó en las redes mientras ciudadanos de los estados Zulia, Lara, Portuguesa, Guárico y Aragua protestan por los apagones y cacerolean a través de cierres de vías.
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0: finalizamos informando un poco más acerca de estos cortes eléctricos y estas protestas que tiene la ciudadanía con respecto a la deficiencia de los sistemas eléctricos. Es una información que nos trae el portal El Diario. Cortes eléctricos de hasta 16 horas generan estas protestas nocturnas en varios estados del país. Habitantes de distintos estados de Venezuela protestaron por tercera noche consecutiva este 24 de septiembre para denunciar los constantes cortes de energía sin un cronograma establecido. Según los reportes que se difunden en redes sociales, los apagones de varios municipios se extienden de forma continua entre 12 e incluso 16 horas y sin que se notifique hasta el momento una respuesta ni soluciones técnicas por parte de las autoridades gubernamentales. Las manifestaciones se caracterizan por el cierre de vías, la quema de cauchos en horas de la noche y se concentraron principalmente en los estados Zulia, Mérida, Aragua, Guárico y Portuguesa. En el occidente del país, por ejemplo, vecinos de las poblaciones de Caracas, Zulia y Nueva Bolivia, en Mérida, mantuvieron bloqueado el tránsito vehicular por la carretera Panamericana, una vía que conecta ambas entidades. Los manifestantes señalaron que la discontinuidad del flujo eléctrico no solo paraliza la actividad comercial, sino que dificulta la conservación de alimentos, el funcionamiento de los servicios básicos como el agua potable. La gente ya perdió el miedo y están agotados. Es lo que expresa una de las manifestantes en uno de los videos difundidos a través de las redes sociales. La escena se repite en localidades como El Tucuyo, municipio Morán de Barquisimeto, así como en la ciudad de Saraza, en el estado Guárico. Durante la noche del 22 y 23 de septiembre se registraron situaciones similares en Maracay, en el estado Aragua, donde los residentes salieron a las calles a denunciar las interrupciones continuas de incluso 16 horas, en la cual se sufrió una explosión de un transformador antes de que las manifestaciones y los organismos competentes ejecuten su reemplazo. Por su parte, en el estado Portuguesa, ciudadanos obstaculizaron la avenida Circunvaluación del municipio Páez para exigir el restablecimiento de la energía y solicitar la publicación formal de cronogramas de corte eléctrico.
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0: Doce y siete minutos y con esta información nosotros vamos a marcar nuestra primera pausa del día. 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Vamos a la pausa y volvemos con más informaciones.
1: 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Doce y ocho minutos.
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0: Son las 12 y 10 minutos, volvemos a Punto y Seguimos y empezamos nuestra primera ronda de lo que ocurre en las regiones.
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0: Y como les comentábamos, todavía estamos recordando ya a 3 meses de los acontecimientos del doblete sísmico que azotó principalmente el norte del país. Tenemos más informaciones. A 3 meses de este doblete sísmico, en Carabobo, familias de Morón y Colinas de Mara siguen en refugios temporales a la espera de soluciones habitacionales. Verónica Moreno nos trae más detalles de esta información.
6: A 3 meses del doblete sísmico que afectó la región centro-norte del país, muchas familias aún se encuentran en estado de vulnerabilidad y a la espera de una respuesta por parte de las autoridades. En el estado Carabobo, específicamente en las colinas de Mara, tras los sismos y las inspecciones técnicas, 200 apartamentos quedaron marcados como inhabitables, por lo que las personas de estas torres tuvieron que recurrir a ir a vivir en casas de familiares o en casas al cuido, mientras que otros fueron a refugios y hasta el momento todavía permanecen en carpas viviendo algunas personas en el estacionamiento de las torres, mientras que se realizan los trabajos de rehabilitación tanto en la parte interna como externa de estas torres. Aunque en algunas zonas ya se iniciaron los trabajos de rehabilitación, hay otras comunidades que permanecen a la espera, como lo es el caso de la comunidad de Simón Bolívar en Morón, donde familias aún no tienen una respuesta por parte de las autoridades y al no contar con los recursos económicos para poder reconstruir sus hogares, han tenido que construir estructuras de zinc donde permanecen familias de hasta 5 personas para poder dormir e intentar subsistir. Este es el caso de Luis Castro, un ciudadano de esta comunidad con el que tuvimos la oportunidad de conversar. Esto fue lo que nos dijo.
7: Prácticamente 3 meses después del sismo, no hemos recibido ningún apoyo, ninguna respuesta de parte de la autoridad competente. Esta es la situación, esta es la condición en la que se encuentra mi casita. Pues. Estoy a la intemperie prácticamente, que yo había hecho un ranchito y ahí estoy viviendo con mis niños y mi esposa. De verdad no le he podido hacer nada porque el salario lo que ganamos es demasiado, demasiado poco y solamente alcanza para comprar la comida y medio comer. Entonces, bueno, esta es la casa, esta es la condición en que se encuentra nuestra casita.
6: Respecto al inicio de la temporada escolar, específicamente en esta comunidad Simón Bolívar en Morón, aunque el colegio local ya inició los procesos de inscripción, no tienen una fecha fija para cuándo se reanudarán las clases debido a que la estructura del colegio todavía se encuentra deteriorada. A 3 meses del doblete sísmico, aún hay familias, personas y comunidades enteras a la espera de una respuesta ante su estado de vulnerabilidad. Desde la sala de redacción, Verónica Moreno, Radio Fe y Alegría Noticias.
0: 12 y 13 minutos y seguimos recordando pues a todas estas personas que continúan damnificadas allá más de 90 días de haber ocurrido esta tragedia del doblete sísmico, nos trasladamos hasta el estado Guárico. Allí damnificados mantienen una luz en medio de las tragedias. Es un reporte que nos trae Xiomara López.
8: Al cumplirse este 24 de septiembre, 3 meses del devastador doble terremoto ocurrido en Venezuela, un grupo aproximadamente de 14 familias damnificadas de La Guaira fueron trasladadas a San Juan de los Morros, estado Guárico, donde fueron recibidos por sus grupos familiares, donde actualmente son apoyadas por fundaciones y organizaciones no gubernamentales en la entidad. ¿Su nombre y su apellido?
9: Alejandra Ortega.
8: Señora Alejandra, ¿nos puede relatar un poco la situación que usted se vino de La Guaira acá, vino con cuántas personas, cuántas familias?
9: No, venimos 9 personas. Bueno, desde mi esposo y mis 2 nietos somos 4, porque mis 2 hijos quedaron allí en La Guaira. No se quisieron venir. Y nos vinimos con una familiar de mi esposo, que yo eran 5. Por el plan nos ayudaron una vez, y ahí de la basola, pues.
8: Y ¿qué le entregaron ese tiempo?
9: 2 bolsas de comida, una para la amiga, la familiar y una para mí.
8: ¿Quiere decir una bolsa para cada familia para que vinieron?
9: Sí, 2 bolsas nada más, una para ella y una para mí. Y después la alcaldesa mandó a la gente de la alcaldía para allá, a sus trabajadores, pues, y ellos nos ayudaron también con comida, colchones. Y después nos ayudaron esa vez y no fueron más. Yo estoy trabajando, ya ellos empezaron también las clases de Eileen Salazar, como ya dije anteriormente. Bueno, después del doble terremoto allá en el estado de La Guaira, esa noche dormimos cerca del sitio,
10: y pérdida puro materiales, gracias a Dios. Mi hija de 19 años y yo logramos salir con vida, al igual que todos nuestros vecinos. Nuestros apartamentos quedaron pérdida total. Al día siguiente, unos familiares nos llevaron hasta Gramoven. Pasamos el día jueves para el viernes allí. Y de allí, el día viernes en la mañana, un familiar, prima hermana, de aquí de San Juan de los Morros, estado Guárico, nos fue a buscar, nos prestó el apoyo durante todo este tiempo, gracias a ellos. Ayuda social, el apoyo incondicional de la Sociedad Antica Sorosa, estamos muy agradecidas, tanto mi hija y yo, y a todas aquellas personas que han contribuido de una u otra manera, directa o indirectamente, para todos nosotros que la necesitamos.
8: Cabe destacar que dentro de esta familia se encuentran una data de más de 15 menores de edad, los cuales el 80% han arrancado sus actividades escolares en instituciones cercanas donde se están quedando. Igualmente, estas familias siguen recibiendo apoyo de parte de la Sociedad Anticancerosa del Estado Guárico, Centros de Acopio Doña Lola, Centro Ítalo Venezolano y otras fundaciones que cada día se unen para entregar un combo alimenticio, medicamento y algunos artículos de uso personal. Desde el Estado Guárico, Xiomara López, Radio Fe y Alegría Noticias.
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0: 12:16. Con esta ronda informativa nosotros despedimos este segundo bloque, identificamos nuestra red y volvemos con más informaciones.
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0: Doce y 12:20 y continuamos haciendo nuestro repaso de lo que acontece en las regiones.
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0: Ahora nos trasladamos hasta el occidente del país. Trabajadores de la gobernación de Mérida manifestaron sus exigencias respecto a mejoras salariales y reivindicaciones laborales. Es un reporte que nos trae nuestro compañero José Angulo desde Mérida. Adelante.
15: Obreros y trabajadores de la gobernación del estado de Mérida realizaron una manifestación exigiendo beneficios y reivindicaciones salariales. Aunado a ello, te están exigiendo que se les pague el bono profesional, así como también un bono vacacional que se está cancelando a diferentes sectores del estado merideño, así como de diferentes ministerios del Ejecutivo Nacional. Escuchemos a Ana Suárez, quien es la secretaria general del Sindicato de Obreros de la Gobernación del Estado de Mérida.
16: Para que nos atendiera la directora de Talento Humano y diera respuesta a algunas peticiones de nosotros que tenemos como trabajadores. Entre ellos el pago del bono vacacional. El bono vacacional que se le dio al Ministerio de Educación. Nosotros somos trabajadores todos, aquí hay trabajadores clase A, clase B, clase C. Todos somos trabajadores por igual. Se priorizó un sector, pero ese sector, ¿cuántos trabajadores tiene la administración pública? 4 millones y pico, porque eso lo han dicho por las redes. Entonces, si somos tantos trabajadores, esto es un beneficio que debe tenerlos todos. No solamente salud, no solamente educación, no solamente seguridad, no solamente Corpoelec. No, todos tenemos ese derecho porque todos tenemos necesidades. La situación es para todos, nos afecta a todos por igual y por ende eso es lo que se le está solicitando, que se le pague al sector obrero de institutos y gobernación el bono vacacional. Estamos exigiendo también el pago de las evaluaciones, porque las evaluaciones que nos pagan a nosotros los trabajadores de la gobernación son 40 bolívares. Y nosotros estamos pidiendo, ¿por qué? Porque no se ha incrementado el salario. Entonces están violentando todas estas cosas porque no podemos recibir 40 bolívares por una evaluación. Unos trabajadores que entregan todos los días a las instituciones.
15: Destacó Ana Suárez que de no percibir ninguna acción o respuesta acerca de esta solicitud que están realizando, como es el pago de varios beneficios, que los cuales están estipulados en la contratación colectiva, pues estarán realizando nuevas acciones en presión para que se les sea cancelado diferentes beneficios, así como la exigencia del salario, un mejor salario dentro de los trabajadores del Ejecutivo Regional. Desde Mérida, reportó José Anguillo para Radio Fe y Alegría Noticias.
0: 12 y 21 minutos. Con esta información, ahora nosotros nos trasladamos a la capital del país. Allí continúan también las protestas, esta vez en el marco del gremio docente. Ningún docente del país gana $500. Es algo que sostienen los dirigentes gremiales de Caracas. Desde allí, José Blanco nos amplía la información.
17: Personal de educación continúan pronunciándose, desmintiendo los señalados por los ministros de Educación Universitaria y de Educación cuando afirmaron que los docentes rondan en promedio por los $500 mensuales. La profesora Ofelia Rivera, integrante del movimiento de Red de Educadores, señaló que los maestros reciben $240 por bonificación, más el salario mínimo que está establecido de 130 bolívares desde hace 4 años. Para Rivera es insuficiente y afirma que la falta de disposición del Ejecutivo Nacional en materia de salario demuestra que no valoran la comunidad de educación.
18: Señor ministro, nosotros lo que recibimos como ingreso es un bono de $200 y $40 de Cetatique, más la miseria de un salario que no llega a $2, es decir, una parte de un centavo de dólar. Con esto usted pretende engañar al país diciendo que nosotros ganamos $500. No, ningún maestro, ningún trabajador recibe esa cantidad. No la recibe. De acuerdo a la tabla de la cesta básica, apenas estamos cubriendo el 20% de la canasta básica alimentaria. Exigimos al ministro de Educación cese el atropello contra la carrera docente. No es posible que hayamos recibido por el inicio del año escolar 12.50 bolívares. Eso lo que expresa es la desvalorización y el menosprecio que tiene el gobierno frente a la educación venezolana.
17: Por su parte, Deyanira Romero, secretaria general de Sindicato Nacional de Trabajadores de la Universidad Central de Venezuela, señaló que la mayoría de los docentes universitarios no cobran $500. Para Romero, esa asignación de corresponsabilidad es discriminatoria, ya que no le corresponde al resto de los trabajadores universitario.
19: Es que no es totalmente cierto. El ingreso, algunos profesores con el ingreso es el bono especial que le están dando académico y de responsabilidad, puede ser que lleguen a los $500, algunos. Cuando la gran mayoría no los cobra, no los cobra aquellos profesores jubilados que están dando clases, no la cobran los profesores jubilados, ninguno. Hay profesores que están activos, no todos lo cobran. Aparte de eso, todo el personal administrativo profesional no cobra este bono, porque ese es un bono de profesional y de responsabilidad. Y aparte de eso, todos los trabajadores tenemos una responsabilidad. Desde el que limpia el piso para que los estudiantes y los profesores hagan su, y nosotros los trabajadores hagamos nuestras responsabilidades, hasta el rector de la universidad, todos somos gente responsable, porque cada espacio de trabajo tiene una responsabilidad. Entonces, es muy triste y lamentable esa exclusión que hicieron cuando están pagando este bono. Entonces, por eso dije que no es cierto en su totalidad lo que ella dijo.
17: Las declaraciones las ofrecieron este jueves durante la movilización del sector laboral que se dio en la ciudad capital. Hasta aquí la información desde Caracas, José Blanco, Radio Fe Alegría Noticias.
0: 12 y 25 minutos, continuamos ampliando informaciones, nos mantenemos en la capital del país. Allí los docentes adaptan el regreso a clases para brindar contención psicoemocional a los estudiantes. Es un reporte que nos trae nuestra compañera María Carrión. Adelante.
20: Tras el doble terremoto del 24 de junio, la reincorporación de los estudiantes en los planteles educativos se ha desarrollado bajo una dinámica distinta. Desde la unidad privada Monseñor Castillo, la docente Ingrid Valero explicó que la recepción de alumnos se realiza de forma paulatina para adaptarse a la situación de las familias. Escuchemos.
21: Hemos tenido que aprender a entender todo cómo están funcionando las cosas después del terremoto, y es que creo que también cada quien está tratando de hacer lo mejor que puede, de la mejor manera. Y bueno, hemos estado, como siempre, prestos a ir incorporando a los alumnos que vayan llegando, etcétera, etcétera. Pero sí, han ido, digamos, no es como un inicio de año típico, que el primer día de clase recibíamos a todos nuestros alumnos. Este año ha sido un poquito diferente en ese sentido también. O sea, hemos ido incorporándolos a medida que pasa la semana, y me imagino que las siguientes semanas, porque sabemos que hay bastantes alumnos por incorporarse todavía.
20: Por otra parte, destacó la importancia de mantener una comunicación cercana con los niños para brindarles acompañamiento pedagógico y emocional durante esta fase de recuperación.
21: Sabemos que una conversación a tiempo evita muchas cosas también, incluso tragedias, y eso es una realidad. Y es una realidad que siempre ha golpeado a nuestro país y a toda la humanidad, pero particularmente en este momento creo que es mucho más importante poder hablarle con franqueza y con cercanía y con más amor todavía a nuestros niños y decirles: aquí estamos, somos sus maestros, pero también los amamos y estamos aquí para escuchar.
20: El sector educativo continúa adaptando sus actividades con la intención de reincorporar progresivamente el resto de la matrícula durante las próximas semanas, priorizando la atención integral de los estudiantes. Quien reportó para ustedes desde Caracas, María Carrión, Radio Fe y Alegría Noticias.
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0: Gracias, María, por esta información. 12 y 27 minutos. Con esta ronda informativa nosotros hacemos una nueva pausa. Les invitamos nuevamente a unirse a nuestra comunidad informativa y seguirnos en nuestra página web www.radiofeyalegria.com, además de seguirnos en todas nuestras redes sociales @radiofeyalegria. Vamos a la pausa y volvemos con la entrevista del día.
1: 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Doce y 28 minutos.
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4: Dos y media del mediodía, ya llegamos a la mitad de nuestra edición del día de hoy y procedemos a mostrarles o a presentarles la entrevista del día.
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4: Venezuela vive una dolarización de facto desde el año 2018. El bolívar perdió su función básica y los ciudadanos adoptaron el dólar para proteger sus ingresos. Pero ahora el debate es si el país debe dar un paso hacia la dolarización formal o explorar un bimonetarismo que preserve el bolívar. Para analizar este tema les traemos una entrevista grabada ayer a las 10 de la mañana cuando conversamos con Tamara Herrera, economista y presidenta de Síntesis Financiera, una de las voces más autorizadas para descifrar el futuro monetario de Venezuela. Escuchemos. Venezuela vive de facto una dolarización desde el año 2018. El bolívar perdió sus funciones de reserva de valor, de unidad de cuenta y de medio de pago. Los ciudadanos adoptaron el dólar como forma espontánea de hacer intercambio de bienes para protegerse de la inflación y de la inestabilidad. Pero lo que empezó como una especie de válvula de escape, hoy plantea una pregunta de fondo. ¿Debería el país moverse y realizar, dar el paso a una dolarización formal o explorar esquemas de bimonetarismo para preservar el valor del bolívar? En un foro reciente realizado en LUCAP, economistas como María Antonia Moreno advirtieron que el dólar, usándolo de forma informal, no es una anomalía sino una respuesta racional de las personas y de las empresas para protegerse de entornos de inestabilidad. Para analizar un poco este debate con la profundidad y rigor que se merece, conversamos hoy con Tamara Herrera, economista egresada de la Universidad Central de Venezuela, presidenta y economista jefa de Síntesis Financiera, una de las firmas de consultoría económica y financiera más respetadas del país y una de las voces más autorizadas para hablar en temas de macroeconomía y riesgo país. Un saludo y bienvenida a Punto y Seguimos.
5: Muchísimas gracias por la invitación. Un placer.
4: Tamara, usted ha señalado que el uso del dólar está, bueno, completamente inoculado ya en la dinámica cotidiana del venezolano. Y bueno, revertir esta práctica sería muy difícil. ¿Cuáles son esos beneficios inmediatos que traería para la economía de Venezuela el hacer un proceso de dolarización formal y cuáles son los costos estructurales que el país puede tener y que no podemos ignorar?
5: Bien, si se tomara esa decisión, que no necesariamente es la recomendable, si se tomara esa decisión, tiene efectivamente varios requisitos. Tiene el requisito, suponiendo que simplemente se facilite más el uso del dólar, que es muy distinto a que se asuma el dólar como moneda, lo cual podría llevar incluso a tener la necesidad de una reforma constitucional que indique que es otra la moneda del país y no el bolívar. Suponiendo que eso se decidiera, lo más importante para mí es que la sociedad

0: sepa qué implica. Implica que quienes tienen en sus manos los instrumentos de política económica pierden instrumentos de política económica. Es decir, ya no pueden manejar una tasa de cambio para compensar caídas del precio del petróleo, ya no pueden manejar la tasa de cambio en el caso de que haya una competencia muy feroz de los países vecinos, ya no pueden socorrer, a su banco central no puede socorrer a un banco o apoyar en la defensa de los depósitos si no hay los fondos suficientes porque no puede imprimir o crear bolívares. Esa es solo una de las limitaciones posibles. Creo que una de las cosas más importantes, como esto es un balance entre las ventajas muy tempranas, muy rápidas, que se ve cuando se pasa a una dolarización, pero se esconden otro tipo de consecuencias. Yo les cité solamente las consecuencias en términos de los instrumentos de política económica que tiene la autoridad económica. Cuando se pierden esos instrumentos, se paga, por así decir, el efecto de una mala racha, por ejemplo, de los precios del petróleo, que es algo que nosotros no podemos dominar, y resulta que eso que equivale más o menos al 90% de los ingresos de exportación del país, disminuye en un 20%, por ejemplo. En ese caso, el país dispone de 20% menos de ingresos. Y eso no lo puede resolver sino rebajando gastos o endeudándose, y el rebajar los gastos implica eventualmente una pérdida para el empleado público que esté recibiendo su ingreso o incluso la pérdida de puestos de trabajo. Lo que quiero decir es que cuando bajan los ingresos, ya no se resuelve con un tipo de cambio que refleja esa caída de los ingresos por exportación, que trae, por supuesto, inflación, pero en el balance, cuando se ve desde el punto de vista macro, es una persona prefiere tener algo más de inflación antes que perder su puesto de trabajo o una caída más fuerte de sus ingresos. Eso es uno de los efectos colaterales. La otra cosa es que ocurre es que nuestras empresas en general tienen una baja competitividad. Entonces, cuando se facilita la adquisición de bienes o la entrada de capitales, que es una cosa muy favorable, pero vienen empresas, toman los lugares y no hay competitividad, hay que tomar conciencia de cuál es la magnitud de esa sustitución, porque significa a su vez la pérdida de ese espacio de las empresas significa también un riesgo de pérdida de empleo. Pero antes que ver ese tipo de consecuencias, que hay otras más para poner en esta balanza de esta decisión, una cosa que sí es requisito, te quedes o no con la moneda nacional, es que tienes que crear un fondo de reservas anticíclico. Es decir, los países como el nuestro, que tienen una altísima dependencia de sus ingresos de un solo bien, que es un commodity, y un commodity, sus precios oscilan según montones de determinantes en el mercado mundial, el mercado global, en este momento está marcado por una situación geopolítica en el Medio Oriente que está favoreciendo a Venezuela. Pero una vez que esa situación más o menos se modere, los precios van a volver a bajar. Entonces, en ese caso, nosotros vamos a tener una caída de los ingresos, menor capacidad para importación, más inflación, etcétera. Si pasa con una dolarización, ese impacto es mayor que el efecto de una devaluación. Si no tienes el fondo de reserva, un fondo que se llama contracíclico, es decir, que contrarreste los ciclos bajistas y que cuando suben los ingresos, en vez de gastarlos, vas alimentando ese ciclo, ese fondo, entonces tú estás en condiciones de soportar esos shocks negativos que se producen cuando caen los precios. Si no lo tienes, el shock lo recibe la sociedad. ¿Me expliqué? Entonces, eso necesita no un poquito de reservas, muchas reservas. Y ahí invito, por supuesto, el ejemplo más extraordinario en el planeta es el de Noruega, que hace muchos años decidió resolver el desequilibrio interno de su propia economía creando ese fondo, y allí se han acumulado una cantidad de dinero que ayuda a muchas generaciones por venir en el país de Noruega.
1: Remitiéndonos un poco a lo que usted comenta de ejemplos históricos de países, pues, que han pasado por crisis similares, queremos enfocarnos un poco en los experimentos o las experiencias que han tenido países de nuestra región. La experiencia de Ecuador muestra que la dolarización puede recuperar la estabilidad monetaria, pero también puede imponer estas restricciones severas que usted bien comenta. ¿Cómo Venezuela puede aprender o qué lecciones debería aprender Venezuela de estos casos antes de tomar una decisión de esta gran magnitud?
0: Si fuera a tomar esa decisión, la primera cosa que mencioné es tener un enorme fondo de reserva. Eso no es realista pensarlo hoy, porque Venezuela tiene una lista enorme de problemas de envergadura. Si se toma esa decisión, hay que tener conciencia de que no hay esas reservas, ese fondo que protege contra los vaivenes de los precios del petróleo. Lo que quiero decirles, en el caso de que no se tenga ese fondo, el impacto lo recibe la sociedad. Pero cuando dicen si procedemos de una vez, yo lo que les pregunto a la sociedad es que si tiene que recibir 50 o 60 millardos de dólares y los tiene que proteger, poner para proteger esa dolarización o al país de los vaivenes y caída del precio del petróleo, si prefiere que eso se quede allí con ese propósito importantísimo, o si prefiere que se atienda el problema eléctrico, por ejemplo, por citar solo uno de los problemas que está en la lista de Venezuela, que se mide también, como les decía, en decenas de millardos. Igual que se mide con varios millardos, por ejemplo, una reforma laboral que haya que hacer, que en algún momento hay que hacer un corte, y es muy importante porque se establecería un nuevo sistema salarial. Esa es una reforma muy exigente porque requiere hacer un corte y arrancar de nuevo. Eso, en algún momento, requiere de dinero. Todo el tema de infraestructura, distinto al de la electricidad, por igual. El tema de reconstrucción y de apoyo después de los sismos requiere fondos por igual. Entonces, lo que digo es que poner eso en la coyuntura ahora va a tener un inmediato beneficio estabilizador. Poner una dolarización plena sobre el tapete es inmediato, se acaba la disyuntiva de la brecha y estar subiendo los precios en dólares para compensar la brecha, toda esa distorsión que nos tiene a todos hartos, eso se desaparece inmediatamente, pero es bueno que la gente sepa que eso no es gratis. Va a tener otros beneficios. Puede ser que si está bien hecha y bien construida como política económica y ha resuelto un problema fiscal de un gobierno que tiene dificultades para acumular la cantidad de dinero necesaria, tienes que saber que lo puedes sostener. Tú vas a tener el beneficio, si hay la confianza suficiente en esa política económica que siga a la dolarización, puedes tener entrada de capitales, tienes seguramente el dilema de banca es completamente distinta y la banca venezolana va a enfrentar una competencia muy fuerte. Entonces, la dolarización exige a la economía nacional una capacidad de fortalecimiento para enfrentar esa competencia. Si no la tiene y si no se prepara para eso, puede pagarse caro porque se paga obviamente, en empleo. Para ser más preciso, hay que tener mucha más información estadística de la que nos han estado ocultando prácticamente a lo largo de casi 3 décadas. Entonces, ahora es que comenzamos a saber alguna información que puede ser útil para esta toma de decisiones. Uno más bien diría que Venezuela, ya que tiene una casi dolarización de facto, porque de hecho está permitida la transacción, las referencias de los precios en dólares, lamentablemente hay 2 tasas de cambio por razones de política económica, pero si tú llegas a hacer esta dolarización de facto, que es disfuncional, es decir, no agiliza, porque está en la noción de los hacedores de políticas públicas, de política económica, que aumentar el uso del bolívar mediante impuestos, por ejemplo, el IGTF, o sea, por la vía de disuasivos en vez de incentivos. Entonces, los disuasivos lo que hacen es aumentar los costos, pero como vemos, no ha terminado nunca de sustituir el hecho de que al final cualquier bolívar que te sobre lo vas a querer cambiar en una moneda que te proteja de la inflación, porque no se percibe que hay una expectativa de estabilización cierta, con más certeza, más certidumbre. Entonces, cuando no logras eso, todos estos disuasivos lo único que hacen es aumentar los costos de producción y de comercialización en el país, le restan competitividad, por ejemplo, esa prohibición absurda que es encarecimiento de las transacciones en dólares, cuando te prohíben hacer una transferencia de tu cuenta bancaria a la cuenta bancaria que tú puedas tener en el mismo banco, todo eso es un encarecimiento inútil porque lo que hace es entorpecer el funcionamiento económico y no resuelve el hecho de que se sigan buscando los dólares. Ese es el propósito final, que nadie esté buscando dólares en vez de este disuasivo. Entonces, si tú eliminas esto, el gobierno tiene un sacrificio muy pequeño, puede ver un proceso de bancarización de los dólares en vez de estarlo sacando, cobrando la comisión por retirarlo y meterlo bajo el colchón. Entonces, esos dólares permanecen en el sistema bancario, permiten cierta funcionalidad debidamente supervisada por la superintendencia para el riesgo de crédito, entonces es realmente un avance, sería un avance interesante de observar antes del paso trascendental y muy difícil de rebobinar, que es la ir a una dolarización plena.
1: Sí, bien, usted comenta que este proceso tiene que ir respaldado de datos oficiales que se nos han ido ocultando. Un poco también conversar que en este debate o en este evento que se realizó en Loca también se planteó la medida de un esquema bimonetario formal que exista entre el bolívar y el dólar. ¿Sería más viable que una dolarización completa?
0: Sería más viable y deseable, y por igual tiene exigencias importantísimas, la misma exigencia que tenemos hoy. Por ejemplo, vamos a suponer que hagamos la dolarización de hoy menos disfuncional, eliminando ese IGTF, eliminando las restricciones a pasar, sencillamente pasaría a ser más ágil las transacciones en dólares sin tener que convertirla en tu moneda nacional, de jure, etcétera, y permite que empieces a tener cierta funcionalidad. En los países que tienen ese bimonetarismo es porque comprendieron que no sacrifican el tener el margen de maniobra de instrumentos de política económica con su propia moneda y al mismo tiempo permitirle a la población escoger. Y eso requiere una institucionalidad firme y un banco central plenamente independiente cuya ley no provea de ese escudo, de esa propia obligación, y detrás de eso está el vero meollo del asunto, que es la construcción de un equilibrio fiscal, porque la fuente primaria de todo esto es un desorden fiscal, una escasez de ingresos para el sector público, razón por la cual imprime dinero el Banco Central para financiar al sector público. Entonces, es todo un proceso de comportarse, poner la casa en orden, corregir las cosas, tener los ingresos y el gasto debidamente ordenados. Eso se hace con un programa, es perfectamente posible. Entonces, tú puedes tener las dos monedas que los ciudadanos, consumidores, empresarios, ahorristas, inversionistas, pueden escoger, y se ha dado, también ha funcionado, que en los países que lo tienen, se ha dado momentos en que la gente prefiere la moneda nacional y hace sus depósitos en moneda nacional, porque percibe, según la coyuntura, que eso cambia. Pero entonces hay absoluta libertad, y eso es algo que la política económica permite ir micromanejando, pero tiene que tener una institucionalidad muy clara, muy firme y muy respetada por el Poder Ejecutivo. Porque en estos momentos, en el caso legal de Venezuela, hay una ley de banco que permite no solo el financiamiento monetario, que es ese pecado originario de la inflación, sino además tiene una ley que nombra al presidente y a todo su directorio, puede ser despachado, lo cual facilita el incumplimiento de lo que es la regla básica global que tienen todos los países que no tienen inflaciones infernales como la nuestra. Lo que tienen es un banco central independiente, porque puede focalizarse con su propósito de estabilizar la moneda y fortalecer y la estabilización propiamente, la puede realizar sin depender de cualquier avatar de discusión política partidista que pueda haber. Y creo que el Perú, ya han visto ustedes, ha sido citada una y otra vez, y es llamativa la frecuencia con la que ha cambiado de presidente, que prácticamente no duran un año por problemas de inestabilidad política, pero la estabilidad institucional financiera del país no se resiente, no se modifica, y los precios y la inflación es más baja incluso que un país dolarizado como Ecuador.
1: Hemos conversado hoy con Tamara Herrera, quien nos recuerda un poco estas recomendaciones sobre este debate que existe en torno a si debemos o no dolarizar el país. Y bueno, haciendo ese hincapié sobre todo en el respeto a las instituciones y la independencia monetaria que debe tener el Banco Central para gestionar estos activos y pues mantener la economía en orden. Pues muchas gracias por su tiempo y por hablar con nosotros en nuestro espacio, compartir esta visión clara y necesaria sobre el futuro monetario de Venezuela.
0: Con mucho gusto.
2: 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Doce y 51 minutos. 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
1: Doce y 50 minutos ya del mediodía. Vamos ahora con una nueva ronda informativa por las regiones con los reportes de nuestros compañeros periodistas.
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1: Y continuamos explorando los problemas que está mostrando todo lo que es el déficit eléctrico y los problemas de básicos de todas las regiones. En este caso, el racionamiento eléctrico afecta las actividades escolares y el descanso de los niños en Palmarito, en el estado Apure. Es un reporte que nos trae nuestra compañera Yorky Hernández.
3: Las continuas fluctuaciones y los cortes programados del servicio eléctrico en Palmarito, parroquia Aramendi del estado Apure, están afectando gravemente el desarrollo del sector educativo. Así lo dio a conocer Michelle Flores, habitante de la zona, quien explicó que las fallas de luz complican tanto el trabajo administrativo como la labor pedagógica en las aulas de clase. Escuchemos.
4: Por otro lado, en relación al tema del servicio eléctrico, las fluctuaciones eléctricas, el racionamiento eléctrico, el horario, de verdad nos ha estado afectando bastante, sobre todo en la parte educativa. Así lo hemos manifestado a la instancia superior, a nivel superior, nos afecta para el desarrollo del trabajo administrativo, pero también nos afecta en cuanto a nuestros niños. Cuando el racionamiento es en horas de la noche, el calor es muy fuerte. Los insectos, la plaga, esto no permite que niños, jóvenes y representantes descansen bien, y durante la jornada laboral, pues ustedes se imaginarán lo difícil que es el desarrollo de las actividades pedagógicas.
3: Flores indicó que la problemática ya ha sido manifestada ante las autoridades e instancias superiores. De no recibir una solución oportuna, las comunidades y planteles de los circuitos educativos 48 y 49 de la parroquia Aramendi evaluarán la adopción de medidas acordes a su realidad, manteniendo como prioridad el bienestar y el derecho a la educación de los estudiantes. Es la información desde Guasdualito en el estado.

0: cambios en las políticas económicas, cambios en las políticas sociales, cambios en las políticas educativas. De manera pues que vamos a continuar defendiendo, porque este año escolar comenzó igual de crítico, igual de triste, igual de negro, como siempre lo hemos dicho. Este año escolar y todos los servicios que hoy vemos que estamos viviendo, todos los venezolanos, los servicios están acabados. Con este servicio eléctrico que estamos padeciendo, vemos cómo nuestros estudiantes se quedan dormidos en los pupitres, aparte del hambre pues que están pasando y la malnutrición que tienen en sus hogares, no reciben comida en los centros escolares. No hay dotación de alimentación.
1: A esta protesta también se sumaron voceros del sector universitario, quienes destacaron que a pesar del deterioro institucional de las universidades, los trabajadores mantienen el compromiso académico, pero exigen que se respete la meritocracia, los títulos profesionales y los grados de maestría. Los manifestantes reiteraron que continuarán las acciones de protesta pacífica hasta obtener respuestas concretas que garanticen el derecho a la educación y la dignidad de los trabajadores. Es el reporte desde Barquisimeto, Yosimar Pereira, para Radio Fe y Alegría Noticias.
2: 12:56 y ya para finalizar les comentamos que en el estado Zulia la comunidad indígena Los Ángeles del Tucuco inició su programación religiosa y cultural en el marco de sus fiestas patronales y los 81 años de su fundación en la Sierra de Perijá. Escuchemos el reporte que nos trae Sergio Suárez.
3: En la comunidad indígena Los Ángeles del Tucuco se preparan para las fiestas patronales 2026, donde el próximo 2 de octubre esta misma comunidad indígena estará arribando a los 81 años de haber sido fundada por los misioneros capuchinos junto a los primeros líderes yupas. El cacique mayor del Tucuco, Eber Erapshi, nos detalla más información.
4: Teitarios, Pavar, misión Los Ángeles del Tucuco. Queremos hacer Tuara Moraimana, Yupavare, Guatía, Tuara. A Moraimana la invitación para que nos acompañen en esta celebración. 81 años de aniversario cumple la misión Los Ángeles del Tucuco desde esa llegada de los capuchinos un 2 de octubre del año 45. Y bueno, nosotros, por supuesto, celebraremos por todo lo alto en nuestra comunidad que están arrancando a partir de hoy la novena. Religiosamente arrancamos hoy 23 de septiembre y finalizaremos, por supuesto, como todos los años, el 2 de octubre es el acto de conmemoración central, la misa solemne que tendremos nosotros este año, y nos va a acompañar Monseñor Ramiro Díaz, quien van a acompañar ese día, por supuesto.
3: Asimismo, la profesora Berta Moreno, coordinadora de Cáritas Tucuco, informó que las programaciones religiosas comenzaron este miércoles 23 de septiembre con el inicio de la novena en cada barrio. Cabe destacar que ambos líderes entrevistados hacen una invitación a toda la población a que puedan asistir y disfrutar todas las actividades religiosas, deportivas y culturales que se estará llevando a cabo en los próximos días previo a las fiestas patronales Tucuco 2026. Desde la comunidad del Tucuco en la Sierra de Perijá les informó Sergio Suárez Mume para Radio Fe y Alegría Noticias.
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2: Y ya a las 12:59 no nos da tiempo para más. Agradecemos a todas las personas que nos acompañaron hoy. Y recuerden que todos los días se pueden estar informando de lo que pasa en el país a través de nuestra página web www.radiofeyalegria.com y con nuestros avances informativos cada media hora. Recordamos nuevamente a todo el equipo que nos estuvo acompañando en la edición de hoy, en la subdirección de comunicaciones Wirmelis Villalobo, en la producción y programación nacional Anthony Galindo, en la producción informativa y conducción de este espacio su servidor Abelardo Roja, en los controles Rafael Suárez. Y junto a los periodistas de Radio Fe y Alegría, todos bajo la dirección de Vidalina Campos. Nos despedimos nuevamente de los que nos acompañaron en la edición de hoy y nos encontramos nuevamente el lunes en nuestra edición meridiana. Feliz descanso.
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1: Una en punto. 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

0: Muy buenas tardes, sean bienvenidos a una nueva edición del programa En Este País, a través de esta, la señal nacional de Radio Fe y Alegría en toda Venezuela, más de 20 emisoras conectadas a esta hora en todo el territorio nacional. Un saludo para cada uno de los oyentes de Radio Fe y Alegría que se conecta con nosotros en el programa En Este País. A partir de este momento hablamos de emprendimiento, de economía y de productividad para todos ustedes. Recuerden que elaboramos en la producción de este programa Yosimar Pereira, en la asistencia de producción y multiplataformas audiovisuales Fernando Rivas y Joamir Noguera, en la subdirección de comunicaciones Wirmelis Villalobos, en la coordinación de producción y programación nacional Anthony Galindo, y en la conducción de este programa, de este espacio, Rosender Evíez, quien les habla a esta hora de la tarde. Estaremos junto a periodistas, comunicadores y emisoras de Radio Fe y Alegría, todos bajo la dirección de la profesora Vidalina Campos. Estamos en las redes sociales, somos arroba Radio Fe y Alegría, arroba En Este País Radio, arroba Rosendre Víez, donde también transmitimos a esta hora, al igual que en nuestro canal en YouTube. Recuerden, Radio Fe y Alegría Noticias, Radio Fe y Alegría Media, Radio Fe y Alegría Barquisimeto, donde estamos emitiendo como señal matriz el programa En Este País para toda Venezuela. Llegó el viernes, qué bueno, que hoy es viernes 25 de septiembre, este año 2026, el último viernes de este mes. Ya nos adentramos para iniciar el tercer trimestre del año, octubre, noviembre y diciembre. ¿Quién lo iba a decir, verdad? Hace nada estábamos arrancando el año. Y bueno, ya vamos para el mes de octubre, así que vamos a cerrar con broche de oro esta semana en el programa En Este País. Tenemos mucha información que compartir con todos ustedes, también invitados. Hoy hablaremos de economía y cómo esto de la economía actual de Venezuela está ligada a la dinámica emprendedora del país. Vamos en primer momento a compartir algunos datos con todos ustedes. Les contamos que Venezuela explora con la UNTAD asistencia técnica en comercio, exportación, inversión y otras áreas. Félix Plasencia, canciller venezolano, quien también estuvo en las reuniones con sus homólogos de Jamaica, Camina Johnson Smith, y de Angola, Tete Antonio, para revisar relaciones bilaterales, ha informado que sostuvo estos encuentros con el propósito de evaluar el estado de cooperación entre Venezuela y estos organismos internacionales. Indicó en sus redes sociales que se revisaron nuevas áreas de asistencia técnica que facilitan el comercio, la promoción y la diversificación de exportaciones, inversiones, comercio electrónico, economía digital, entre otras áreas. Todas estas reuniones se sostuvieron en Nueva York, paralelo a la actividad de la sesión o asamblea de la ONU, la 81, en el cual pues se revisaron también en simultáneo la cooperación entre Venezuela y otros organismos. Hay que destacar que el diplomático venezolano comentó que también acordaron avanzar en la organización de una mesa de trabajo en la ciudad de Caracas para definir una agenda concreta de cooperación en áreas prioritarias para Venezuela. Entre ellas, asistencia técnica en comercio, exportación, inversión y otras áreas. También les cuento que, según información oficial, se restablece más del 97% de las operaciones en el puerto La Guaira, así lo afirma el ministro Francisco Garcés, actual ministro del Transporte, quien ha afirmado que las operaciones marítimas ya están casi en su totalidad recuperadas por la infraestructura portuaria. El ministro Garcés dijo que después del doble terremoto, del cual ya se cumplieron 3 meses, se han restablecido casi en su totalidad las actividades. Dijo que al día de hoy están un poco más del 96-97% todo el trabajo vinculado a la infraestructura portuaria. Indicó que La Guaira, aunque sufrió daños por el doble terremoto, hay algunas zonas que se han recuperado rápidamente. Además, habló de que el aeropuerto de Maiquetía, ya una de las pistas fue reparada. Y bueno, se sigue trabajando en un infraestructura provisional. Señaló también que al menos unas 19 aerolíneas, 11 de ellas internacionales, ya están operando en estos terminales temporales. Y los terminales temporales, dijo, tienen una capacidad total de 2.168 personas, 720 de ellas en el área de salidas internacionales y unas 496 en las llegadas, según la estatal Agencia Venezolana de Noticias. Al cierre, les cuento una noticia vinculada pues a las marcas registradas en el país, una de ellas Savoy, que celebra 85 años, sembrando el futuro del cacao venezolano con la entrega de más de 85.000 plantas y árboles. La iniciativa o emprendimiento de Nestlé Venezuela beneficiará a 354 productores y contribuirá al fortalecimiento de sistemas agroforestales en zonas cacaoteras del país. Hay que destacar que en el marco de los 85 años de esta marca se anuncia una nueva acción de su plan Cacao Nestlé, que contempla la contribución de unas 80.000 plantas de cacao y unas 6.000 árboles de sombra frutales y forestales, para un total de 86.000 plantas y árboles destinados a fortalecer la producción sostenible del cacao en Venezuela. Desde 2013, esta empresa ha entregado más de 1,2 millones de plantas a productores venezolanos, de las cuales más de un millón corresponden al periodo de entre los años 2016 y 2025. La iniciativa representa una forma de celebrar el legado mirando hacia el futuro. 85 años, la marca que ha acompañado a generaciones de venezolanos y ha mantenido una estrecha conexión con el cacao nacional, uno de los ingredientes más representativos de la historia y del sabor. La acción responde también a un enfoque de adaptación anticipatoria orientado a fortalecer la capacidad de respuesta de los sistemas productivos frente a las posibles condiciones climáticas extremas que se van dando. Con estos 85 años también significa reconocer a quienes hacen posible la historia y también la inclusión de la cadena de valor de quienes han sido con sus manos pues los que han aportado a toda esta trayectoria de esta marca conocida ampliamente en Venezuela. Además, ¿quién no ha probado uno de los chocolates de Savoy? Bueno, diría que si usted dice que nunca los ha probado, diría que es la mentira más grande que pueda usted decir. Porque a lo mejor si no lo ha hecho, ha dejado de probar los chocolates más sabrosos del mundo. 1:13 p.m, es hora de ir a una pausa. Al regresar recibimos a nuestra invitada del día de hoy. Hoy, como les dije, estaremos hablando de economía, haremos un análisis de la economía en Venezuela en la actualidad y cómo esta economía que tenemos en este momento se junta a la dinámica de los emprendedores en Venezuela. Ya regresamos con más de En Este País.
1: 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Una y 12 minutos.
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0: Estamos de regreso con más de programa en este país a través de esta, la señal nacional de Radio Fe y Alegría en toda Venezuela. A esta hora vamos de inmediato a compartir con todos ustedes nuestra entrevista del día. Ya tenemos a nuestra invitada en la conexión. De inmediato, el coworking del día.
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0: A esta hora vamos a recibir a nuestra invitada. Ya tenemos en la conexión a Liuba Malpica. Ella es economista y profesora universitaria. Muy buenas tardes y bienvenida al programa En Este País, profesora economista Liuba Malpica. Un placer y un gusto que nos acompañe.
7: Muy buenas tardes, profesor. Gracias por la invitación. Y saludo a toda la audiencia.
0: Muchas gracias. Le escuchamos un poco bajo. Vamos a ver si hacemos un ajuste aquí para escucharle claro y fuerte. Bueno, hoy queremos que, como experta en el área económica, pues nos ayude a interpretar pues el fenómeno económico que se está dando en la actualidad en Venezuela y cómo este también se va formando parte, ¿no?, de la dinámica emprendedora en el país. Un tema que además es esencial para ir interpretando el día a día de los venezolanos, el contexto económico actual y el rol transformador que están jugando los emprendedores en nuestras ciudades, en las distintas regiones de nuestro país. Y bueno, para eso hemos querido solicitarle que nos acompañe en esta tarde, profesora Liuba Malpica. Y en base a este tema, quisiéramos conocer el contexto general y compartirlo con nuestra audiencia, iniciamos preguntándoles cómo describe, digamos, esta fotografía de este momento económico actual de Venezuela y cuáles son esas variables que condicionan hoy pues el bolsillo del ciudadano y la actividad comercial en el país.
7: Bueno, decir fenómeno yo creo que es como quedarme corta, ¿no? Porque nuestro contexto es extremadamente complejo, porque estamos observando dos situaciones. Una es que nosotros, por cultura de este desenvolvimiento histórico, nosotros hemos vivido en crisis, ¿cierto? Y eso pues ha permitido que nosotros constantemente hayamos desarrollado algunas habilidades, ver cuáles son nuestros dones y talentos y empezar a generar ingresos en virtud de la existencia de la crisis. O sea, que no solamente nosotros nos vamos a conformar con los ingresos que tenemos por actividades que podemos ejecutar en un trabajo donde estemos contratados, sino que adicionalmente, como esos ingresos de unos años para acá está siendo cada vez más restringido, comenzamos entonces en esa búsqueda y en ese accionar que nos va a permitir generar ingresos por otra vía. Y eso abre las puertas a lo que nosotros conocemos como el emprendimiento, que son esas ideas que tenemos nosotros de negocio que empiezan o dan inicio con el objetivo de precisamente generar incrementar nuestros ingresos. También existe aquel otro tipo de emprendimiento que está en función de personas que están tan enamoradas y apasionadas por lo que hacen que deciden asumir esos riesgos que implica una idea de negocio con todas las complicaciones que tenemos en nuestro contexto, pero es esa decisión, esa pasión que nos conduce entonces a consolidar y a ir trabajando progresivamente en esas ideas de negocio y abriendo los espacios en los mercados. O sea, eso es algo que está dentro de la persona. Y posteriormente, o sea, eso es algo que está allí de manera natural, pero que se desenvuelve en un contexto, porque hay toda una serie de elementos que te pueden ayudar a potenciar esa idea de negocio o inclusive, en su defecto, pues frenarla. Entonces, por eso tenemos que ver qué es lo que está aconteciendo. Nosotros en este momento estamos pasando por una situación bastante compleja. ¿Por qué? Porque hay un proceso de transformación desde el punto de vista institucional. Y cuando nosotros hablamos desde el punto de vista institucional, estamos haciendo referencia a cómo estos organismos gubernamentales, de una u otra forma, pues se están transformando. Entonces, no tenemos todavía claridad hacia cuál va a ser esos lineamientos, cuál es ese proceso de transformación, y cuando nosotros estamos en una situación de incertidumbre, esas tomas de decisiones se toman con mucha cautela. ¿Por qué? Porque es el capital que tienen las personas puestas a trabajar para precisamente garantizarse unos ingresos. Entonces, para nosotros, cuando vamos a tomar ese tipo de decisiones, generalmente tratamos de obtener la mayor cantidad de información para que nuestras decisiones sean las más adecuadas para el contexto en el que estamos. O sea, ir sobre seguro de esas inversiones, de ese riesgo que vamos a asumir. Entonces, cuando hay esas transformaciones desde el punto de vista de las instituciones, entonces lo lógico es que nosotros seamos bastante cautelosos a la hora de asumir estos compromisos. No estoy con esto diciendo que es que los cancelan, no, sino que se toman, pero de manera un poco más pausada.
0: Sí, sabes que quisiera hablar también del tema de consumo y presupuesto familiar, pues desde la perspectiva del consumidor, pues para nadie es un secreto que hoy las familias han tenido que reorganizar sus presupuestos, por un lado ante la inflación, pero también frente al poder adquisitivo de sus recursos. Por ejemplo, si alguien recibe un ingreso económico y deja esos bolívares en la cuenta en 1, 2, 3 o 4 días, eso va mermando significativamente el presupuesto familiar. ¿Qué prioridades deberían tener hoy los hogares venezolanos para proteger sus ingresos ante todas estas fluctuaciones?
7: Ok, bueno, allí tendremos que aclarar algunas cosas. ¿Por qué? Porque los ingresos generalmente se gastan o se emplean en dos elementos. Uno, en los gastos de esos bienes y servicios que son esenciales, que no podemos dejar de hacerlo porque de una u otra forma eso tiene un impacto en la vida. ¿Sí? O sea, ese tipo de decisiones no las podemos dejar de lado, no las podemos postergar. Y aquellas otras que quizás si queda un poco después de haber hecho este gasto esencial que nos permite, pues, uno afecta a nuestra calidad de vida, es empezar a visibilizar qué puedo yo comprar que me permita resguardarme ante los procesos inflacionarios, que es lo que tú estás describiendo, que trae como consecuencia que progresivamente esa capacidad de compra se vaya disminuyendo. Eso es el aspecto negativo que nosotros conocemos como inflación, que los ingresos que tú tienes de manera semanal, perdón, quincenal o mensual, en la medida que van pasando los días, dependiendo de cómo es el comportamiento de, en este caso, de la figura referencial que tenemos, que en este caso es el dólar, esa divisa, en la medida que ella va modificándose, pues entonces nosotros vamos perdiendo capacidad de compra, ¿sí? Entonces, ¿cuál sería una de las recomendaciones? Obviamente, garantizar primero lo que indefectiblemente tenemos que gastar, que es alimento, transporte y una serie de servicios. Pero también podemos postergar el impacto de la inflación en la medida que podamos adquirir algunos bienes que sabemos que son esenciales, pero que no podemos dejarlos de consumir, pero que también nos permita resguardarnos de ese proceso inflacionario. Entonces puede ser hacer una inversión en adelantar compras relacionadas con rubros que no podemos dejar de consumir, para que cuando venga la reposición el impacto no sea mayor, ¿sí? O sea, garantizarnos esa vía. Y segundo, procurar resguardar ese ingreso en aquellos elementos que sintamos que no, o que sepamos que no van a perder valor. Por ejemplo, algunos equipos electrodomésticos que nosotros sabemos que se pueden, que tengan facilidad de salida. ¿Por qué? Porque también hay, y tener muy claro cuál de ellos tiene más salida rápida que otro, por aquello de que ciertamente nosotros siempre vamos a evaluar a aquello que representa para nosotros esos bienes que no podemos dejar de consumir y aquello que en realidad podemos resguardarse. Antes lo hacíamos con el ahorro. Pero en la realidad, hay que vivir la manera de resguardar en función a la inflación, pues en este momento eso no es una posibilidad.
0: Claro.
7: La posibilidad es entonces adquirir una serie de bienes que permita resguardarte a posteriori del impacto negativo de la inflación.
0: ¿Sabes que una de las acciones que voy viendo que va teniendo una parte, ¿no?, de la población para proteger de alguna manera sus ingresos, o si no los protege, al menos los multiplica, es ir adentrándose a la dinámica emprendedora? Algunos han comenzado a emprender, algunos ciudadanos han comenzado a emprender por necesidad, otros porque han visto una oportunidad de negocio. Y ese auge ha sido masivo en muchas zonas. Por ejemplo, sales de noche y ves puestos de comida en muchos lugares, o ves en conjuntos residenciales venta de cualquier cosa, o en un lugar que no era habitualmente comercial comienzas a ver gente que comienza a emprender. Estamos ante un emprendimiento, y le quería preguntar, ¿estamos ante un emprendimiento que nace mayoritariamente por necesidad o supervivencia, o se está consolidando realmente modelos de negocios sostenibles a largo plazo con la actual situación económica del país?
7: Y eso hay que evaluar con mayor precisión, este tipo de actividades. ¿Por qué? Porque nosotros sabemos que la parte de alimento es la que más genera, o es la que es más dinámica. Porque, bueno, es la situación país que estamos viviendo, en la cual se hace muy costoso adquirir, hacer compras o asistir a locales de comida, que son quizás muy costosos. Entonces nosotros recorrimos aquellos que sí te logran satisfacer tus necesidades, pero a menor costo, que quizás no estén pagando un espacio, que es cuando hacemos referencia a esos negocios que se hacen en lugares de espacio libre. Allí ellos, si acaso, pueden llegar a acuerdos con las alcaldías y pagar algún tipo de impuestos, o llegar a una serie de compromisos con el Estado para cumplir con algunos lineamientos. Pero si nos ponemos a ver, las estructuras de costo de estas ideas de negocio son mucho menores que aquellos restaurantes que ya están consolidados. Entonces, esa diferencia en la estructura de costo le permiten ofrecer unos precios que son mucho más accesibles que ir a un restaurante, ¿okay? Por allí se presenta una ventaja. Claro, también está mediando el gusto y la capacidad de compra del consumidor. Eso por una parte. ¿Cuándo puede eso trascender a que ese emprendimiento comience un proceso de crecimiento y que eso posteriormente genere fuentes de empleo adicional? No solamente las fuentes de empleo directo, que es el personal que ellos van a contratar, sino fuentes de empleo empleo indirectos en la medida que ellos al ir aumentando su actividad económica, eso se traslade a que esos proveedores que le están surtiendo a él incrementen también sus ventas y eso se traduzca en que esos proveedores necesiten contratar más personal y en la adquisición de otras materias primas, bueno, generándose lo que nosotros conocemos como el efecto multiplicador. Cuando se da ese paso o ese salto de un emprendimiento muy pequeño, algo muy centralizado y que comience a crecer y a generar un impacto mayor que lo que es un empleo directo, allí entonces nosotros vemos cómo eso va creciendo progresivamente y se hace sostenible a lo largo del tiempo y es lo que genera una mejora en la dinámica local y bueno, en algún momento Dios permita que eso también sea nacional, en la medida en que estas ideas de negocio pues vayan creciendo. A eso es lo que generalmente los estados apuestan, porque permite no solamente que se capte personal o talento humano, que se genere pues el crecimiento en las tasas de empleo, sino que eso se traslada a lo que es una dinámica más acelerada en cuanto al consumo. Porque si las personas tienen fuentes de ingresos, pues obviamente la mayor parte de sus ingresos se va a consumir. Y eso pues es el principal motivador o que incentiva, junto con otras actividades desde el punto de vista gubernamental, pero el primer elemento que genera un incentivo para crear empresas es el consumo. Y nosotros pues nos encontramos en una situación donde nuestros niveles de consumo no son muy altos, no tienen una gran capacidad de adquisición. Entonces, en la medida que estas ideas de negocio van creciendo, se van consolidando, se van generando pues, las condiciones para que se comience a acrecentar los niveles de consumo y eso entonces se traslada a una mayor dinámica nacional. Pero para ello también, eso no es solamente el consumo, que es una parte básica y esencial, eso no tiene duda, sino que deben haber otra serie de incentivos, pero ya aquí entra la figura del Estado para que esas condiciones sean más favorecedoras para que esas ideas de negocio se consoliden.
0: Profesora Luisa Malpica, me correspondiera una breve pausa para un avance informativo nacional. Le voy a pedir que pueda quedarse un momento conectado con nosotros. Hay algunas preguntas más para completar este análisis de la tarde de hoy que bien nos viene explicando y al regresar pues seguimos conversando aquí en el programa En Este País.
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8: Una y 32 minutos.
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9: A esta hora de la tarde les contamos que la presidenta encargada Delcy Rodríguez a su regreso a Venezuela luego de participar en la Asamblea General de la ONU y sostener otras reuniones con mandatarios y otros dignatarios en Nueva York se dirigió pues a la represa del Guri, el principal sistema hidroeléctrico del país, y dijo que le pedía a los venezolanos poner de su parte ante las deficiencias del sistema eléctrico nacional, esto en medio de grandes protestas que se han alargado durante esta semana en casi todo el país.
10: Hora de Nueva York, en nuestra participación en la Asamblea General de las Naciones Unidas, venimos contentos como delegación por la misión cumplida. Y nos vinimos acá al Centro Nacional de Despacho de Energía Eléctrica del país, justamente viendo las altas temperaturas. No teníamos demanda eléctrica, más de 16.400 megavatios de demanda desde el año 2017 y está muy asociado a las muy altas temperaturas. Yo sé, lo digo como ciudadana, y si le hablo a los ciudadanos, yo sé que cuando uno tiene calor, lo primero que hace es aire acondicionado, todos los aparatos encendidos, pero si cada uno pone de parte, colaboramos en este plan para ahorro energético, bueno, colectivamente vamos a poder mitigar aún más lo que es el efecto del superficie.
9: Más información en los próximos minutos. A esta hora les acompañó Alexander Medina. Proseguimos en este país.
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0: Así es, estamos de regreso, estamos de vuelta con todos ustedes aquí en el programa En Este País, conversando en esta tarde con Liuba Malpica, docente universitario, además economista, hoy hablando de la economía actual en Venezuela y la dinámica de los emprendedores. Profesora Luiva, veníamos hablando del tema del emprendimiento. Sé que hay grandes retos y desafíos para los emprendedores que actualmente llevan una idea de negocio, tratar de convertir pues esa idea en una unidad productiva en el país. Eso no es sencillo, entre la carga impositiva, la falta de crédito formal y la brecha del costo de los servicios, pues también influyen mucho. Quisiera preguntarle cuáles son los principales cuellos de botella que enfrentan hoy los emprendedores en Venezuela en relación a esta situación económica que estamos viviendo.
7: Bueno, técnicamente lo dijiste todo, y también la carga impositiva, porque a veces la carga impositiva está muy por encima de la capacidad de generar ingresos de estas ideas de negocio. ¿Por qué? Porque ellas todavía, cuando están en ese proceso de consolidación, los ingresos técnicamente pueden ser destinados o buscan ser destinados en su mayoría a la reposición de inventario, a la adquisición de maquinaria, de forma tal que le permita ir creciendo de manera progresiva. Entonces, si nosotros le colocamos una serie de impuestos que son bastante elevados, entonces no puede hacerse la inversión, sino que va destinado al cumplimiento de estos compromisos gubernamentales. Eso por una parte. Y segundo, que no existe todavía una serie de incentivos que más bien parezca el acceso a los créditos. ¿Para qué? Para poder fomentar y crear las condiciones de una reinversión, el acceder a esos créditos que permita entonces comprar maquinarias que de primera mano quizás el emprendimiento no tiene ese capital para poder adquirirlo. Entonces, el abrir la posibilidad de ese crédito te facilita para poder seguir creciendo, seguir abordando esas condiciones de mercado que están demandando, porque hay una realidad: al haber pocas empresas, la demanda es muy superior. Entonces tenemos unos espacios que podemos abordar, pero no logramos consolidarlos precisamente porque tenemos esas limitaciones. Las maquinarias son costosas, materias primas costosas, inclusive importadas. Entonces, en la medida en que nosotros podamos tener facilidad de acceso a crédito y facilidad en cuanto a la consolidación de pasar a ser formal, o sea, el hecho de que yo vaya y me inscriba y cumpla con todos esos trámites para la formalidad, al hacerlo menos costoso, pues entonces nosotros podemos ir acelerando esos procesos y permitirnos obtener toda la serie de facilidades que puede acceder uno cuando ya existe una estructura formal. Porque ciertamente al no ser formal, ¿cómo salimos, por ejemplo, a un banco a pedir un crédito? Se hace muy complejo. O sea, cuando ya nosotros logramos consolidar esa formalización del emprendimiento a una idea de negocio ya consolidada, entonces podemos acceder a estos créditos.
0: Ahora, quisiera, ya para ir cerrando la entrevista, ¿qué recomendación o mensaje clave le puede dejar a aquel ciudadano que tiene una idea de negocio, la está desarrollando y que ya está batallando día a día con su emprendimiento en Venezuela?
7: Bueno, primero hacer una muy buena revisión de su estructura de costos que le permite entonces tomar las mejores decisiones en cuanto a la calidad de sus materiales, a ver cómo logra negociar en los mejores términos con sus proveedores, porque eso es una relación ganar-ganar. Eso yo lo que considero básico, mantener esa estructura de costos lo más bajo posible para que cuando logre negociar o empiece en ese proceso de captación del mercado, eso le sea el precio le sea favorecedor. Eso por una parte. Segundo, determinar lo mejor posible cuál va a ser su mercado objetivo, porque a veces nosotros queremos abarcarlo todo, ¿sí? Y no es lo adecuado. Lo adecuado es que tener claridad, o sea, ¿en qué medida yo puedo comprar este tipo de material con esta maquinaria para yo ofrecer determinado bien o servicio? Debo aclarar específicamente cuál es el mercado que yo voy a abordar y me concentro en él. Me afianzo en él, me consolido con él y ese es el que me va a dar posteriormente la base para seguir creciendo. Yo considero que esos dos elementos, una muy buena revisión de la estructura de costos y tener específicamente claro cuál es el mercado que yo voy a abordar, de ahí en adelante las decisiones son un poco menos complejas.
0: Exactamente. Quisiera agradecerle este análisis y el que nos ponga en contexto y de qué se puede hacer. En este momento creo que mucha gente necesita orientación, muchos emprendedores están ávidos de que los expertos puedan pues dar luces, ¿no?, al día a día de sus ideas de negocio, pero marcados definitivamente por las dinámicas económicas que se están dando. Y bueno, hay que, para tomar las mejores decisiones, hay que tener pues la información más certera, más cercana y que se adapte de alguna manera con el contexto que estamos viviendo. Profesora Liuba Malpica, gracias por acompañarnos, por compartir con nosotros esta tarde. Y bueno, ya desde ya deseándoles a ustedes un feliz viernes y un excelente fin de semana.
7: Un feliz viernes, feliz fin de semana para todos los oyentes y para ustedes también en cabina. Un fuerte abrazo. Agradecida por la invitación.
0: Agradecidos nosotros con que usted haya aceptado esta invitación para conversar en el día de hoy, en este análisis económico de la Venezuela actual y la dinámica de los emprendedores en el país. Es la 1:43 de la tarde. Vamos a la pausa. Recuerden que también pueden escribirnos a través del 0424-555-3146, 0424-555-3146, o a través de nuestras cuentas en las redes sociales, arroba Radio Fe Alegría, arroba En Este País Radio, o arroba Rosendrevies. Ya regresamos con más de En Este País.
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8: Una y 42 minutos.
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0: Estamos de regreso en el programa En este país, en este último segmento del programa de este día viernes. Qué bueno, que hoy es viernes 25 de septiembre de este año 2026. A esta hora vamos a compartir con todos ustedes un par de noticias de todo lo que significa la movida emprendedora en Venezuela, este mundo del emprendimiento.
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0: Están pasando muchas cosas y en diversas regiones de nuestro país se sigue apoyando al emprendimiento. Les contamos que en Sarría se capacitan en emprendimiento y marketing digital a un grupo de personas interesadas en hacerse de nuevos conocimientos basados pues en el marketing digital, importante para dar a conocer pues cada una de sus iniciativas de negocio, importante que los emprendedores comiencen a ver las posibilidades de formación y también el deseo de generar pues nuevas oportunidades para crecer y tener mayores ideas. También les contamos en el diario Primicia que emprendedores de Caroní reciben orientación para fortalecer las unidades productivas. El despliegue formativo cumple con las políticas sociales para consolidar el desarrollo económico local y acompañar el crecimiento del sector emprendedor de esta entidad a través del Ministerio del Poder Popular para el Comercio Nacional y de entes adscritos, la Superintendencia Nacional para la Defensa de los Derechos Socioeconómicos y el Servicio Desconcentrado de Normalización, Calidad, Metrología y Reglamento, realizó una jornada de formación institucional dirigida a emprendedores del municipio de Caroní en el estado Bolívar. La actividad brindó orientación técnica y legal a los participantes de la Expoferia Plan Escolar 2026-2027 sobre normativas de calidad, deberes formales y procedimientos de registro indispensables para la consolidación y formalización de todas y cada una de las actividades productivas. El despliegue formativo cumple con las políticas sociales impulsadas por el Gobierno Nacional para consolidar el desarrollo económico local y acompañar el crecimiento del sector emprendedor, en este caso en el estado Bolívar. Y qué bueno que se va dando esta oportunidad. También a esta hora de la tarde les contamos que la Universidad Católica Andrés Bello albergará el Congreso Internacional sobre Gobernanza, Liderazgo y Gestión de cara a la próxima década. Esto será del 6 al 8 de octubre. Más de 200 especialistas nacionales e internacionales participarán en talleres, conferencias, semilleros y mesas de discusión en los que se expondrán más de 170 trabajos sobre temas de economía, educación, psicología, comunicación, políticas públicas. Este encuentro está organizado por la Universidad Católica Andrés Bello Locat en alianza con la UCB, la UNIMED y la Embajada de Francia. Incluye también propuestas para ONGs y asociaciones orientadas a la atención educativa, cultural y psicológica POSISMOS. Por cierto, de este tema estaremos conversando la próxima semana con el profesor José Luis da Silva, quien es secretario de Investigación y Transferencia de la UCAT. Él estará con nosotros el próximo viernes, por cierto, conversando de esta iniciativa que ha tenido la UCAT de albergar el Congreso Internacional sobre Gobernanza, Liderazgo y Gestión. Bueno, y con esta buena información vamos poniendo punto final al programa en este país de este viernes 25 de septiembre de este año 2026. Para mí fue un gusto y un placer acompañarles durante toda esta semana, de compartir contenidos asociados al emprendimiento, la economía y la productividad, un espacio que hacemos con el mayor esfuerzo, el mayor cariño, y que usted sienta que este espacio es un espacio también de formación, de conocer nuevas experiencias y de apoyo inconmensurable en contenidos para que usted también pueda fortalecer su idea de negocio, emprendimiento, o si está queriendo adentrarse en este mundo, también pueda tener la oportunidad de ir teniendo ideas o concretando esas ideas para hacerlas realidad en el menor tiempo posible. Estuvimos laborando para todos ustedes en el control técnico y la producción de este programa. Yosimar Pereira, en la asistencia de producción y multiplataformas digitales, redes sociales, Fernando Rivas y Joamir Noguera. En la subdirección de comunicaciones, Gurmelis Villalobos. En la coordinación de producción y programación nacional, Anthony Galindo. Y en la conducción del programa, quienes habla y les acompaña hasta esta hora de la tarde, Rosender Evíez. Que tengan una muy feliz tarde, un excelente fin de semana. Nos reencontramos, Dios mediante, el próximo lunes a la una de la tarde. Recuerden que estuvimos junto a periodistas, comunicadores y emisoras de Radio Fe y Alegría, todos bajo la dirección de la profesora Vidalina Campos. En redes sociales somos arroba Radio Fe Alegría, arroba En Este País Radio, arroba Rosender Evíez, mi cuenta en Instagram personal. Nos despedimos. Feliz tarde para todos. Nos vamos con música en la tarde de hoy.

0: de la tarde les contamos que la Universidad Católica
1: y 54 minutos. 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
2: Una y 57 minutos.
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1: La alcaldesa del municipio Libertador, Carmen Meléndez, ofreció el balance oficial tras el accidente vial registrado la mañana de este viernes en la avenida principal de La Yaguara, parroquia Antímano. De acuerdo con el informe de la autoridad municipal, el hecho ocurrió a las 7:30 de la mañana cuando un vehículo de carga pasaba tipo gandola presentó una falla en el sistema de frenos. El conductor perdió el control del vehículo e impactó contra más de 12 automóviles. Meléndez confirmó un saldo actualizado de 2 personas fallecidas y 16 lesionadas, quienes fueron trasladadas al hospital Dr. Miguel Pérez Carreño para recibir atención médica. Esta es la información que tenemos hasta ahora. Recuerden ampliar estas y otras informaciones en nuestra página web www.radiofeyalegrianoticias.com. Quien reportó para ustedes, María Carrión.
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0: 2:27.
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1: A esta hora de la tarde, con este avance informativo, nos vamos al estado Lara. Nuestra compañera Yosimar Pereira nos reporta que también en esta entidad protestaron frente a la Inspectoría del Trabajo para exigir salarios dignos.
2: Alzaron su voz este jueves 24 de septiembre frente a la Inspectoría del Trabajo José Pío Tamayo en Barquisimeto, en todos los niveles, desde el inicial hasta el universitario, y la falta de respuesta de las autoridades.
3: Nosotros exigimos cambios en las políticas económicas, cambios en las políticas sociales, cambios en las políticas educativas, de manera pues que vamos a continuar defendiendo, porque este año escolar comenzó igual de crítico, igual de triste, igual de negro, como siempre lo hemos dicho. Este año escolar y todos los servicios que hoy vemos que estamos viviendo, todos los venezolanos, los servicios están acabados. Con este servicio eléctrico que estamos padeciendo, vemos cómo nuestros estudiantes se quedan dormidos en los pupitres, aparte del hambre pues que están pasando y la malnutrición que tienen en sus hogares. No reciben comida en los centros escolares. No hay dotación de alimentación.
1: Más información en los próximos minutos con otro avance informativo.
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0: 2:45.
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0: 2:59.
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2: Meses del pasado 24 de junio, la Cruz Roja venezolana ha brindado asistencia a más de 6.000 familias, lo que representa un estimado de 24.000 personas, mediante la entrega de insumos de primera necesidad, kits de higiene y cocina, artículos para la potabilización de agua. La operación de asistencia humanitaria inició con la instalación de un hospital de campaña en La Guaira y un punto de atención médica en la Plaza Padre Machado de Maiquetía. Posteriormente, la institución expandió sus servicios a través de visitas médicas domiciliarias, jornadas de salud integrales y la activación de un punto comunitario en el balneario de Katia Lamar. Asimismo, mantienen un funcionamiento de puntos de hidratación en la Plaza Padre Machado, el campamento transitorio de Ciudad Caribe y el ambulatorio de Las Salinas. Esta es la información que tenemos hasta ahora. Recuerden ampliar estas y otras informaciones en nuestra página web www.radiofeyalegrianoticias.com. Quien reporta para ustedes, María Carrión.
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5: Interrumpimos la programación musical para informar: la señora Ludy Salazar está buscando una señora mayor de 30 años de edad.

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gran saludo. Comienza la escuela en la radio, un espacio dedicado a los escolares de la casa para repasar, cantar y jugar, y por qué no, hasta preparar una merienda bien nutritiva. La Escuela en la Radio llega hasta ustedes gracias a todo este equipo. En la Dirección Nacional, Vidalina Campos. Desde la Subdirección de Comunicaciones, Wirmelis Villalobos. Anthony Galindo, en Producción y Programación Nacional. En la Producción General de la Escuela en la Radio, Legitzia Torres. Y en la Postproducción, nuestro amigo Alcides Tocuyo, que les habla con mucho cariño, Leti. Y nos vamos con una canción que espero que les guste y la vayan cantando. El Eco, Hugo Liscano y Edgar Ojeda.

día, palabras antónimas, reflexiones sobre la convivencia pacífica y curiosidades de las cucarachas. Algunas personas dirán, ¿cucarachas? ¡No! Porque muchos sienten asco por estos animales, le producen grima con esas patas que tienen pequeñas espinas. Yo soy una que, ¡uy! ¡Madre mía! También tendremos un poco de conversar sobre el enojo y con una técnica parar, pensar y hacer, lo pongas en práctica.

0: Tienes problemas con la ira, pierdes el control y comienzas a gritar, no escuchas a los otros y repartes golpes. Algunas recomendaciones para manejar la ira y el enojo son los ejercicios de respiración, relajación, salir del ambiente donde se produjo ese enojo, cambiar de actividad. Por eso sugerimos tres pasos: parar, pensar y hacer. Te invitamos a realizar este ejercicio de respiración de la abeja. Puedes sentarte en el piso con los pies cruzados o sentado derecho en la silla. Sigue las instrucciones. Vamos a hacer el ejercicio respiración de la abeja.
1: Esta respiración se llama abeja porque durante la exhalación o salida del aire pronunciamos la letra M, así. Como el zumbido de una abeja. Nini Padmini te mostrará cómo se hace. Primero, elevando tus codos a la altura de tus hombros, tápate las aletas de las orejas con tus dedos índices hasta no oír nada del exterior. Cierra tus ojos. Inhala o toma aire por la nariz muy profundo y mientras lo sacas, pronuncia. Hasta el final de la exhalación. Luego quédate con los ojos cerrados sintiendo las sensaciones en tu interior. Repite este ejercicio cuantas veces quieras, empezando con tres o cuatro respiraciones.

Puedes hacer en casa un cartel de las emociones con las diferentes caras que representan. Una carita de alegría, una de enojo, una de tristeza, sorpresa, miedo. En una hilera colocas las caras y al lado le pones un número 1 al 3 para reconocer cuán intensa tienes esa emoción. Poca, fuerte o muy fuerte, siendo el número 1 para poca. 3, muy fuerte. Colocas ese cartel cerca de tu cama y vas marcando. Así te vas conociendo. Con esta canción pones la cara de enojo y después te relajas.

0: Estamos con más de la escuela en la radio. Y además, ¿sabes qué tenemos? Las curiosidades de las cucarachas. ¡No!
1: ¡Ya fue!

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2: Chipilines, cargados de mucha energía, pudieron respirar como la abejita. ¿Has visto una cucaracha? Están en el planeta Tierra desde hace 300 millones de años. Cuando existía el mamut, ese elefante peludo y enorme con esos cachos grandototes. Sí, señor, el de la película esa de Ice, del hielo. Ajá, ese era un mamut.

cucarachas pueden vivir un año. Y dicen que pueden estar sin oxígeno 40 minutos y llegan a sobrevivir 7 días sin cabeza. Respiran por unos agujeros en su cuerpo. La verdad que son bien valientes, por eso es tan difícil matarlas. Y tienen tanto aguante que pueden vivir sin comer durante un mes. Las cucarachas vuelan. ¿Verdad que sí? ¿No las has visto por ahí? Ay, ay, ay, ay, ay. Escuchemos ahora la canción La Cucaracha.

Y seguimos con la escuela en la radio, proporcionando técnicas para manejar la ira. Ya hicimos la respiración de la abeja, también podemos contar hasta 10, como decía la canción del enojo, pero también es recomendable retirarse del ambiente, del lugar donde te enojaste, y buscar un lugar más tranquilo para que puedas parar, pensar y actuar. Repite conmigo: parar, pensar y actuar. Al lugar donde te vayas, intenta realizar otra actividad, dibujar, pintar, distraer tu mente, hasta cantar una canción suavecita.

0: ¿Qué te pareció y qué les pareció a ustedes esa música? Se llama música clásica y nos relaja, estimula la creatividad. Y al oírla podemos pintar según lo que sentimos. Es toda una aventura escuchar música clásica y además ponernos a pintar. ¡Pruébenlo! Chipilines, vamos a buscar ahora palabras que empiecen por el sonido sa. Ahora puedes buscar palabras que empiecen por el sonido to. Tomate, todo, tobo. ¿Y qué tal si buscamos palabras que empiecen por el sonido mo? Piensa, piensa. Y ahora te invitamos a escuchar la canción Mariposa y Mariquita, porque hoy es miércoles, miércoles de observar la naturaleza, de respetar las plantas, respetar los animalitos, aunque las cucarachas te den asco, respetarlas también. Las espantamos, le ponemos un papelito y las lanzamos por otro lado.
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Chipilines, los invitamos a escribir los nombres de sus familiares y al lado le hacen un retrato de esa persona. Puedes buscar ayuda de tus familiares. En la escuela, en la radio, nos divertimos escribiendo y dibujando.

0: Conversa con un familiar de confianza y todos los días pide que te lean un cuento, porque la escuela en la radio te promueve la lectura. Y es que leer es un placer. Leyendo y escribiendo, nos vamos a un corte y ya regresamos con más, con los peque gigantes de la pandillita de la escuela en la radio.
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¡Gigantes! Niñas y niños de primero a tercer grado, ¿cómo están con la escritura y la lectura? Pues los invitamos a inventar historias. Anímense y enviarlas por el WhatsApp en un mensaje de voz al número más 58-412-894-8092 y compartan con nosotros sus producciones. Repito el número, más 58-412-894-8092. En la escuela, en la radio, queremos escucharte y compartir con el resto de la pandillita de la escuela en la radio. Oye cómo empieza esta historia y tú la completas. En el jardín de mi abuelita, donde hay muchas plantas de flores, rosas, trinitarias, orquídeas, se encontraron dos mariposas, una anaranjada y otra amarilla. Jamás se habían visto. Sintieron mucha curiosidad de conocerse y una rana hambrienta que estaba por allí escondida se emocionó y pensó, ¡oh, ya tengo mi almuerzo! ¿Qué pasó luego? Continúa la historia y la envías al más 58412-894-8092.

¿Sabías que los perros transmiten sus emociones a través de los ladridos, según sea su volumen, el tono específico y la frecuencia con la cual ladran? Pueden ladrar a una persona porque realizó un gesto que le hace sentir amenaza. Por ejemplo, si alguien está cerca del perro y levanta el brazo, ese gesto del humano de levantar el brazo hace que él sienta amenaza y reacciona con sus ladridos fuertes. El perro ladra para defender su territorio. Observa que en un lugar donde la gente pasa caminando siempre, hay una persona que se queda sentada en la acera. Cuando el perro ve a la persona cerca, comienza a ladrar y ladrar para avisar a sus familiares, a la gente que vive en su casa, que un extraño está en su territorio. Y vamos a escuchar la canción de la mascota con los muchachos del grupo Pim Pau. Cuando nombre una mascota, tú haces un gesto para ese animal. Hasta puedes hacer el sonido que ellos emiten. Por ejemplo, para la gallina, doblas los brazos hacia tu cuerpo y semejas que mueve las alas de la gallina. ¿Te parece?

utilizando adjetivos, es decir, palabras que describen, escribe un texto donde pintes con palabras a una mascota, gorda, con manchas negras y marrones. Subraya luego los adjetivos utilizados, todo lo que describa color, forma, tamaño. Describe no solo el aspecto de la mascota, sino también su temperamento. Y esas son palabras que describen y se llaman adjetivos. ¡Manos a la obra! Peque Gigantes, ¿qué te parece si además inventas una mascota imaginaria y la dibujas con cola de conejo, cabeza de ratón, cuerpo de elefante? ¡Ay, qué más le pongo! ¿Qué más le pongo? Vamos a jugar con la imaginación. ¿Cómo sería tu mascota imaginaria?

volando con la imaginación. Vamos a un corte y ya regresamos.

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6: Y estamos de vuelta con los gigantes de corazón, estudiantes de cuarto, quinto y sexto grado, con su gran potencial de energía y deseos de aprender. Hoy miércoles de guardianes del ambiente, por eso hablamos de la cucaracha, por eso hablamos de animales imaginarios, a volar la imaginación, pero para que también observes, recuerdes muchos animales.

0: Seguimos en la Escuela en la Radio y queremos escucharte hoy miércoles de Guardianes del Ambiente. Pues entonces presta atención a la sección En Mi Metro Cuadrado, donde la familia Gómez, conformada por Edelso, papá, Ashley, Valentina, las hijas, hermanitas, nos invitan a cuidar el planeta desde casa, muy cerquita de ti. ¿Cómo puedes tener acciones para cuidar nuestro planeta Tierra? Esta sección es cortesía de un programa digital llamado Ekena Pomak, Ekena con K, Pomak termina en K y significa en lengua indígena el lugar donde vivimos. Escuchemos entonces En Mi Metro Cuadrado.
1: 100 centímetros por acá, otros 100 centímetros por allá. ¡Buenísimo! Suficientes para poder lograr un cambio en mi metro cuadrado. Un encuentro que nos invita desde una manera práctica y accesible a hacer pequeñas cosas que contribuyan a mejorar la vida de nuestro planeta.
2: ¿Saben algo, familia? A veces uno se cansa de hablar de vamos a salvar el planeta, vamos a cuidar el medio ambiente, como si eso se tratara de un dibujo animado. Ashley, la verdad es que el planeta va a seguir ahí, con o sin nosotros. El problema somos nosotros, que nos estamos quedando sin casa por la flojera.
3: Es verdad, papá. Nos llenamos la boca con qué bonita la montaña, pero le lanzamos el aceite del sartén al suelo o dejamos que el chorro del agua corra como si fuera infinito.
2: Es que somos hijos del rigor. Si no nos duele el bolsillo o no vemos al chamo con tos por el humo de la quema del vecino, sencillamente no reaccionamos. Hoy, en mi metro cuadrado, vamos a hablar claro. Si tú le pegas a la naturaleza, ella te va a devolver el golpe y te va a doler a ti, a tu esposa, a tus hijos, es decir, a toda tu familia.
3: Papá, hay gente que dice, ¿qué tanto es una bolsita de basura en la quebrada? Pero esa bolsita no se va sola, se queda esperando a que llueva para meterse en tu sala.
2: Exacto, eso es sencillamente conductismo puro. Toda acción trae su castigo. Si te da flojera caminar al contenedor y tiras la basura en la esquina, no te me vayas a quejar cuando la plaga se mete en tu cocina y enferme a los niños. Si dejas el bombillo prendido todo el día, porque sí, no pongas el grito en el cielo cuando la factura te deje sin plata de la comida. Y si cortas el árbol que te da la sombra para poner cemento, después no te me estés quejando del calor, que no te deja pegar un ojo en toda la noche.
3: Es que el miedo no es que se acabe el mundo, es a que se acabe nuestra paz. El miedo a ver que el agua ya no sale por el grifo y que no hay plata que compre un río nuevo.
4: Hola familia, hoy no les traigo una canción para bailar, les traigo un espejo. No lo dejes morir, de Franco de Vita. Es el grito de alguien que está viendo cómo se le quema la casa y nadie busca el extintor. Esta letra es una advertencia conductista de las grandes. Franco no nos pide por favor que cuidemos la tierra. Nos pregunta, con la voz quebrada, ¿a dónde vamos a ir cuando esto acabe? No lo dejes morir, no es por el árbol, es por nosotros. Si dejas que el entorno muera, te estás quedando huérfano. El miedo que transmite la canción es el miedo a la nada, al silencio de un campo seco donde antes jugábamos. Es entender que nuestra vida depende de ese hilo verde que estamos cortando con los dientes. Súbele al volumen y siente que ese no lo dejes morir es por tu propia familia.

0: ¡Qué fuerte, Vale! Si quemamos la casa por dentro, ¿a dónde vamos a dormir?
1: Papá, el mensaje de hoy no es para que se sientan mal, es para que se pongan las pilas. No esperen que la naturaleza les cobre la factura con intereses porque ya no acepta convenios de pago.
0: Tal cual, Isabela. Ashley, como te conocen por acá. Cuida lo tuyo por puro instinto de protección, por el miedo a ver los tuyos sufriendo por algo que tú pudiste evitar en tu propio metro cuadrado. Gracias por acompañarnos en este guayoyo bastante fuerte y reflexivo. A veces hay que hablar un poco amargo para que el alma despierte.
1: Mañana, cuando veas un desperdicio o una mala acción, piensa en lo que viene atrás. Nos escuchamos en el próximo programa en
0: Mi Metro Cuadrado. Se me cuidan, recuerden, ojo pelao con lo que hacen hoy.
1: Adiós.
2: Gracias, Edelso, Ashley y Valentina por sus aportes. A cuidar los árboles, se ha dicho. Llegó el momento de decir hasta mañana. Te esperamos por este mismo dial a las 4 de la tarde. Este programa llegó hasta ustedes gracias a todo este equipo de Fe y Alegría Educomunicación. En la Dirección Nacional, Vidalina Campos. Desde la Subdirección de Comunicaciones, Wirmelis Villalobos. Anthony Galindo, en Producción y Programación Nacional. En la Producción General de la Escuela en la Radio, Legicia Torres. Y en la postproducción, nuestro amigo Alcides Tocuyo, que les habla con mucho cariño, Leti. ¡Ay! Ah, recuerda leer, porque leer es un placer que te da un boleto para viajar a través de mágicas historias. Chao, chao, cuídense mucho.
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2: ¿Qué pasó, viejo?
1: ¿Ya montaste la perola para el café de las tres?
2: Sí, ya voy a colarlo, espérate ahí.
1: Bueno, voy a esperarlo. Mientras tanto voy a ver si este hijo mío aprende cómo es que se ensilla un caballo. ¡Humercindo!
3: Señor.
1: Vaya al potrero chiquito, donde están las bestias, y busque el caballo rucio para Ulato, que es el más manso, y lo trae para que aprenda a ensillar.
3: Sí, señor.
4: ¡Arre, para Ulato!
3: Papá, aquí está para Ulato. ¿Y ahora qué hago?
1: Bueno, hijo, primero tráigalo aquí a la caballeriza, que aquí están las sillas y los aperos. Para hacerle la mano por el lomo, no vaya a ser que tenga cadillos pegados.
3: No, no tiene cadillos, papá.
1: Muy bien. Ahora le pone los falsos, bien dobladitos. Eso sí, bien dobladitos. Y luego le coloca la silla. No, pero esa no, es esta.
3: Ah, ya, papá, ya sé.
1: Bueno, ahora apriete bien la cincha. ¡Quieto, caballo!
3: Ah, ahora sí está quieto.
1: Póngale el tapaojo, hijo, rápido.
3: Sí, señor.
1: Para ponerle el freno y arreglar bien la falsa rienda. Eso es todo.
3: Entonces, si es que es sencillo un caballo, papá. Fíjese que no es tan difícil. Ay, ya yo me atrevo a ensillar para un lato solo.
1: Bueno, hijo, así mismo tendrás que aprender a amansar un potro, a colear un toro y muchas cosas que hacemos nosotros los llaneros.
3: Ya yo me atrevo a ensillar un caballo solo. ¡Aúfale!
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5: Interrumpimos la programación musical para informar: la señora Ludy Salazar está buscando una señora mayor de 30 años de edad para trabajar en casa de familia en la capital de la República, en Caracas. Personas interesadas, por favor, comunicarse en su casa habitación, pasando la policía vial, que la señora Ludy Salazar es conocida allí en ese sector. Reitero, la señora Ludy Salazar está buscando una persona mayor de 30 años de edad para trabajar en casa de familia en Caracas. Persona interesada, pasar un poco más allá de la policía vial, que está ubicado hacia el barrio La Hormiga. Así que bueno, quien esté interesado, allí está esta información.
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2: O hay, digamos, como que uno que tú puedas corregir y controlar para que no tengas un nodo de tiroides.
3: En el caso de Venezuela, ¿dónde son las zonas donde hay mayor prevalencia de cáncer de tiroides?
2: Siempre lo fue, digamos, en cuanto a cáncer específicamente, no tendría esa respuesta con precisión, ¿no? La enfermedad nodular definitivamente es más de occidente, del occidente de nuestro país, que de la región central u oriental, ¿no? Ahora, obviamente quizás, no lo sé, lo estoy, a ver, como que una conclusión, si es el occidente el mayor número de enfermedad estructural nodular tiroidea, quizás tenga la mayor tasa de incidencia de carcinoma de tiroides en el país.
3: Y en el contexto de la salud pública, doctor, aquí en Venezuela, ¿cuáles son los mayores, por ejemplo, retos que enfrenta un paciente, por lo menos para acceder a un diagnóstico oportuno? Eso es bien, bien importante también, ¿no?
2: Mira, lamentablemente, digamos, hay todavía muchas carencias, digamos, a nivel público, de la salud pública, que te permitan llegar a un diagnóstico rápido, ¿ok? Te voy a poner simplemente a manera de ejemplo. Un paciente acude a una consulta de un especialista por una patología nodular tiroidea. Doctor, mire, yo vengo porque tengo un nódulo, tengo esta bolita aquí en el cuello. Con mucha seguridad el profesional le va a hacer su evaluación clínica, va a hacer una ecografía. Si ve una lesión nodular con criterios para realizar una punción, va a hacer la punción ecográfica, todo en un mismo, en una sola consulta, ¿ok? Resuelve gran parte de lo que sería esa primera aproximación diagnóstica de la enfermedad nodular. En el hospital, quizás ese recurso de la ecografía no lo tienes a la mano. Entonces, en muchos centros, pues obviamente si es un paciente que mandas a hacer una biopsia fuera de la institución o en el centro de radiología de la institución, donde puede tardar cualquier cantidad de tiempo por el tema de la lista para el estudio de imagen. O sea, normalmente la punción la haría el radiólogo, luego eso tiene que ir a un servicio de anatomía patológica. Los servicios de anatomía patológica actualmente, o de citotecnología, actualmente a nivel público, pues están bastante disminuidos. Entonces se retrasa muchísimo el diagnóstico de una enfermedad nodular tiroidea, aun cuando sea benigna o maligna, pues obviamente te lleva un tiempo de diagnóstico muchísimo más largo de lo que puedes hacer en un centro privado.
3: Sí, porque estamos hablando de que todo el costo que significa, bueno, haciéndose la ecografía, los exámenes de sangre, la biopsia, todo esto tiene un costo que...
2: Sí, claro.
3: Para una persona de escasos recursos que no tiene la posibilidad, pues es cuesta arriba, ¿no? También, ¿no? ¿Hay fundaciones que de repente pueden apoyar o algo?
2: Mira, no te mentiría si te digo que estoy, digamos, totalmente enterado. Hasta donde tengo conocimiento, no, ¿ok? Hasta donde yo tengo conocimiento, no. Pero no quiere decir que esa sea la realidad. O sea, ojo, de repente mañana sale la fundación, no, mira, nosotros así.
3: Sí, nosotros siempre.
2: ¿Entiendes? O sea, yo de verdad que no, no te...
3: O hace falta como visibilizar un poco más, tal vez, ¿no?
2: Probablemente. O sea, yo te estoy hablando, ojo, desde la experiencia del Hospital Oncológico de FCETI, en Cotiza, en Caracas, donde yo, pues, trabajo, ¿no? He trabajado durante veintitantos años y te puedo dar esa experiencia, ¿ok? Todo lo que implicaba o lo que implica llegar a un diagnóstico citológico de una lesión nodular tiroidea. Hay que entender, y repito siempre, el comportamiento biológico de la enfermedad, ¿no? O sea, estas son lesiones que, como lo acabo de decir, en un alto porcentaje, 80% de lesiones nodulares tiroideas, paciente que tiene con un nódulo, 80% de probabilidad de que sea benigno. ¿Ok? lo cual no implica emergencia, ni urgencia, ni tengo que salir corriendo. Sí, se capta esa idea. Bueno, o sea, no sé si me explico, pero la idea es entender que no es que, digamos, estamos haciéndolo mal porque el paciente requiera de una espera, de unos tiempos que bueno, no dependen sino de del servicio de salud, obviamente. Pero bueno, es la situación. Algo que pudieras
3: Claro.
2: eventualmente resolver rápido, lo tardas mucho más.
3: Eso le iba a preguntar, porque por ejemplo, una persona que recibe un diagnóstico o que logra, o que tal vez no lo tiene, pero se presume, ¿cuánto tiempo podría esperar? O sea, tal y como usted lo señala,
2: Sí,
3: tiene.
2: fíjate, a ver, y es quizás entrar ahorita un poco en lo que viene cambiando, ¿no? O sea, normalmente el tratamiento de la enfermedad nodular tiroidea benigna, normalmente el tratamiento era de carácter quirúrgico, ¿ok? Ese es un paciente que te consultaba por su lesión nodular, hacías la punción, confirmabas que era una lesión benigna y lo planificabas para una resolución quirúrgica en el hospital en el periodo de tiempo que, bueno, que fuese, digamos, que ocurriera el tema, ¿no? O sea, tú podías programarlo dentro de un mes, pero si había alguna emergencia oncológica, te estoy hablando, repito, desde mi experiencia, yo trabajo en un centro, en un servicio de tratamiento de cáncer de cara y cuello, ¿ok? Y entonces siempre habrá predominancia o mayor importancia a la patología neoplásica maligna que a un nódulo tiroideo benigno. No es que sea menos importante, pero desde el punto de vista de prioridades, pues esas lesiones benignas siempre era como digamos, pero no se entienda mal, era como el relleno, digamos, o la cirugía que ocupaba el espacio siempre que hubiese la posibilidad, ¿okay? Pero no era la prioridad, ¿no? Entonces, puede llevarse mucho tiempo en que el paciente pues se resuelva, como puede que ocurra que, mira, a las 3 semanas lo estamos operando por un nódulo tiroideo benigno. O sea, repito, son diferentes factores que no dependen ya del tratante, ¿no?
3: Claro, la pregunta sí tiene que ver también con esto, porque en el caso por lo menos de los cánceres o el cáncer de tiroides, la lista de espera para una cirugía, los tiempos son muy largos.
2: Depende de esa estadificación de la que yo te hablaba, ¿ok? Normalmente esos casos ya van teniendo prioridades, o sea, entran en nuestra lista de pacientes ya con un carácter oncológico y que, bueno, obviamente la idea es resolverlo a la brevedad que se pueda y que lo permita, ¿no? El tipo de paciente y el número de pacientes que tenemos para cirugía. El tema con cabeza y cuello es que un porcentaje muy alto de la patología oncológica de cabeza y cuello, el tratamiento es quirúrgico. Entonces, digamos que pues eso hace que el cáncer de tiroides que se va a llevar a cirugía en particular tenga que ser derivado a que, bueno, no es lo más importante, pero obviamente siempre será más importante que un nódulo tiroideo benigno, es lo que quiero
3: Claro.
2: quizás decir.
3: Hay algo que me llama mucho la atención, doctor. No sé en Caracas, pero en el caso del interior del país, sobre la cantidad de endocrinólogos que hay disponibles en los centros de salud público, por ejemplo. A veces cuesta muchísimo poder llegar a un endocrinólogo. ¿Cómo está esta situación en el país? ¿En Caracas pasa lo mismo? ¿O en términos generales podemos hablar de que en Venezuela hace falta más endocrinólogos?
2: Sí, bueno, a ver, no, te repito, no, no, nosotros, por ejemplo, en el servicio en el hospital oncológico no tenemos servicio de endocrinología, por ejemplo, que debería haberlo, pero no lo hay. En los hospitales, digamos, generales, los servicios de endocrinología, hasta donde tengo entendido, pues obviamente tienen una carga de pacientes importante, bastante voluminosa, y quizás eso es lo que retrasa, ¿no? El tema de poder acceder a una consulta por endocrinología. No te tengo estadísticas como para decirte qué tanto sea necesario, pero definitivamente son necesarios. O sea, en el país, digamos, muchas especialidades, y entre ellas las endocrinólogos, pues son necesarios a la hora de tratar esta patología, sobre todo patologías endocrinas, que cada día, digamos, tienen una incidencia o un diagnóstico como que mayor, ¿no? Entonces, bueno, obviamente consideraría que sí, que hacen falta más, pero sé que los servicios que existen son muy buenos, con excelentes profesionales y que tienen una carga de trabajo importante.
3: ¿Y cirujanos oncólogos? Sí.
2: Cirujanos oncólogos también estamos, pues obviamente siempre necesitamos al cirujano oncólogo. Hay promociones nuevas, muy buenas, incluso preparados de lo que uno va quizás pudiendo transmitir, pero falta siempre. Y sobre todo al interior del país, te das cuenta en el interior del país la gran carencia de recurso humano profesional calificado, digamos, o bien formado para muchas de estas patologías. Es así.
3: En el caso de una persona diagnosticada con cáncer de tiroides, doctor, y que es, bueno, se somete a una cirugía, ¿cuáles son las probabilidades de recaída? Pues mínima.
2: Bueno, eso también depende mucho de cómo debuta la enfermedad. Si algo está claro y es mundial, es el hecho de que la mortalidad, la tasa de mortalidad por cáncer de tiroides es muy baja, ¿ok? Es muy baja, sigue siendo muy baja a pesar de que se ha incrementado el diagnóstico, ¿ok? La tasa de mortalidad sigue permaneciendo en ratas muy bajas, en tasas muy bajas, perdón, 3 a 5% de mortalidad en carcinoma bien diferenciado. Así que bueno, es una patología que el enfoque terapéutico ha cambiado, ha venido cambiando, las guías ya no son, o ya digamos, no tratamos el cáncer de tiroides como hace 20 años, 15 años quizás, precisamente por eso. La tasa de recurrencia va a ir un poco en función, y aquí es importante, de cómo se trata la lesión desde el punto de vista inicial. O sea, lo más importante en tiroides es que si comienzas con un buen tratamiento, con criterios adecuados, probablemente esa enfermedad se va a portar muy bien, va a desaparecer, el paciente se va a curar y va a marchar muy bien. Pero si el diagnóstico inicial no es bueno, si el tratamiento no es adecuado, probablemente la tasa de recaída pues va a ser más alta. Entonces, depende mucho de cómo se trata la enfermedad desde el inicio, ¿no? Desde el diagnóstico.
3: El tema del tratamiento también es bien importante porque también puede generar mucha preocupación en las personas al momento de realizar una terapia. ¿Hay disponibilidad en el país? ¿Los costos también?
2: Sí, bueno, como te decía, básicamente la adyuvancia, digamos, o el tratamiento posterior a la cirugía, si el paciente fue quirúrgico y se hizo una buena cirugía, lo que viene después es la terapia o la radioterapia metabólica, que es yodo reductivo. Eso ya pasa a manos del especialista médico nuclear. La dosis la calcula el médico nuclear, etcétera. Y disponibilidad, bueno, ha habido sus altibajos, obviamente, como todo en el país, en cuanto a medicamentos y fármacos y drogas. Pero bueno, se consigue, o sea, digamos que con cierta regularidad, quizás más ahorita que hace unos años atrás, pero hay disponibilidad de yodo en el país. No tengo yo las estadísticas, te repito, no soy el encargado de administrar terapias de yodo reactivo, lo hace el médico nuclear. Pero bueno, hasta ahora los pacientes, pues, de alguna manera están consiguiendo ser tratados con yodo reactivo cuando lo ameritan.
3: Eso le iba a preguntar del yodo radioactivo, porque yo tengo un caso de un conocido, una señora conocida, que hace más de 30 años ella le aplicaron yodo radioactivo en Mérida, en el hospital H. Gula en Mérida. De hecho, estuvo como 5 días incomunicada, porque todos los días creo que le aplicaban yodo radioactivo.
2: No,
3: Pero
2: no.
3: luego de que pasó mucho tiempo, a ella la operan de la tiroides. Le sacan completamente varios nódulos. ¿También se aplica esto para personas que no tienen cáncer de tiroides? ¿O tiene que tener la
2: No.
3: persona un cáncer de tiroides?
2: A ver, el yodo radiactivo puede ser una terapia, un tipo de terapia no quirúrgica en enfermedad hiperfuncionante, ¿ok? Pacientes que tienen condiciones de hipertiroidismo, ¿ok? Bien sea por una enfermedad de Graves o por algunas lesiones nodulares, que quizás allí la indicación puede variar un poco, pero yodo radiactivo en patología no oncológica de la tiroides sería en esa condición de hiperfunción de la glándula, ¿ok? básicamente. El tratamiento, desconozco exactamente lo de tu amiga familiar, disculpa, no te entendí mucho lo del hospital, pero a ver, el tratamiento es una sola dosis que se calcula, la calcula el médico nuclear, la administra un solo día, luego eso tiene un periodo de aislamiento, luego el paciente egresa, y lo que se reevalúa al sexto mes, al año, etcétera, dependiendo cómo sea la evolución de la enfermedad durante el seguimiento, pues requieres o no requieres una dosis adicional o nuevamente recibir el yodo reactivo. Pero,
3: en este caso, una cirugía como la que llevó después con el tiempo, ¿no?
2: Sí, habría que ver de qué se trata. A lo mejor era una recaída de la enfermedad y quizás pues quisieron disminuir la carga de enfermedad estructural antes de dar el yodo. O no sé, habría que ver realmente cada caso. Siempre hay que, digamos, individualizar los casos, ¿no? O sea, no hay como que un algoritmo, una lista de qué es lo que se hace. Hay que primero individualizar al paciente.
3: Siempre he escuchado en el caso de las cirugías de tiroides que las personas quedan al principio como afónicas, les cuesta hablar y después pueden mejorar.
2: Bueno, depende la extensión de la extensión y la causa de la cirugía. Hay más probabilidades de que un paciente quede con una disfonía que pueda ser transitoria o definitiva si quitas toda la glándula tiroides a si quitas solamente un lóbulo de la glándula tiroides, ¿no? Las probabilidades, no solamente la disfonía, del problema de hipoparatiroidismo, ¿no? Que también es como, digamos, la segunda complicación que uno quiere evitar, ¿no? Hay actualmente herramientas para disminuir la probabilidad de que eso ocurra. Existe lo que se llama la monitorización o la neuromonitorización del nervio laríngeo recurrente. O sea, es decir, uno ubica durante la cirugía el nervio y, bueno, eso te aumenta las probabilidades de que haya más seguridad a la hora de disecarlo, menos lesión. Igualmente tienes ahorita colorantes que puedes administrar por vía endovenosa para ver las glándulas paratiroides y bajar la probabilidad de complicaciones en una cirugía de tiroides. Es decir, las herramientas, estos son problemas que ocurren no solamente acá en el país, sino en el resto del mundo, y pues obviamente todas esas complicaciones, o estas dos complicaciones en particular, pues han hecho que se busquen alternativas de disminuir cada vez más la probabilidad de que eso ocurra.
3: Por ejemplo, doctor, una cirugía de este tipo de cáncer de tiroides en el sector privado, en una clínica, ¿cuánto podría costar acá en Venezuela?
2: Oye, ahí, mira, no, a ver, no quisiera dar números por no comprometer, ¿no? O sea, no, varía, hay diferentes, digamos, modelos de centros donde en unos puede salir la cirugía un poco más accesible que en otros centros. A ver, no tengo números y de verdad que sería comprometerme en algo que no sé administrativo, de verdad darte como que valor, no, números, ¿no? Pero sí, o sea, hay centros donde definitivamente es un poco más elevado el precio que otros, ¿ok? Hay centros ambulatorios quirúrgicos que no tienen la infraestructura de una clínica tipo A, ¿ok? O una clínica tipo B, que pueden ofrecer a un paciente bien seleccionado, pueden ofrecerte un ambiente seguro para realizar una tiroidectomía por un cáncer de tiroides. Entonces, uno lo que trata, digamos, en el medio privado es adaptar el paciente al centro donde puedes brindarle ese apoyo cuando el paciente pues no cuenta con un seguro privado o algo de eso. Pero bueno, ahí, digamos, no tengo un monto exacto. Sí, o sea, mira, o sea, 6.000, 7.000, o sea, es variable lo que puedes conseguir en privado para un cliente.
3: Vamos a hacer una pequeñita pausa, doctor, al regreso,
2: sí,
3: en la última parte del programa. Vamos a hablar, bueno, sobre las recomendaciones a las personas también, que eso es bien importante. Digamos que es lo más recomendable para prevenir, para poder llegar también a un cáncer de tiroides.
2: Claro, cómo no, con gusto. Gracias.
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7: 6:42 PM.
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0: 6:44.
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0: Ya estamos de vuelta. 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

0: Bien, ya estamos de vuelta en Háblame Bajito y seguimos acá nosotros conversando sobre el cáncer de tiroides, un cáncer tal vez no tan común en Venezuela como el cáncer de mamas, en el caso de las mujeres, que tal y como lo estaba señalando el doctor Cordero, que con quien hoy tenemos acá una entrevista bien interesante, y agradecerle también su tiempo valioso, porque bueno, viene de una cirugía, me estaba comentando el doctor Alejandro Cordero, y está acá, me imagino el cansancio también, porque ¿cuánto puede durar una cirugía, doctor, de este tipo?
1: Bueno, es variable dependiendo si tienes que disecar, quitar algunos grupos ganglionares en el cuello, hacer disecciones, si es toda la tiroides, si es solamente una parte de la tiroides, hay tiroides más complejas que otras, es variable realmente. Si la cirugía va solamente con una tiroidectomía total, mira, puedes estar 2 horas y media, puedes estar 2 horas, si lleva una disección o algún tipo de trabajo adicional, puedes llevar 5 horas en quirófano, es variable, la verdad, es variable.
0: Claro. ¿Cuáles son esos principales riesgos, doctor, que puede tener desde el punto de vista anatómico, ¿no? Durante una operación de este tipo, ¿cuáles pueden ser estos riesgos?
1: No, bueno, la glándula tiroides ocupa, anatómicamente hablando, la porción central del cuello. Sus estructuras vecinas son, bueno, la tráquea, por supuesto, la laringe, el paquete vascular del cuello. Recordemos que de cada lado tenemos una arteria carótida, una vena yugular. Eso está íntimamente, digamos, muy cercano a los bordes externos de los lóbulos tiroideos. Está el esófago, más atrás está, digamos, la columna vertebral. Es decir, hay muchas estructuras cervicales o en el cuello que tienen relaciones anatómicas con la tiroides. Quizás la más importante, bueno, la que mencionábamos hace un rato, los nervios recurrentes, que mueven las cuerdas vocales de la laringe, y las glándulas paratiroides que pues están íntimamente relacionadas con la cápsula de la glándula tiroides. Sí.
0: ¿Y en qué caso, por ejemplo, doctor, se recomienda la disección ganglionar del cuello durante la misma intervención quirúrgica?
1: Si hay, bueno, ahí por supuesto depende, la variación va en función de la estadificación inicial. Si ya vas con la idea de disecar algún componente ganglionar porque lo hayas visto en una ecografía o en una tomografía, ¿ok? A veces el tamaño o el volumen tumoral, el hallazgo intraoperatorio de ver que la enfermedad quizás infiltra o involucra los músculos que están por delante de la tiroides, si hay algún ganglio que macroscópicamente, o sea, al simple vista te llama la atención, la consistencia, el tamaño, sí, hay diferentes factores para decidir la disección del cuello en el cáncer de tiroides.
0: En el caso de la terapia con yodo radioactivo, ¿hay disponibilidad en el país, en todos los estados, o hay unos estados específicos donde se hace?
1: Bueno, a ver, mira, conozco y te puedo hablar de digamos, el Distrito Federal, ¿no? O sea, aquí se consigue, no te sabría dar detalles. Por ejemplo, la situación en Maracaibo, acá en el Falcón, donde estoy ahorita, se consigue muy eventual, o sea, no es tan constante la disponibilidad del fármaco, pero bueno. De verdad que no te sabría responder con precisión.
0: Y en el caso de una persona que sea resistente al yodo, ¿qué terapia alternativa hay?
1: Bueno, eso es un tema ya un poco más complejo, más extenso. Eso se llama yodo resistencia. Es el carcinoma de tiroides que cuando evoluciona en el tiempo, estamos hablando de que hay un diagnóstico histológico de carcinoma, una recaída, por ejemplo, de un cáncer de tiroides, la biología celular, la célula va desdiferenciándose, es decir, cuando se va poniendo cada vez menos requiriente de yodo. Esa célula, que va perdiendo esa sensibilidad al yodo radioactivo, se pasa a lo que se define actualmente como yodo resistencia o carcinoma yodo resistente. Eso tiene un enfoque diferente. Digamos, actualmente están las terapias dirigidas, ¿ok? Terapias dirigidas que se prefiere, digamos, iniciar en función a una inmunohistoquímica previa o un mapa molecular o genético este previo que más o menos te oriente a ver qué terapia dirigida ofrecer en esos pacientes donde tiene ese carcinoma refractario a yodo reactivo.
0: También
1: Pero no es
0: muchas
1: una,
0: personas,
1: es una entidad distinta, sí.
0: sí, muchas personas de repente me preguntan si a mí me dio cáncer, por ejemplo, en el caso de la tiroides, ¿puedo yo presentar un cáncer posterior en otro lado? ¿Puede haber alguna? Sí,
1: Por
0: sí.
1: supuesto, o sea,
0: Bueno.
1: no te excluye de la probabilidad de eventualmente un segundo tumor primario o un segundo carcinoma primario en otro sitio. Claro.
0: Ok.
1: No, no
0: Sí,
1: te
0: ¿no?
1: excluye.
0: Sí, me dijeron, hazle esa pregunta, porque hay
1: Sí,
0: casos
1: ok.
0: así que me dio cáncer hace 15 años y
1: Sí.
0: ahora tengo cáncer en otro lado.
1: Sí, cómo no pasa, claro que sí. El cáncer de tiroides se cura, ¿ok? O sea, hay que entenderlo. Ese paciente que tiene 20 años que le operaron de un cáncer de tiroides es un paciente que se curó, ¿ok? Y bueno, eventualmente puede aparecer otro carcinoma de otra histología en otro órgano y puede
0: Que
1: normalmente
0: no
1: morir. Y
0: guarde
1: no fue el,
0: relación.
1: eso, no fue el cáncer de tiroides, por lo menos el que lo predispuso, ¿no? Por lo menos
0: Okay.
1: habría, no habría que, habría que demostrar algún tipo de mutación genética que te pueda explicar ese riesgo a
0: Sí.
1: otro carcinoma, ¿no? Pero hasta ahora, pues no tenemos, digamos, esa mutación específica que diga, si tuviste esta mutación en el cáncer de tiroides, probablemente vas a tener, no sé, un cáncer de mama más adelante, o un cáncer de páncreas, o un cáncer
0: Claro, en este
1: de
0: caso me
1: hipófisis.
0: imagino que debe llevar un control anual, cada cuánto se tendría que ver con él.
1: Sí, bueno, eso es lo que definimos nosotros como el seguimiento, lo que se define en las guías como seguimiento de la enfermedad. Digamos, bueno, el paciente con cáncer de tiroides se propone más o menos 10 años, 15 años de seguimiento, ¿no? Generalmente ya el paciente a los 10 años ya está cansado de la consulta de control, que es una vez al año, pero sabes, ya a menos que haya que controlar esté tomando terapia hormonal sustitutiva o
0: Claro.
1: terapia hormonal que tenga un carácter supresor. Entonces, bueno, en esos casos a veces puedes prolongar un poco más el seguimiento del paciente, pero si ya a los 10 años no hay enfermedad estructural, ya relajas un poco más, la flexibiliza, mejor dicho, el seguimiento del paciente en ese caso.
0: Doctor, medidas preventivas para la población que nos está escuchando, los oyentes, ¿cuáles serían esas medidas
1: Sí.
0: preventivas?
1: Mira, digamos, ahorita quizás lo que se sugiere, bueno, es el estilo de vida, obviamente, como en todo, ¿no? O sea, es un ser humano un poco más saludable, digamos, desde el punto de vista nutricional, bajar la carga de factores estresantes, aquellas variables que podemos controlar, cigarrillo, alcohol, el sobrepeso, digamos, estas dietas que a veces no tienen ningún principio, ningún sentido lógico. Es un poco eso, ¿no? Mientras más saludable mantengas tu vida en general, pues obviamente quizás son factores que van a ayudarte a que tengas una menor probabilidad. Pero te repetía hace un rato, no tienes como un determinante específico para decir vas a tener un cáncer de tiroides en algún momento en tu vida, ¿no? Más allá de las estadísticas. El hecho de que seas mujer y que tengas una enfermedad nodular tiroidea, bueno, siempre estará ese fantasmita de la estadística ahí rondando, ¿no? Pero un factor específico determinado y que tú puedas prevenir, pues es difícil. Quizás, bueno, de alguna manera, pienso yo, no, ya esto es algo más personal, el hecho de que exista actualmente centros donde puedas evaluarte y hacen un eco de mama, para el caso de las mujeres, un eco ginecológico, un eco tiroideo, un eco. Quizás, bueno, a lo mejor eso va a aumentar, va a continuar aumentando la incidencia de lesiones nodulares tiroideas, a lo mejor con las que no hay que hacer nada. Pero bueno, mira, hay un porcentaje que eventualmente puedes pesquisar en un momento temprano. Claro, si tú comparas costos y la probabilidad de que aparezca, realmente a lo mejor sale muy caro para establecer, por ejemplo, a nivel nacional un sistema de pesquisa como lo hay para mama, ¿no? En cáncer de tiroides. Probablemente sea demasiado costoso para lo que realmente vas a diagnosticar.
0: No, y ha
1: Pero
0: pasado
1: bueno, sí.
0: muchísimo, y ha pasado mucho que una persona, como dice usted, va a una consulta por otra cosa y en el diagnóstico.
1: Sí, claro, te hacen el eco Y ah, mira, tienes un nódulo tiroideo, y bueno, y ahí arranca todo, ¿no? Entonces, bueno, quizás hace, eso te permite, bueno, hay que aumentar un poquito esa detección, pero porcentualmente hablando, no estás haciendo cambios radicales en la enfermedad. Entonces, repito, esta es una enfermedad que, de hecho, actualmente para cáncer de tiroides, en particular el nitrocarcinoma papilar de tiroides, que es, son esas lesiones nodulares que son carcinomas, pero que tienen un tamaño menor a 1 centímetro, o sea, igual o menor a 1 centímetro, esas lesiones, incluso en pacientes seleccionados y con ubicaciones topográficas en las glándulas particulares, puedes dejar en seguimiento. Así que simplemente vamos a observarte, no te vamos a operar, no te vamos a hacer ablación térmica, no vamos a hacer nada, simplemente te vamos a observar en el tiempo. Y fíjate, es una conducta totalmente válida, siempre seleccionando, y es fundamental en tiroides, haciendo una adecuada selección de qué tipo de paciente puedes someter a simplemente vigilancia activa, que es como se denomina
0: Así tenga el diagnóstico
1: ese
0: de
1: tratamiento.
0: cáncer de
1: Así
0: tiroides.
1: tengas el diagnóstico de cáncer de tiroides, paciente seleccionado, donde tú le dices, mire, yo no lo voy a operar, la paciente normalmente no quiere tampoco operarse, no está muy de acuerdo con la idea. Quitar la glándula, etcétera, etcétera, y dice, tú puedes, si cumple con los criterios adecuados, puedes plantear en esa paciente simplemente observación. Observación ecográfica, eventualmente algún laboratorio, pero es una vigilancia activa y
0: Claro,
1: totalmente válido.
0: como yo conozco mucho, también a veces las personas se preocupan, entonces dicen, no, pero mejor quíteme eso que tengo ahí porque me imagino que habrá
1: ¿Cómo
0: pasado estos
1: no? ¿Cómo
0: casos.
1: no? Lo hay, lo hay. Fíjate, y quizás ahí me das pie para simplemente comentar algo. No sé, poco reciente, una noticia que hablaba sobre el tratamiento del cáncer a través de la ablación térmica, sin cirugía y todo esto, ¿no? Y bueno, ahí es una información que hay que tener cuidado a la hora de que la población la interprete, ¿no? Y quizás eso es lo que a uno le preocupa un poco más estando de este lado de la ciencia, digamos. Hay que tener cuidado, ¿no? La ablación térmica inicialmente se originó en el continente asiático, pacientes con precisamente enfermedades nodulares, que los síntomas eran simplemente, mira, me veo una bolita en el cuello, en el espejo, o alguien me dijo, mi esposo, mi pareja, etcétera, mira, tengo acá. Y quizás llevar ese paciente a una cirugía era como demasiado, ¿no? Como te dije hace un rato, pues ese era, digamos, el tratamiento de elección hace muchos años a nivel mundial. Pero la ablación fue diseñada para ese tipo de lesión benigna, en donde la cirugía era mucho y donde el paciente quería resolver algo, incluso cosmético, te repito, y da la cirugía, ¿no? ¿Aló? ¿Me escuchas?
0: Sí,
1: Ah, disculpa
0: ajá.
1: que te perdí. Ok, que preserva la cirugía. Entonces, pero hay que tener cuidado a la hora de hablar de que estamos tratando el cáncer de tiroides con ablación térmica, ¿sí? La ablación térmica tiene indicaciones muy precisas con ablación térmica, lesiones nodulares, repito, microcarcinoma, lesiones menores de 1 centímetro, latinoamericano, donde demostró que tenía un efecto adecuado para esa paciente que tú comentabas hace un rato, la paciente que sabe que tiene un nódulo tiroideo, que es un carcinoma, ¿ok? Que ella no quisiera operarse, pero tampoco quiere estar esa con esa lesión. Hay criterios establecidos en guías donde hay pacientes que puedes seleccionar para dar tratamiento con terapias ablativas térmicas, ¿okay? Pero hay que tener cuidado con un poco la información, cómo se divulga, ¿no?
0: Eso es bien importante. Cuando tocamos el tema, por ejemplo,

0: se debe enfocar, ¿sí?
1: Eso es importante. Ya finalmente, doctor, quería pues que usted, digamos, le diera pues opciones a las personas a dónde acudir, cómo ir. Finalmente, cuando siente, por ejemplo, lo que usted señalaba al principio, si siento un nódulo, si siento que no puedo tragar bien porque cuesta. Hay
0: Claro.
1: personas que dicen, me cuesta pasar también hasta la saliva. Entonces, ¿qué recomendaciones se le da a los oyentes en este caso?
0: Sí, bueno, mira, la recomendación es consultar con los especialistas, ¿ok? La enfermedad nodular tiroidea, perfectamente evaluada, por supuesto, por el endocrinólogo como especialista y por el cirujano de cabeza y cuello como especialista, ¿no? Creo que serían inicialmente las dos consultas o las dos especialidades a donde puedes acudir cuando el paciente tiene alguna inquietud o algún síntoma o quiere aclarar un poco qué está sucediendo con su glándula tiroides. Pienso que cuando ya hay enfermedad estructural en la glándula, es decir, cuando ya hay enfermedad de nódulos tiroideos, pues tanto los cirujanos oncólogos de cabeza y cuello como el endocrino son excelentes especialidades. Para la parte funcional, es decir, el paciente hipotiroideo, hipertiroideo, la parte funcional de la glándula, el indicado es el endocrinólogo. Sin...
1: Sí, vamos a ver si establezco comunicación. Vamos a ver por acá. Sí. Bueno,
0: Disculpa
1: doctor,
0: que
1: ahora
0: me
1: no,
0: corté. Ajá.
1: no, y que ahora en adelante ahora nos vamos a pasar mirando los cuellos cuando uno ve a las personas. Porque, bueno, aparte de eso, es que es una enfermedad muy, muy silenciosa, ¿no? Que finalmente.
2: 7 de la noche y 2 minutos. 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
4: Una de las funciones esenciales de la escuela, que para la reconstrucción de Venezuela y la consolidación de una genuina democracia debe tener importancia prioritaria, es la formación de auténticos ciudadanos, defensores de los derechos y cumplidores de sus deberes y obligaciones, capaces de convivir con los otros diferentes y de asumir sus responsabilidades políticas, es decir, con el bien común. Esto significa aprender a respetar a los que son y piensan diferentes, aprender a razonar, a analizar objetivamente la realidad, aprender a argumentar y defender las propias ideas, pero también a escuchar las ideas distintas a las propias, considerar la diversidad como riqueza y también desarrollar una profunda sensibilidad social. Al verdadero ciudadano le duele todo tipo de violencia que atenta contra los derechos humanos esenciales. Y ese dolor se transforma en compromiso de trabajar sin descanso por una sociedad donde todos podamos vivir con dignidad. Hoy, si somos dignos, debemos indignarnos y convertir la indignación en fuerza y compromiso para trabajar pacíficamente por la dignificación de los que viven en condiciones indignas.
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1: 7:09 p.m.
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Fíjense, cuando son exactamente las 7 con 16 minutos.

Bien, sí, le damos la bienvenida hoy a Luna, Romance y Melodía, a toda la audiencia de Fe y Alegría 101.1, Guadualito. Y bueno, le recordamos que en la dirección general, Juan Carlos Rosales, Jonathan García en los controles, y frente al micrófono, quien habla para ustedes, el coach emocional Antonio Mosqueda. Bien, y el día de hoy, hoy es viernes 25, ¿no? 25 de septiembre. 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Bueno, sí, hoy viernes, aunque mucha gente hoy, digamos, celebra el fin de semana, hay gente que tiene para celebrar, hay personas que quizás no tengan mucho para celebrar, pero por cierto, hoy voy a hacer algunos comentarios, vamos a decirlo así, unos comentarios referidos a lo que es los temas tabú, ¿no? Hay temas tabú todavía, sí, estamos en pleno siglo XXI, pero todavía hay temas tabú que la gente no los habla, digamos, con la libertad con la que se debería, ¿no? Y estoy hablando, bueno, como este es un programa de adulto, ¿no? Luna, Romance y Melodía, obviamente, un horario adulto también. Entonces vamos a comentar algunas cosas que están referidas a temas tabú. Y obviamente uno de los temas más tabú que todavía queda en la sociedad para muchos, no para todo el mundo, pero para muchos todavía, es el tema de la sexualidad. El tema de la sexualidad no se aborda, pero siempre como que con miedo, con recelo y todo eso, ¿no? Y el que uno no se comunique, digamos, acertadamente y libremente sobre las inquietudes que están en torno a la sexualidad, tanto individual como de pareja, ¿no? Específicamente, vamos a ver los tabúes que están relacionados con las parejas, ¿no? Sí, hay cosas que las parejas de repente no hablan y que por no hablarlas, pues esos vacíos de comunicación generan inconsistencia, y más allá de la inconsistencia, de repente incompatibilidad en las relaciones. Eso es parte de lo que voy a estar comentando hoy a medida que avancemos en el programa. Así que si tienes preguntas de una vez, ¿cuál es el tabú que tú tienes? Dime, ¿cuál crees tú que sea el tabú más difícil de vencer respecto a la sexualidad? Bueno, puedes comentarme 0424-794-1460. Repito, 0424-794-1460. Y mientras tanto vamos a compartir buena música a esta hora. Son exactamente, tengo por aquí en el digital, 7:19. Música a esta hora.

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1: Bien, cuando son exactamente las 7:24, vamos a saludar a un fiel oyente de Radio Fe y Alegría y el programa Luna, Romance y Melodía. Al amigo José Torres, allí en la Aurora 2. Gracias, amigo, por llamarnos, por ser fiel oyente. Vamos a complacerlo a él con la canción de Juan Gabriel, Abrázame Muy Fuerte.
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5: 7:37 PM.
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